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Canción que le dedicarías a alguien para decirle que ya perdió, que ya te perdió, que no insista más. Dice la propuesta de Selena, si una vez

canción que le dedicarías a alguien. Bueno, no a alguien, sino a esa personita para decirle que ya no insista, que no hay vuelta atrás. Dice la de Alfredo Olivas, Vete.

Ok, yo gané esa rola, vete si te vas. Dice un saludo, este es un saludo primero para los güeros de la tela. Saludos. Y yo dedicaría al diablo no, lo nuestro de Espinoza Paz. A ver si la ponen, pero por supuesto. Entonces, al diablo lo nuestro con Espinoza Paz, oigan.

No eres mi otra mitad, pero límpiense la lagrimita. No, así aplica para todos, oigan. Saludos, dice esta otra canción para participar, la de el 30 de febrero de las hash. 30 de febrero de las hash.

Ok, y regreso porque siguen llegando más peticiones para el jueves musical. Canción que le dedicarías a alguien para que se entere que ya fue, que ya te perdió, que ya no insista. Regreso, el número de cabina es el 238-310-1029. Un saludo muy especial a los amigos de la Marisquería La Barra de Alvarado. Gracias por estar en sintonía de la frecuencia exacta. Y por supuesto también gracias a ti por ser fan de Hueso Naranja. Otra de las canciones que solicitaron es de Mon Laferte, la del funeral. Y aquí la tienen, en todas partes, Pontexa.

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Llegamos a la recta final de este jueves musical. La canción que le dedicarías a alguien para decirle que ya perdió. Que no insista. Y me dijeron que esta canción, que ya estaba sonando, por cierto, de Carlos Sadness. A ver, ¿a qué hora? Por eso de...

Ok, dice, para dedicar a alguien que ya no sería, yo no quiero un mentiroso de Kenia Oz. Ok, una más, yo no quiero un mentiroso de Kenia Oz.

Una más, dice la de los estrambóticos enfermos de amor. Esa yo la dedicaría. Y entonces, los estrambóticos, de hecho se llaman ciegos de amor. Canción que le dedicarías a alguien para decirle, ya, ya fue.

Y la última propuesta es de Te tocó perder, de Remy Valenzuela. Te tocó perder, oye. Canción que le dedicarías a alguien para decirle que sí, te tocó perder.

Y con esta me despido. Ay, no, ¿cómo que con esta? No me puedo despedir porque XFM 102.9. El jueves cambiamos el mood un poquitín. Oigan, gracias a todos por haberme acompañado. Síganla pasando bonito. Quédense en sintonía de la frecuencia exacta 102.9. Los espero mañana y nos despedimos con la canción de Camila. Se llama 120. Soy Charo Martínez. Que tengas una noche maravillosa. Que disfrutes. Y bueno, vámonos a apoyar a la selección. Que gane México, señores. Ahora sí, vámonos. En todas partes, Pontex FM 102.9. Adiós.

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3: Son las 7.
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4: Excelente día, soy Sandra Sánchez y esta es la información más importante hasta el momento. Investiga San Pedro Cholula posible actuación indebida de policías municipales. Firma la Auditoría Superior del Estado convenio con el Instituto de Administración Pública. El Ayuntamiento de Atlixco abre convocatoria para cursos gratis a emprendedoras en Atlixco. Reporta la ONU un incremento en violaciones a los derechos de los niños en zonas de conflicto durante 2025. Tim Cook advierte que Apple subirá sus precios debido a la inteligencia artificial.
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1: Hola, Caminera. Yo soy Tania Rincón y quédense con nosotros.
2: Es jueves y estamos más mexicanos que nunca. Mi nombre es Fran Evia.
3: ¿Cómo estás, mi querido Fran, Tania? Un gusto saludarlos. Es en este jueves que además, justo ya en estos momentos está arrancando el partido de la selección. Así que, bueno, pues vamos a estar acá, pues viendo con un ojo al gato y otro al garabato, mi Fran, aquí en la caminera. La verdad es que con un ojo al gato y otro al garabato.
2: ¡Ah, sí!
3: Porque vamos a estar aquí en el programa, pero también de rojo, viendo todo lo que está pasando en el partido de México en contra de Corea. Pero bueno, pues tenemos además este tema del día para todos los jugadores.
2: Ah, digo, sí, aquí estoy, aquí estoy, sí.
3: Tenemos tema del día para todos los jugadores que nos están viendo. Piropos ñeros, para que le digamos a los jugadores mexicanos, usted que nos está escuchando, ¿qué ñerada les diría?
2: Ah, es válido, Es válido, porque también ya de repente uno necesita, pues, actualizar todo este banco de piropos que, no sé tú, pero yo me quedé en los 2000s.
3: Sí, yo también soy más de antaño.
2: Luego ahí medio grotescos, la verdad.
3: Medio que no, cancelables.
2: Si me van a dejar repetir aquí en la radio, mejor usted llámenos al teléfono en cabina, 55 51 66 38 49 o terminación 50 y déjese ir, porque usted, ¿qué le van a decir?
3: Claro.
2: Nada.
3: Es más, si quiere, se podría cambiar de nombre y ya nunca nos vamos a enterar de quién lo dijo.
2: Buena idea.
3: Esa es buena idea, ¿verdad?
2: Wow.
3: Así que comuníquense con nosotros al teléfono en cabina 55 51 66 38 49 o terminación 50 y escucharemos sus piropoñeros para los jugadores mexicanos que en estos momentos no lo van a escuchar, pero seguramente después sí.
2: Y nosotros en agradecimiento le vamos a regalar pase doble, así es, para que vaya acompañada a ver a Zayn Malik el próximo 20 de junio en el estadio GNP.
3: Me encanta, y también tenemos pase doble para que vayan a ver este showzazo que se llama Juntos. Uf. El próximo 25 de septiembre, además es un gran mes para ir a ver a este par de artistas mexicanos.
2: Oye, sí.
3: Ahí en el Auditorio Nacional.
1: Y bueno, les cuento, en entrevista este día viene Michelle Lando porque nos platica de la participación que tuvo en la mansión VIP, los aprendizajes, pues ustedes saben, porque hay mucha tele de dónde cortar de ese reality que fue muy polémico, millones de visitas en las redes sociales, obviamente en YouTube le fue espectacular, así que Michelle no lo platica.
3: Y hablando de trascendencia, Tani Fran, tenemos este jueves a nuestra querida Ariadna Tapia y el tema es aleja las malas energías con ayuda de los ángeles.
2: Además, sepa usted que ya comenzó el partido de México contra Corea. Nomás sépalo.
3: Sí, ya.
2: O sea, tenga
3: pues si
2: esa
3: no
2: información,
3: lo sabía, sepa lo que ya comenzó.
2: Y quédese con nosotros.
3: Quédese con nosotros. Aquí estaremos las próximas dos horas en La Caminera. Y también los invitamos para que se comuniquen a nuestras líneas especiales. Es una que tenemos para tener una comunicación mucho más directa, que es el 55 32 32 10 49, en esta gustadísima sección Se Me Soltó la Lengua con La Caminera.
2: Así es, para que usted nos mande su nota de voz con lo que sea que nos quiera decir. Pero pues sí, tome en cuenta que lo va a escuchar mucha gente. Entonces, que sea un mensaje que valga la pena. Un mensaje que
3: claro,
2: nos nutra.
3: Claro.
2: O bien un chisme de sus vecinos. Y nosotros aquí lo vamos a poner, ¿por qué no?
3: Claro. Estamos atentos a sus mensajes y ustedes atentos a este programa que se llama La Caminera a través de Exa 104.9. Vamos a música. Fran, Tania y Fergay, sus servidores, locutores de confianza, acá andamos. No se vayan.
2: ¡Uy! Ah, no, todo bien.
3: Casi.

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0: ¿Estás bien?
1: Todo bien.
0: Muy bien.
1: Dejar pasar la oportunidad.
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0: ¿Quién habla?
1: ¿Cómo están? Soy Saraí, del Estado de México.
0: Hola, Saraí, del Estado de México.
1: Hablo. ¿De qué parte? Para decirles unos pero.
0: ¿De qué parte? ¿Perdón?
1: De Tepoztlán.
0: Ay, oye, me imagino que, digo, sé que es un lugar más cultural, pero me imagino que también se estila por ahí el piropo.
1: Sí. Aparte, también tenemos que ver con el Mundial, somos destino futbolero.
0: Ah, ¿en serio? Oye, felicidades. ¿Sí?
2: Oye, muy bien. Gracias. ¿Ya estás lista para decirnos tu piropo ñero y te vas a poder ganar un pase doble para Zane o para Juntos si es que rompe el termómetro de ñeradas?
1: Ok, sí, pero lista.
2: Y dice así.
1: Qué buenos reflejos tienes, Memo. A ver si así de rápido te vienes.
0: ¡Ah, ya! ¡Wow! Ok. No. Sí, pues porque está lejos de Tepoztlán, ¿no? Ah, o sea, tendría que agarrar la carretera pues temprano.
2: Pues más rápido, pues claro, mejor. Va a llegar antes.
0: Y
2: claro,
0: hay que tener buenos reflejos para manejar hasta allá. No, sí. Pues sí, buenísimo, Sara. Y
2: sí,
0: oye,
2: felicidades, gran piropo.
0: Gracias por este despliegue de poesía.
2: Muy elegante, muy fino el piropo. Uh-huh.
0: Muy directo,
2: también.
0: Sí,
2: muy directo.
0: Sí. Ahí bueno, sí. Pues ojalá que llegue a nuestro guardameta. Sí.
1: Ojalá llegue.
2: Oye, pues felicidades. Fíjate que ya te ganaste un pase doble. Rompiste el termómetro de la ñerada. La verdad es que yo creo que no va a haber ningún otro que te pueda superar. ¿A dónde quieres ir? ¿O a Juntos?
1: Nada, Juntos.
2: Muy bien, el próximo 25 de septiembre ya tienes pase doble.
0: Pero no les vayas a gritar de cosas, ¿eh? Porque...
1: No.
0: Híjole.
1: Pero voy a subir una pancarta.
0: Sí. Claro, para que quede más claro, tienes toda la razón.
1: Pantalla, ¿sí?
0: Bien pensado.
2: Muy bien.
0: Ahí le escribe sus ñeradas a estos maestros de la música.
1: Sí, a Jorge y a Jofi. Sí.
2: Muy bien, pues no nos cuelgues, quédate ahí en la línea con Monse para decirte cómo le vas a hacer para poder pasar por tus boletos. Así que muchas felicidades y gracias por marcarnos.
1: Vale, gracias.
2: Cámara.
0: Oye, buen piropo, ¿eh? Pues sí, muy original.
2: Así que yo no lo veía venir.
0: No.
2: Vamos a música. 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

0: Más adelante aquí en La Caminera vamos a tener a un invitadaza. Invitadaza va a estar con nosotros de la mansión VIP, Michelle Lando, que ella estuvo en primera fila. No voy a decir disfrutar porque ahí hubo violencia.
1: Claro.
0: Hubo cachetadas ahí en la mansión.
1: Disfrutando nosotros que veíamos el programa.
0: Sí, nosotros, nuestra casa seguro ya estaba bien agobiada y bien ansiosa.
1: Ay,
0: viendo
1: pobre.
0: Esto desde primera fila. Así que vamos a
1: así se oyó así bien, se escuchó, feo.
0: Pero no, justo así.
1: Oye.
0: No,
1: no hagan eso.
0: Recuerdos de guerra. Ahorita ya, mira, estaba entrando. No.

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1: Quédate otro rato. Tómate otra. Ya estamos de regreso en La Caminera 102.9.

0: se viene la entrevista porque, pues ya hace algunas semanas terminó la mansión VIP, que fue polémica, mi Fran, de principio a fin.
1: Oye, sí, ¿eh?
0: Sí.
1: Desde su manufactura hasta lo que pudimos ver ya en pantalla, y está con nosotros una de sus protagonistas.
0: Exacto, le damos la bienvenida a Michelle Ando.
2: Muchísimas gracias, estoy muy emocionada por esta invitación y nada, a ver qué nos espera.
0: Oye, cuéntanos, ¿cumplió tus expectativas la mansión VIP? Evidentemente saliste muy rápido, pero ¿cómo fue? Porque sí fue un proyecto muy exitoso.
2: Claro, mira, la mansión VIP para mí era un sueño, o sea, en estar dentro yo ya me sentía ganadora. La verdad, esa semana que estuve, siento que fue intensa, di lo mejor de mí y siento que no salí de, ¿cómo se dice?, desapercibida, pues.
0: Ajá, no pasaste
2: entonces,
0: desapercibida.
2: Ajá. Entonces, la verdad que fue una experiencia increíble. Ya tenía, pues, una historia u otros realities anteriores con algunos participantes de ahí. Entonces, me entré con mucha confianza y siento que eso me ayudó muchísimo también.
0: ¿Estuviste en La Venganza de los Ex?
2: Sí, estuve en La Venganza de los Ex.
0: ¿Con quién coincidiste de ahí?
2: La Venganza de los Ex, no, con Kim Chantal.
0: Kim Chantal, que estuvo en La Venganza de los Ex.
2: Sí.
0: Y de hecho, te toca estar en la parrilla de votación la primera semana con Agus y con
2: sí,
0: Kim, ¿no?
2: Sí,
0: o sea,
2: sí,
0: estaba
2: sí.
0: rudo.
2: Sí, fue un poquito intenso, pero bueno.
1: Oye, ¿y qué tan distinto es hacer un reality, pues, de televisión tradicional como lo conocemos, y de repente hacer uno que se transmite y se produce para plataformas digitales?
2: Uy, para mí fue un nuevo reto, o sea, la verdad que las dos partes, o sea, de televisión y de YouTube, o de este nuevo formato, fueron increíbles. Este fue mi primer reality 24/7, pero era un sueño para mí que la gente realmente me conociera todo el tiempo, o sea, cuando estoy triste, enojada, feliz, cómo pienso, cómo actúo. Entonces sí fue algo más interesante y pues sí se nota, porque no sabes qué está pasando afuera, entonces te trae con una intriga y con las emociones a mil aquí adentro, allá adentro.
0: Oye, y ya llevas varios reality, ¿tu idea es justo seguir como un star reality? O sea, de que te llamen y llamen a más realities, ¿o cuál es tu idea?
2: A mí me encanta la vida de realities, la verdad me la paso muy bien, son experiencias que se aprenden mucho. En cada reality he aprendido cosas diferentes y también he conocido a personalidades, wow, o sea, que hasta admiro por afuera, que conozco ahí, convivo con esas personas. Entonces, la verdad que sí, o sea, cualquier propuesta, cualquier reto nuevo a mi vida, yo lo acepto. Soy una mujer súper aventurera, súper de experiencias. Entonces, pues si se da, pues quién sabe, conducción también, o sea, uno nunca sabe, pero todo lo que sea de televisión y todos los medios me fascina desde muy chiquita, la verdad.
1: Me intriga mucho ahora que mencionan la Venganza de los Ex, pues cómo se prepara alguien para un reto así, ¿no? O sea, no sé si...
0: Vas al psicólogo, para que diga, no vuelvas.
1: pero no sé si antes de entrar tienes a lo mejor como un aproximado de a quién podrías ver ahí, o es...
2: Nada.
1: Completamente sorprendente. ¿Tú cómo te preparaste para algo así, que me imagino que debe ser un golpe fuerte?
2: Sí, la primera vez, pues yo tenía 21 años, creo, o sea, 21, 22 años, era muy chiquita la primera vez que yo estaba en televisión, entonces fue muchísimos nervios, obviamente no se sabía qué iba a pasar, se sabía más o menos la dinámica, que puede ir a aparecer tu ex, que puede, o sea, esa como adrenalina que ya te ponen, pero la verdad que, pues, es una experiencia divertida, o sea, es un mes encerrados, diversión, conocía, pues me enamoré la primera temporada, entonces como que sí, las emociones estaban como full.
0: Oye, cuéntame, ¿qué te dice tu familia en Paraguay? ¿Te extrañan? ¿Te dicen ya regrésate? ¿Vente a hacer carrera acá?
2: Mira, mis padres están muy acostumbrados a que lo que yo me proponga, yo lo cumpla, ¿sabes? Entonces, desde chiquita, o sea, cuando yo dije...
0: Pero está chiquita, o sea, ¿desde los cuatro les decías o qué?
2: Claro, o sea, mira, yo crecí en esto de los medios, porque mi mamá, pues, ha estado muchísimos años en la televisión, maquillista, vestuarista. Entonces, yo desde muy chiquita he visualizado programas de televisión, me encantaba. Entonces, siempre fui muy trabajadora en Paraguay, siempre fui muy trabajadora. Y con el tema de la pandemia y esas cosas, cosas, pues una cosa llevó a otra. Yo creo muchísimo que todo pasa por algo, y se presentó las redes sociales a mi vida, y mucho público mexicano es el que más me apoyó, y yo dije, pues quisiera conocer México. O sea, mi mamá, cuando yo escucho que yo dije que yo quería ir a México, ya sabía más o menos que yo me iba a los 20 años, pues a comenzar de cero en una nueva vida. Obviamente no fue fácil para mi familia.
0: ¿Cómo fue tu historia? O sea, 20 años, ¿te vienes con quién? Sí. ¿Qué hiciste? ¿Quién te recibe? ¿Cómo llegas?
2: Pues justamente mi madre, que está presente aquí, él me descubrió, por decir así, en TikTok, y me resultó como varias campañas, yo estando en Paraguay, y era como muy loco, porque yo siempre toda la vida trabajé en oficina 8 horas, o sea, siempre fui muy dedicada a mi rutina, a mí, todas esas cosas, y cuando vi que yo podía transmitir a otras personas cosas, me empezaban a poner comentarios muy bonitos o cosas así, yo dije, wow, ¿qué es esto? Y el público mexicano es muy grande, y la verdad que pues estoy súper agradecida. Entonces, pues sí, hice una que otra campaña en esa época en TikTok, y dije, wow, yo creo que este va a ser mi destino. Y cuando vine por primera vez aquí, pues conocí a muchos TikTokers que estaban en la misma agencia, y nada, o sea, me adapté muy, muy, muy fácil, y eso fue como que la decisión que dije, no, yo de aquí soy.
1: Oye, ¿y cómo es ser, pues por decirlo de alguna manera, influencer, figura pública en Paraguay? Porque me imagino que de manera proporcional pues debe ser muy distinto, ¿no? Aquí hay muchísima gente y en Paraguay hay menos gente, entonces tener 1 millón, 2 millones de seguidores ha de implicar que prácticamente todo el mundo te conozca.
2: Claro, mira, yo amo mi país, o sea, de hecho voy 1 o 2 veces al año cuando puedo, cuando tengo tiempo, a verle a mi familia, y siento el cariño de la gente. O sea, la verdad que Paraguay ahorita, siento, yo no quiero equivocarme porque hace 6 años que no vivo ahí, pero está creciendo cada vez más en el tema de todas las redes sociales. Hay también personalidades de Paraguay que ha entrado, qué sé yo, en realities de Argentina y cosas así, se están adaptando. Cuando yo tenía 21 años era muy loco para la gente de Paraguay que una paraguaya esté en MTV o que esté, no sé, en otras televisoras muy grandes. Y la verdad que al principio, obviamente, como en todo, hay cosas buenas y hay cosas malas, pero yo siempre me quedo con lo positivo, y cuando yo voy necesito, o sea, ¿cómo se dice? Siento el cariño de la gente, y eso es lo que más importa, la verdad.
0: Oye, Michelle, ¿y los escándalos? ¿Qué tan buena o qué? sí, has generado piel gruesa, los sobrellevas bien. ¿Cómo lidias con los escándalos que de pronto, pues sí, o sea, al final ya se hacen novelas paralelas en las redes sociales, ¿no? ¿Cómo has manejado el escándalo?
2: A ver, es parte de, o sea, yo sé a lo que voy, a lo que me meto. Todo yo lo he manejado muy bien, la verdad. Supe controlar

0: cosas bien o haciendo las cosas mal, te van a decir cosas, te van a criticar. Y pues las polémicas, normalmente soy un poquito más relajada. No, no me gusta la polémica, aunque sin querer, pues estoy a veces ahí, pero soy muy, muy relajada con todo ese tema de la polémica. Soy de que chill, amor y paz. Yo
1: no intento. ¿Tienes ningún archienemigo o archienemiga en las redes?
0: No.
2: Claro, que le quieras cantar un tiro de box ahorita que fue tan en
0: boga. Un ring.
2: Exacto.
0: No. Por el momento, o sea, que yo recuerde, soy una persona súper vengativa, cero vengativa, perdóname.
1: Y yo,
0: cero vengativa y cero rencorosa. Entonces, a veces se me olvidan las cosas. Si yo tengo un problema con alguien, después un rato como que se me va, o sea, se me, no, es como que lo olvido. Pero ahorita mismo que yo diga un enemigo. Pues no, la
1: no
0: verdad.
1: Es rencorosa.
0: No,
1: perfecto, sí. Pues sin más preámbulo, nos vamos a ir con el cofre, Fran.
2: Así es, tenemos con nosotros este cofre que encontramos allá en las profundidades del mar, allá en Campeche. Un saludo
1: en a un bar
2: toda
1: fundido.
2: La gente que nos escucha en este momento en Campeche. Estamos completamente en directo.
1: Y a los buzos que lo rescataron.
2: Sí, gracias por ponerse buzos, porque este hallazgo, muchas gracias, que ya tenemos aquí en cabina con nosotros. Ahí está, todavía tiene un poquito, nada más un poquito de sargazo. Este es el cofre de preguntas súper trascendentales para esta sección que inclusive se llama...
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2: El cofre de preguntas súper trascendentales aquí en La Caminera. No acepte imitaciones. Hoy con nosotros Michelle Lando.
4: ¡Sí!
2: Y le vamos a hacer algunas preguntas de alta trascendencia. Por favor, tómate la libertad de ponerte bien astral. Primera pregunta súper trascendental. Bueno, ya lo platicábamos hace un momento, ¿qué te motivó a salir de Paraguay? Pero, ¿qué te motivó a venir a México específicamente?
0: Pues la gente, el público que me ha, pues, apapachado desde el día uno que empecé en redes sociales. Y pues me encanta empezar de cero, entonces fue un reto muy lindo. Y pues México abraza a cualquier extranjero y estoy muy agradecida con México, la verdad.
1: Eso. Siguiente pregunta, ¿cómo manejas las comparaciones constantes que hacen tus seguidores con artistas como Dana Paola? Bueno, con Dana. Es que te pareces, ¿no? Un poco.
0: Así, es que cuando empecé en las redes, justamente todo mi público era porque era el parecido a Dana Paola de La Élite, cuando era un poquito más cachontita.
1: Ajá.
0: Entonces me comparaban muchísimo con ella y yo lo tomé como halago. O sea, hice como dos, claro, tres videos.
1: Oye, y talentosísima.
0: Talentosísima. Sí. Tuve la oportunidad de conocerla varias veces. He ido a su cumpleaños en el 2023. O sea, la verdad que una artista que admiro muchísimo. Y al principio me parecía muy simpático. Hice dos, tres TikToks de ella, pero en realidad, pues quería que la gente en realidad me conociera quién soy, a qué, cómo soy, qué hago y todas esas cosas. Entonces, pues así fue.
1: Buenísimo.
2: No, qué privilegio. A mí me ponen que me parezco a Chicoche. Siguiente pregunta súper trascendental para Michelle. Dice: has expuesto mucho de ti en los realities, pero ¿hay algún lado de Michelle que todavía no conoce el público? No sé, que te guste cocinar, que seas buena para los deportes, que qué sé yo.
0: Yo creo que ahí en el 24/7 se dieron cuenta que yo no sé cocinar nada, o sea, no, pues que soy muy intensa en lo que hago, soy muy trabajadora, pues siento que soy muy, muy intensa, me gustan mucho los retos, como había dicho, y sí, me encanta cantar y así, pero en la ducha, o sea, yo no.
2: Ah, ok.
0: Yo no soy cantante, pero es mi sueño frustrado.
2: Pero ahorita ya cualquiera puede.
1: Sí.
2: Te recomiendo ahorita un productor.
1: Siguiente pregunta del cofre, dice así: ¿cómo proteges tu paz en medio de tanta exposición pública?
0: Me concentro solamente en lo positivo, o sea, yo soy pensar en positivo todo el tiempo desde muy chiquita. La vida me dio a eso, a que siempre de todo lo malo saqué lo positivo, lo bueno, y eso, o sea, siempre dar más importancia a las personas que sí te apoyan, y pues a los que no, es que pues no puedes dar el gusto a todos, ¿sabes?
1: Cierto.
0: Yo priorizo mi paz siempre. Bien. En todo sentido.
2: Tenemos, caray, hay chismecito. A ver, déjame entero primero.
1: Vaya,
2: bien,
1: vaya.
2: A través de este papelito súper trascendental que estoy sacando del cofre de preguntas súper trascendentales, y dice así, cito textualmente: cuando el Borjas le soltó la cachetada a Borja en la mansión VIP, ¿qué pasó por tu mente?
0: Mira, yo ese día me la pasé muy bien con Aldo, el Uere Uere. Estábamos muy barullitos y la verdad que me tomó como sorpresa porque yo conozco a Borjas, bueno, por lo menos lo que conocí ahí, y es una persona increíble y sigue siendo una persona increíble, pero pues en un reality, como sabes, o sea, no, nunca sabes lo que puede pasar. Yo la verdad solamente me quedé en shock y me tomé mi coco y ya. La verdad que no pude hacer nada, pero yo estoy feliz que ahorita ya están súper bien y son cosas del show también.
2: Oye, ¿y es un formato más permisivo o cómo son las reglas ahí con el contacto o simplemente se dejaron llevar? ¿Tú qué opinas?
0: Pues yo he estado en 4 realities. Ah. Entonces, los primeros realities, pues sí era un poquito más de play, obvio, te meten a tu ex, te meten a usar, claro, muchas cosas así. En todo siempre va a haber como fricciones, pero claro, o sea, el contacto físico está totalmente, pues, denegado, no sé cómo decirlo, pero pues uno nunca sabe, como es 24/7, a veces, uy, se descontrolan las cosas, pues es parte de. Yo siento que en todos los realities han pasado cosas así o similares.
1: Vaya,
0: la convivencia es un poquito dura.
2: Uy.
1: Siguiente pregunta y dice así: ¿qué te gustaría que la gente entienda de ti más allá de las redes sociales?
0: Pues que soy una persona real, o sea, con miles de defectos. Soy una persona que sabe admitir cuando se equivoca. Me equivoco muchísimo también, como todo el mundo, y eso siempre lo quise transmitir, y que nunca quise ser alguien más. O sea, siempre mi esencia fue ser real, transparente, y que eso conecte con la gente.
1: Última pregunta del cofre y dice así: ¿cuál ha sido tu mayor aprendizaje en los últimos años?
0: Los últimos años, creer más en mí. La verdad, cuando empecé era un poquito más tímida, era un poquito más como que no confiaba mucho en lo que yo fuera capaz, y al verme o al hacer, a lograr cosas que nunca nunca pensé, pues es eso, el aprendizaje es confiar más en mí, tener la seguridad que tengo ahora, y pues vamos por más.
1: Eso, Michelle, pues te deseamos el mejor de los éxitos.
0: Ay, muchísimas gracias.
1: Que sea un extraordinario, pues ya el resto del año. En realidad ya estamos.
0: Empezó
1: ya
0: fuerte.
1: Se nos fue.
2: Híjole.
1: Medio año se nos fue, Fran. ¿En qué momento?
2: No, ¿qué?
1: A mí que me esculquen.
2: ¡Gol!
1: Gracias, Michelle. Gracias por estar aquí.
0: Muchísimas gracias por el espacio, de verdad.
1: Vamos con algo de música. Esto sigue siendo la
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9: Son las 10 de la noche
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3: Carlos Alberto Sánchez Uriol, mejor conocido como Carlos Sadness, también fue conocido como Sinoflow, y antes de dedicarse a la música, trabajó

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10: ¿Sabías que
11: Países Bajos es el lugar en donde más se utiliza la bicicleta?
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12: En 2010, durante un concierto, Lady Gaga lanzó una de sus zapatillas al público. En 2013, el zapato de color plata con tiras y de gran altura, diseñado por Giorgio Armani, salió en una subasta por la ridícula cantidad

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7: Algunos diseños de los zapatos que ha presentado Lady Gaga son creados por diseñadores como Kobe Levy, Alexander McQueen, Giorgio Armani, Giuseppe

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1: De pequeña, la cantante Julieta Venegas tomó clases de ballet, pintura y música. Y en este último, desde los 8 años, comenzaría a tocar el piano.

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11: Hola, hola, soy Claudia Mejía. Estamos en un nuevo episodio de Ya Oíste. Hoy vamos a hablar sobre alimentación. Ya sé, a veces es como de la rutina, el trabajo, no podemos alimentarnos bien y que llega el fin de semana y nada más queremos estar en casa, no hacer nada, pero creo que es muy importante. Hoy está conmigo un nutriólogo, es Cristian Gómez Montoya. ¿Cómo estás?
12: ¿Qué tal? Mucho gusto. Pues estoy encantado de estar aquí acompañándolos.
11: La alimentación, cuando nos queremos enfocar justo en nuestra alimentación, es que quiero bajar de peso. Creo que es más como esa parte. Quiero bajar de peso, no tanto por quiero estar saludable. Entonces ahí también hay un entorno de mitos muy grandísimos.
12: Claro, hay que empezar nuevamente con esta idea de disfrutar estos alimentos, de incluir pues una gran variedad, de empezar a otra vez disfrutar estos alimentos, de ya empezar a entender lo más valioso que es justo esta experiencia. ¿En dónde podemos encontrar nutrición? Pues realmente en todos lados, en lo que, por ejemplo, Navidad, Año Nuevo, que el Día de la Candelaria, realmente muchas veces nos juntamos para comer, para consumir alimentos, que si quiero regalar un detalle, doy chocolates, también aquí podemos encontrar nutrición justamente porque entra esta ingesta de alimento y ahí también, esto también es dieta, no nada más es, ay, la dieta milagro, ay, esta dieta que me va a ayudar a bajar de peso, porque como tú bien lo dijiste, muchas veces nos enfocamos en el peso solamente sin enfocarnos en lo que realmente vale la pena, que es la composición corporal, nuestra salud y el porqué de ese alimento que estamos consumiendo.
11: Dijiste dieta, dieta es comerte un chocolate. Dieta, o sea, abarca toda tu alimentación.
12: Sí, dieta va muchísimo más allá. Es lo que consumes, sea lo que consumas día con día, eso es dieta. Okay. Así sea, comas nada más una manzana, eso ya entraría dentro de una dieta diaria.
11: Ok, y entonces, ¿cuál es la diferencia en llevar justo un plan alimenticio acorde a tus necesidades?
12: Ok, pues mira, llevar un plan alimenticio acorde a tus necesidades es justo eso, ir controlado. Dependiendo si tienes alguna patología, dependiendo si tienes alguna necesidad, algún objetivo, si quieres también dirigirlo hacia algo más sencillo, hacia algo más, no sé, no a todos nos gusta lo mismo. Entonces aquí también entra esta parte de nosotros como profesionales de salud, irnos dirigiendo y acomodando, adecuando estos planes de alimentación organizados a cada persona. No tanto que las personas hagan lo que yo digo, si no les gusta, porque realmente no lo van a seguir. Van a decir, ah, pues sí, este producto milagro, o así, por más que funcione, no lo voy a consumir. Pero creo que aquí es importante esta parte de aterrizar hacia dónde quieres ir y qué necesitas con tu alimentación.
11: O sea, sí o sí, todos, todas, debemos de acudir con un nutriólogo, con un profesional, para saber qué comer y saber qué comer bien, si se puede.
12: Claro, y se puede comer rico, se puede comer saludable, se puede comer bastante variado dentro de lo que tú necesitas en tu ingesta diaria recomendada, porque muchas veces pensamos que no, que debemos de comer pura lechuga, que debemos de comer puros licuados, puros jugos inclusive, ¿no? Que se tiene esta creencia, pero la realidad es que no va por ahí. Debe de ser como las características de la dieta correcta, debe ser variado, debe ser suficiente, debe ser adecuado para cada persona, inocuo, que esto quiere decir que sea saludable, limpio para las personas, que no nos haga daño, que cumpla con las características de higiene adecuadas también en el manejo de alimentos, y creo que eso también es muy importante de revisar.
11: Y si una persona que es vegana o vegetariana, vegetariana es diferente, ¿no?
12: Ahora sí, vamos a hablar
11: sobre eso. Pero una persona que es vegana y no tiene un seguimiento constante o adecuado de un profesional, como lo es un nutriólogo, ¿qué impacto tiene en su salud?
12: Bueno, es importante mencionar aquí ya un poquito más específico, por ejemplo, nutrimentos como la vitamina B12, la vitamina D, el omega 3, y estos muchas veces no se pueden cubrir con una dieta 100% vegana, debido a que estos se encuentran mayormente en alimentos de origen animal. Sí se puede ya incluirlo en suplementación, pero hay veces que los mismos veganos dicen, no, yo de plano ni suplementación. Ahí hay que encontrar la manera, es todo un reto, la verdad, también encontrar como la manera de decir, a ver, estos alimentos pueden cumplir un poquito más con lo que necesitas. Se puede tener también un tipo de vida saludable diaria siendo vegano, pero sí tomando en cuenta que es importante cuidar esta parte de la vitamina B12, el calcio, el hierro, la vitamina D, como te decía, el omega 3, porque es esta parte donde ya entran como estos mitos de que no, si haces veganismo, ya vas a bajar de peso, vas a verte bien o vas a ser débil, siempre te van a contar puntos buenos o puntos malos, ¿no? Por eso es importante siempre acercarte con un profesional, porque en redes vas a encontrar opiniones a favor o en contra, en las noticias de qué tendencias, en todos lados siempre te van a decir mucha información. Y como me decías, hasta una amiga puede llegar y, oye, no, es que mira, fíjate que bajé 10, 15, 20, 30 kilos, pero no es tanto enfocarnos en el peso, sino enfocarnos en nuestra composición corporal.
11: Pues sí, porque puedes pesar 90 kilos, pero tu masa corporal es menor que el músculo, entonces no es lo mismo.
12: Sí, un ejemplo que me gusta mucho darle a mis pacientes es esta idea de pesas, por decir también otro número, 70 kilogramos, pero bajas un kilogramo de grasa y luego subes un kilogramo de músculo, vas a seguir pesando los mismos 70 kilos, pero tu composición corporal va a ser muy diferente y tu salud también pues puede tener también cierto reflejo, ¿no? Y pues esa parte del veganismo muchas veces se cree erróneamente que es un tipo de dieta, pero no, como te decía, es un estilo de vida que justamente se deben de seguir. Las personas, cada persona sigue una idea diferente acorde a su contexto.
11: ¿Y qué pasa con el vegetariano?
12: Ok, bueno, la diferencia entre el vegano y el vegetariano es que el vegetariano a veces sí puede incluir alimentos de origen animal como el huevo o la leche, ya sean ovo-lacto-vegetarianos. Ovo-lacto-vegetarianos incluyen ambos. Lacto-vegetarianos incluyen solamente productos de leche o lácteos, y los ovo-vegetarianos solamente huevo, pero el vegano sí es un poquito más cerrado a querer consumir. Pero pues hay varios tipos de veganos realmente. Hay inclusive un tipo de vegano que solamente consume frutas, semillas que han caído, ni siquiera dañan la naturaleza. O sea, también entra esta parte del medio ambiente y la parte ecológica. Por lo que te decía también de no dañar la naturaleza, de la huella ambiental.
11: Yo creo que este episodio se tiene que llamar ¿Por qué ir con tu nutriólogo? Un nutriólogo. Porque sí, o sea, todo el mundo tenemos esta idea de que ir al nutriólogo Es como de, va a tardar un buen en que yo llegue a mi meta, o ya que me dé lo que me tenga que dar. En realidad no es así. Uh-huh. Y ahorita tú no lo estás diciendo. Entonces, digo, cambiar ese chip no es tan fácil. Pero como tú decías, empezar por algo ya es una ganancia, ¿no?
12: Sí, y es importante para nosotros nutriólogos empezar a ver esta cuestión de si mi paciente tiene tal característica, se le complica tal cosa, esto no le gusta, por ejemplo el aguacate, ¿no? Que claro que es un alimento con gran cantidad de nutrimentos. Si no le gusta, no es como que ya te lo tienes que comer, porque va, sí, al contrario, nunca va a volver a regresar a la consulta. Y también entra esta parte, ¿no?, de respetarlo, de decir, bueno, si no le gusta el aguacate, ¿qué otro alimento le puedo ofrecer a mi paciente para que él diga, ah, este me gusta y estoy cumpliendo, ¿no? Siempre es dar estas opciones, porque realmente opciones hay muchas.
11: Cristian, muchísimas gracias por acompañarme aquí a este episodio.
12: No, muchísimas gracias a ti por invitarme, por también escucharme, por apoyar también a las personas en esta cuestión de la información, que empiecen a escuchar también todos estos temas que son bastante importantes.
11: Él fue Cristian Gómez Montoya, yo soy Claudia Mejía, nos vemos en un próximo episodio. Adiós.

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1: El segundo nombre del Pat Donald es Fauntleroy.
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2: Algunos diseños de los zapatos que ha presentado Lady Gaga son creados por diseñadores como Kobe Levy, Alexander McQueen, Giorgio Armani, Giuseppe Zanotti, entre otros.

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3: ¿Y qué creen? Pues ya es fin de semana y con ello llegan los 60 minutos más esperados de la radio. 60 minutos de puro rock en español a través de esta frecuencia y en este concepto titulado Rock en Exa. Soy Gabriel Ochoa, muchas gracias por estar con nosotros, por acompañarnos, por seguirnos en esta transmisión. Como todos ustedes saben, cada fin de semana una hora completa de puro rock en español, en el idioma de Cervantes, como se debe escuchar, con el idioma de la casa. Soy Gabriel Ochoa, gracias por estar con nosotros y en este fin de semana tendremos música por ahí de Jarabe de Palo, también los Auténticos Decadentes, también algo de Soda Stereo. Estaremos festejando algunos cumpleañeros, también algunos cumpleañeros pero de disco. Y bueno, para arrancar rápidamente este programa, y como todos ustedes saben, pues ya arrancó este campeonato de fútbol aquí en México, y pues Rock en Exa no se puede quedar atrás. Y para arrancarlo vamos a hacer durante todo este mes y lo que vaya del todo este tiempo del mundial, pues lo que vamos a hacer es presentar, arrancar el programa presentando una canción futbolera y después nos seguimos con nuestro programa tradicional. Y bueno, para arrancar este primer programa con esta primera canción futbolera, pues vamos a hacerle un breve espacio y por supuesto reconociendo todo lo que nos ha dado esta gran banda de allá de Monterrey, Nuevo León, que día tras día siguen poniendo en alto el nombre de México, del rock y del ska mexicano. Bien hecho, y qué mejor que de Monterrey. Pues el Inspector presentaba en el año 2000, esa es una anécdota que ya les había comentado, que en aquel año del 2000 llegó el Inspector a la Ciudad de México y traía bajo su brazo un disco independiente, Alma en Fuego. Le fue también ese disco de manera independiente en toda la República Mexicana, que al año siguiente una disquera lo firmó y volvió a reeditar el disco. Es decir, que este álbum, Alma en Fuego, estuvo durante casi 3 años sonando en toda la radio mexicana, porque tenía unos exitazos increíbles. Como todos ustedes saben, pues por ahí estaba Amnesia, obviamente, y una de las canciones que venía a integrar en este disco, que fue creada como un reconocimiento y también como honor y también por esta pasión que desborda este gran equipo de allá de Monterrey, Nuevo León, los Rayados de Monterrey, pues lo que era el Inspector le dedicaban esta canción para que la fanaticada la interpretara o la cantara al inicio del juego o durante el juego. Y la canción se hace llamar Aguante, que viene integrada en Alma en Fuego y que es reconocida como una de las canciones más sonadas en todo México, en los estadios, hasta cuando juega el Atlante la ponen. Y Fuego, y que es reconocida como una de las canciones más sonadas en todo México, en los estadios, hasta cuando juega el Atlante la ponen, y también la han llegado a poner en el estadio de Chivas. Entonces es una canción que vino a retumbar no solamente en el ska y en el rock, sino hasta en los aficionados de fútbol. Y bueno, aquí en Rock en Exa, para arrancar este programa con una canción futbolera como lo vamos a estar haciendo durante todo este mes del mundial, pues vamos a arrancar con el Inspector y esta canción que nos despierta la pasión por el fútbol. Esto es Aguante. Ellos son Inspector, una canción de aquel año 2000-2001. Esto es Rock en Exa, ellos son Inspector y esto es Aguante. Arrancamos.

saben, un 9 de junio, pero de 2020, desgraciadamente, el mundo del rock y de la música internacional nos encontramos con una pésima, pésima noticia con el fallecimiento de un gran cantante español llamado Pau Donés. Pau Donés, el cantante y líder de Jarabe de Palo, que curiosamente así se llamaba el grupo Jarabe de Palo, porque era una constante, pues como él decía, que recibió durante su vida palo tras palo, tras palo, tras palo, y ya era como tomarse un jarabito, decir otro palazo. Pero bueno, ¿por qué? Porque bueno, tuvo una vida un poquito complicada con su mamá. Su mamá llegó a suicidarse. Después, cuando empezó a trabajar, había veces que no tenía ni siquiera dinero para poder comer el señor Pau Donés. Y él tenía tatuada en el brazo unas sardinitas. Y cuando le preguntaron por qué tenía estas sardinitas tatuadas, era porque decía que cuando no tenía nada de dinero, lo único que había en su alacena, lo único que podía comer eran sardinas. Y se había tatuado esas sardinas para que siempre le recordaran el ser honesto, humilde y trabajador. Así es como tenía tatuadas sus sardinitas el señor Pau Donés, que tuve la fortuna de entrevistarlo una o dos ocasiones, me llegó a firmar mis discos. Por ahí tuve una anécdota muy interesante que ya también se las había comentado, que no la había reconocido. Yo esperando a que salieran de cabina del aire una entrevista que tuvo, estaba esperándolo y cuando sale el operador me dice: no, están al lado tuyo. Y eran dos personas completamente con el cabello rapado, pelonas completamente. No me había fijado que era el señor Pau Donés y su gran guitarrista también español, el señor Jordi Mena, que tiempo después Jordi Mena ha sido por muchos años guitarrista del señor Enrique Bunbury. Pero bueno, para recordar la memoria, el talento y la pasión que nos dejó el señor Pau Donés con su banda Jarabe de Palo, pues vamos a dejar esta canción para todas aquellas mujeres que son flaquitas y también las que están rellenitas. Esto es La Flaca, ellos son Jarabe de Palo y aquí recordamos la memoria del señor Pau Donés en Rock en Exa.

fundadores de esta gran banda argentina llamada Los Auténticos Decadentes. Que cómo nació el nombre, alguna ocasión preguntándole me comentaba que el nombre nació porque cada vez que hacían alguna canción o hacían alguna, pues algún arreglo, hacían algo que estaban, cuando estaban empezando, entre ellos mismos tenían esta palabra que decía, no, eso está muy mal, qué decadente se escucha, está muy decadente eso, es una decadencia. Y ahí arrancaría el nombre de Los Auténticos Decadentes, de una broma. ¿Cuántas bandas no aparecen así sus nombres por una simple coincidencia? Demasiadas. Y bueno, con Los Auténticos Decadentes ha sido una de las voces emblemáticas, tanto ha hecho canciones como ha interpretado canciones del señor Jorge Serrano, con el que también ha hecho, pues fue cofundador de la banda. Pero también nos comentaba en alguna ocasión que cuando hizo esta canción, o cuando cantó la canción de la guitarra, que es con la que nos vamos a ir para celebrar el cumpleaños de Gustavo Parisi, pues también comentaba el que cuando la encontró, pues mucha gente decía, se burlaban hasta ellos mismos de la canción porque decía, esto no va a pegar, esta es una canción súper absurda, no va a jalar. Y tómala, papá, cuando se dan cuenta, fue una de las canciones que destapó a Los Auténticos Decadentes. Si tienen la oportunidad de ver el video es interesante, es muy divertido. Tienen ahí como papá de Gustavo Parisi a una gran figura de la televisión argentina que le hace de papá, pero realmente es una canción muy, muy, pues yo puedo decir que hasta la fecha, muy vigente, porque ¿cuántos no conocemos que ya son de treintañeros y siguen viviendo con los papás? Que no está mal, pero tampoco está bien. Pero bueno, así es como vamos a festejar el cumpleaños de Gustavo Parisi, que entre sus curiosidades, pues él también le llegó a ser de peluquero, ¿eh? También por ahí tiene estudios de peluquero el Cucho. También tuvo su programa de radio, le gusta por supuesto la radio. Y una ocasión lo tuvimos en un concierto EXA de estos pequeñitos que tuvimos aquí en la Ciudad de México hace algunos años. Y resulta que estaba yo sentado en una banquita detrás del backstage, estaba sentado en este lugar que ya desapareció por desgracia, llamado El Plaza, que era un cine en un principio y después se hizo como sala para conciertos El Plaza. Ahí tuvimos algunos conciertos con varias bandas, con Panteón Rococó, con Estrambótico, si no me equivoco, Desierto Drive y también Los Auténticos Decadentes. Y entonces estaba yo sentado solito esperando entrevistar a bandas con mi grabadora, estaba solito en una banca y de repente entre la gente sale Gustavo Parisi y traía su cervecita en la mano, traía un refresco, una cerveza, si no me equivoco, y se acercó a mi banca y me dijo el señor muy tranquilamente, ¿me puedo sentar? Y le dije, por supuesto. Yo pensé pues, que se iba a hacer un poquito más allá de la banca, alejado de mí. No, se acercó a mí y me abrazó. Entonces lo que yo hice fue inmediatamente decirle al amigo que estaba a un lado, güey, tómame una fotografía, por favor, con Gustavo Parisi. Me sorprendió el señor Gustavo Parisi, me dio un espanto, pues yo pensé que pues era un poquito diferente, un poquito difícil, pero no, afortunadamente él fue el que se acercó, me abrazó, hasta yo hasta me puse a reír. Y bueno, así fue como tuve una pequeña fotografía, un pequeño momento tatuado en la cámara de mi teléfono con Gustavo Parisi. Y bueno, para festejar el cumpleaños de este gran cantante argentino llamado Gustavo Parisi, que le gusta el radio, que es peluquero y que también fue cofundador de esta bandotota argentina, pues qué mejor que dejarles

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3: Estamos de vuelta en Rock en Nexa, soy Gabriel Ochoa. Si quieren ponerse en contacto con nosotros, recuerden que lo pueden hacer buscándonos en todas y cada una de las redes sociales, simplemente como @ExaFM. Si me quieren buscar personalmente para cualquier cosa, recuerden que lo pueden hacer buscándome simplemente también como @GabrielOchoaMX y ahí estaré para todo lo que gusten, necesiten, sugieran, recomiendan, reclamen, lo que ustedes gusten. En fin, continuando con la música, pues déjenme comentarles que uno de los festivales más importantes que tiene Latinoamérica es el Festival Cordillera, que en este 2026, exacto de allá de Bogotá, Colombia, que en este 2026 nos va a dar una sorpresotota. Si tienen oportunidad de lanzarse a Colombia, porque se va a poner de rechupete este festival. Entre las bandas que van a estar por ahí el 12 y el 13 de septiembre de este 2026 en Bogotá, Colombia, van a estar Andrés Calamaro, el maestro Andrés Calamaro, el Salmón, también estará Champol, Canigas García, Vele, y también estará Ricky Martin, por si les gusta también el pop, porque también es muy bueno Ricky Martin. También estará esta bandototota mexicana que yo la adoro, la amo, que es Caifanes, y también otra de las bandas más importantes que tiene nuestro país. Yo siempre lo he dicho, hay que darle un reconocimiento especial a esta banda, porque de verdad es increíble cómo pasan los años y los años y los años y la voz de su cantante sigue estando impecable. Y además, lo principal de esto es que también siguen estando ellos juntos. Casi son ellos juntos desde el inicio. Han tenido bateristas que han entrado, que han salido, pero han pasado los mejores bateristas que ustedes se puedan imaginar en esta banda. Estamos hablando de Fobia, quien se estará haciendo presente en el Festival Cordillera 2026 de Bogotá, Colombia. Sí, ya es un hecho. Fobia llega a Colombia con este Festival Cordillera. Desde aquí un fuerte abrazo a Leonardo de Lozán, a Iñaki, que lo acabo de ver hace poquito tiempo, que estuvimos aquí en la casa un ratito rapidísimo, que vino a recoger unas cosas. También un fuerte abrazo también al Cha, que es un tipazo, y también por supuesto un fuerte abrazo a uno de mis compositores favoritos, que es Paco Huidobro, y obviamente a este otro gran baterista mexicano llamado Eloín Corona. Un reconocimiento especial porque, ojo, es de los mejores bateristas no solo de México. Eloín Corona es uno de los mejores bateristas a nivel internacional. Pero bueno, desde aquí un fuerte abrazo a nuestra queridísima banda Fobia, que se estarán presentando el próximo septiembre en Bogotá, Colombia, en el Festival Cordillera. Y bueno, para recordar un poquito, y sabemos que va a estar por ahí cantando esta canción en este festival, pues qué mejor que dejarles El Diablo. Ellos son Fobia y ustedes están escuchando Rock en Exa.
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Estamos de vuelta en Rock Nexa, soy Gabriel Ochoa, y contando con la música, pues déjenme comentarles que un primero de mayo, pero de 1997, la banda de Soda Stereo nos decía adiós. Una separación increíble, porque nadie lo podía creer. Después de 15 años de trayectoria, la banda se bajaba de los escenarios. Todo esto porque ya estaban muy, muy desgastadas, la relación entre ellos estaba muy, muy cansada. Tenían ganas de explorar diferentes cosas. Por un lado, Gustavo Cerati quería hacer sus proyectos solista. Por otro lado, también Zeta Bosio quería producir bandas. Por el otro lado, también Charlie Alberti quería dedicarse un poco también a su carrera. Que ojo, también Charlie Alberti terminó siendo por ahí como un un directivo de una cadena de paletas muy importantes, Chupa Chups. Y entonces, cada quien empezó a tomar caminos diferentes. Gustavo Cerati sacó sus primeros discos como solista, le fue muy bien. Zeta Bosio llegó a venir a México con algunas bandas y se presentó en estos pequeños circuitos de la Ciudad de México, en esos pequeños bares, llegó a tocar el bajo con algunas bandas. Ahí tuve la oportunidad de acercarme con él y platicar un tiempo con Zeta Bosio. Y bueno, se separa Soda Stereo, y después de esta separación increíble, pues hasta el 2007, 10 años después, se volverían a juntar con una gira increíble llamada Me Verás Volver. Y sí, los volvimos a volver a ver. Fue increíble también esa reunión, porque fueron 10 años de espera, lo mismo que pasó también casi con Caifanes, aunque Caifanes tardó un poquito más, pero sí fue un golpazo, sí fue un hachazo para todos los que nos gustaba Soda Stereo en ese momento, en el 90 y tantos, que desaparecen de repente. Y sí, estuvo increíble la carrera de Gustavo Cerati, estaba impresionante con Bocanada y otros tantos discos que sacó por ahí, Amor Amarillo, pero realmente queríamos verlos juntos. Y el Foro Sol, antiguo Foro Sol, ahí se llegaron a presentar, y también tuvieron la gira en otras partes de la República Mexicana, en Monterrey, en Guadalajara, en Buenos Aires, en Chile, en Colombia, Perú, Ecuador, en fin, se embarcaron por una gira bastante, bastante copiosa de conciertos. Y bueno, desgraciadamente, pues tampoco duró tanto esta gira, pero fíjense que de estos dos conciertos, tanto el del despedida, el del último concierto, y después en este concierto Me Verás Volver, pues nos dejaron un gran legado, discos completamente grabados. Yo estuve presente en ambos conciertos y en otros tantos por ahí más de Soda Stereo y también de Gustavo Cerati, y se los puedo decir, qué pena que muchos de ustedes que están escuchando este programa y que son jóvenes no van a tener esta fortuna de haber visto en el escenario a una banda como Soda Stereo. Es de mis grandes pues experiencias que he tenido. Recuerdo perfectamente bien esta última vez, que fue increíble, porque como les decía en los programas pasados, no solamente son ellos tres cantando, era también un séquito también de músicos que iban atrás, Tweedy González y tantos más coristas, y que daban una fuerza impresionante a la banda con estas grandes canciones que nunca, nunca van a pasar de moda. Y ojo, un 9 de junio de 2007, la banda regresaría a los escenarios para dar esta gira llamada Me Verás Volver. 9 de junio de 2007, ya llovió. Por desgracia, no los volveremos a ver a Soda Stereo. Pero bueno, aquí nos quedamos con un poco de su legado y todo lo que nos dejó esta gran banda argentina. Y bueno, con lo que nos vamos a ir a continuación es exactamente esto extraído de su gira Me Verás Volver, esto que es completamente en vivo y se hace llamar Persiana Americana, que un 9 de junio de 2007 anunciaban su reencuentro Soda Stereo. Esto es Rock Nexa, ellos son Soda Stereo y esto se hace llamar Persiana Americana. Regresamos.

Y desgraciadamente, todo lo que inicia tiene un fin. Y el fin de Rock en Exa, al menos el de esta emisión, pues bueno, ya está por darse, no sin antes agradecerles que nos hayan sintonizado, escuchado a través de la radio tradicional, a través de alguna aplicación, a través de la aplicación de Exa FM, que es completamente gratuita y que además de entrar a la página o a los perfiles de Exa FM, se van a encontrar con una gran, gran cantidad de contenido que se hace cada día por parte de todo nuestro equipo digital y de radio y de ventas y de todos los que trabajamos aquí en Exa FM. Y bueno, ya para despedir este programa de Rock en Exa, pues como es costumbre, lo hacemos siempre con estas grandes clásicos del rock en español. Y hago una pausa antes de presentar este gran clásico porque estamos ahí teniendo próximamente entrevistas con cada uno de los proyectos que tiene esta gran bandotota mexicana llamada Víctimas del Doctor Cerebro. Por un lado, como todos ustedes saben, nuestro queridísimo Abulón va a presentar una obra musical próximamente en la Ciudad de México. Esperemos que también la replique en algunos estados de la República Mexicana. También acaba de lanzar su cómic. Por el otro lado, también el Ranas tiene por ahí sus proyectos, que también esperemos que nos haga el favor de venir aquí a Rock en Exa para que él mismo sea quien los presente. Y por el otro lado, también el señor El Chipotle, uno de los grandes padres del rock mexicano, El Chipotle, también está estrenando música nueva como solista. Y bueno, yo aquí me comprometo a traer a cada uno de ellos para que venga y presente sus proyectos aquí en Rock en Exa, porque Rock en Exa es de ellos, de los músicos. Y bueno, ya para despedirnos, una de las grandes canciones que nos dieron por aquel año de 1995, las Víctimas del Doctor Cerebro, en este gran disco llamado Brujerías, pues es esta canción llamada Ya Tus Amigos, que a mí siempre me ha parecido las Víctimas del Doctor Cerebro una banda tan increíble, tan rebelde, tan, pues, no es fácil de definir una banda como las Víctimas, porque por un lado, el mismo nombre puede parecer un poco fuerte, pero a la vez sus canciones son unas bellezas increíbles, y por otro lado, de repente las canciones de las Víctimas del Doctor Cerebro son de verdad un agasajo, una catarsis de rock increíble. Entonces tienen como esta parte de repente en los conciertos de llevarte completamente al desastre y de repente llevarte a unas partes muy padres, románticas, fregonas. Y bueno, entre ellas esta canción que es un poquito como que de entre despecho y de amor, que la lanzaron aquel año de 1995 en este gran disco llamado Brujerías, uno de los mejores discos del rock en español y del rock mexicano, ¿eh? Brujerías, ahí chéquenlo. Y bueno, con esto nos vamos a despedir. Ellos son las Víctimas del Doctor Cerebro. Yo fui Gabriel Ochoa. Muchas gracias por escuchar este Rock en Exa de este día, esta emisión. Y recuerden escucharnos en más emisiones. Hasta aquí, el Rock en Exa de este día. Hasta la próxima. Quédense con las Víctimas del Doctor Cerebro y Ya Tus Amigos. Nos escuchamos en una nueva emisión. Hasta la

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2: Iniciamos Estudio EXA. Bienvenidos, yo soy Lalo Zamora. A diferencia de otras, ella sí llegó temprano. Sí viene de buen humor y no nos va a funar si no nos sabemos su biografía. Una mujer cuya vida tiene más drama que una telenovela. Está más cotizada que un boleto de reventa y es tan diva que no necesita subir historias a internet para avisar que ya llegó a romperla. ¡Ella es Meli Pérez!
3: No sé por qué sospecho, raza, que no está hablando de mí. ¿Usted qué opina?
2: ¿De quién estoy hablando entonces?
3: No sé, ya lo descubriremos. Quédese en este programa para que usted también sepa a quién se refería Eduardo Zamora.
2: A ver, ¿llegaste temprano o no?
3: Sí.
2: ¿Vienes de buen humor?
3: Siempre.
2: Ok, si no lo sabemos, ¿tu biografía no nos funerás?
3: No, porque no me interesa.
2: Ok. ¿Tu vida tiene drama como telenovela?
3: De vez en cuando sí.
2: Ok. ¿Estás más cotizada que un boleto para el partido de la selección?
3: Sí, todos me quieren, pero no les alcanza.
2: ¿Y subes historias para avisar que ya llegaste?
3: Nunca, jamás.
2: ¿Y tampoco para lo que has comido o no?
3: Tampoco, jamás.
2: Pues, baby, el pozole ese que te tomas. Ese pozole debía instagramearse, baby, porque se veía que
3: estaba
2: brillaba
3: bien.
2: De lo lindo,
3: sí, lo sé, lo sé. Si usted quiere regalarme algo, olvídese de las flores. Usted, regáleme.
2: ¿Pozole?
3: Un pozole, exacto.
2: Oye, baby, pero tú sí eres experta en pozoles distintos tipos. Por ejemplo, te he visto comer pozole de camarón.
3: Ah, muy rico, ya no me has llevado, Eduardo, ¿eh?
2: Oye, pero el de hoy, ¿de qué era?
3: De marrano.
2: Oye, baby, ¿pero tú ves así como de malos bigotes que pidan pozole de pollo?
3: Según mi sapiencia, puede ser pozole de todo. Usted échele de lo que sea e invíteme y yo le ando probando su pozole.
2: ¿Y eres de las que le echan ahí mucha verdura?
3: Harta, harta verdura.
2: ¿Qué le pones?
3: Pues se le pone rábano, cebolla y poquita lechuga o hay quien le...
2: Orégano.
3: No, el orégano es para el menudo.
2: Ay, ¿entonces qué le ponen?
3: Te hace falta en tu vida antojito mexicano, mijo, ¿eh?
2: Oye, yo me comí unas estadas de pollo de la abuela.
3: Sí.
2: Que me la dejó con todo y joyas porque estaban bien grandes esas. Pero bueno, eso no es la nota, baby. La nota es que te saluda nuestro público de Los Cabos.
3: ¿Cómo estás, Ensenada?
2: Tijuana.
3: Te mando abrazos, Mexicali.
2: Nogales.
3: ¿Cómo está Lomochi?
2: Guasave.
3: Besos a Culiacán.
2: Durango.
3: ¿Cómo estás, Colima?
2: Torreón.
3: Bellísimo Puerto Vallarta.
2: Ciudad Victoria.
3: Aguascalientes.
2: Ciudad Acuña, baby.
3: Sigue pidiendo por nosotros, San Juan del Río, no te hagas.
2: Cuernavaca.
3: ¿Cómo estás, Tehuacán?
2: Acámbaro.
3: Acapulco de la vida y del amor.
2: Oaxaca.
3: Solo Veracruz es bello.
2: Mérida.
3: ¿Y qué tal en Ecuador?
2: Quito, Riobamba e Ibarra. Los queremos, los amamos y, bueno, no sé si allá haya un pozole tan rico como el que se acaba de comer Meli, pero si no lo hay, se las mando y ella se los cocina.
3: Si usted tiene oportunidad de visitar México, sobre todo para este Mundial de Fútbol que está a punto de iniciar en nuestro país, los invitamos a Ecuador. Vengan, conozcan nuestro país y prueben nuestra gastronomía y sabrán que la Meli tiene razón cuando dicen que no existe nada mejor en el mundo que un buen pozole. Pero ya es mucho bla, bla, bla y tanto rollo marea. Mejor vámonos a la tendencia de la semana.
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2: Ritmo de Rafa FL es tendencia gracias a su enorme viralidad en TikTok, donde suma más de 150 mil videos creados por los usuarios para transiciones, bailes, tendencias de moda y blogs de viaje. El éxito se debe al uso de un sample nostálgico. Su base vocal utiliza la letra y la melodía de Colegiala. Esa de, ¿cómo dice?
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2: y tu carita de coqueta,
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2: Esa famosa cumbia clásica original de los ilusionistas y popularizada globalmente por Margarita, la diosa de la cumbia.
3: ¡Y Caló!
2: Exactamente. Combinar un clásico latino tan reconocible con ritmos modernos fue lo que generó un impacto inmediato y nostálgico en la audiencia americana y europea. Rafa FL, cuyo nombre real es Rafael Calza, es un DJ y productor italiano de música electrónica, reconocido globalmente dentro de la escena de clubs por sus producciones enfocadas en los géneros techno house y Latin house. Con ritmo logró fusionar la música electrónica con la calidez de los ritmos latinos. Escuchemos Ritmo de Rafa FL como la tendencia de la semana en Estudio EXA.

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1: 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Hace unos días, durante un concierto realizado en Montenegro con el que Ricky Martin dio inicio a la etapa europea de su gira, una persona arrojó gas lacrimógeno al escenario, lo que ocasionó una interrupción inesperada en el espectáculo, mientras los asistentes se alejaban del lugar y recibían atención. Como parte de las medidas de seguridad, Ricky y su equipo abandonaron de inmediato el escenario, mientras personal de seguridad y autoridades locales intervenían para controlar la situación y garantizar el bienestar de los asistentes. Aunque le recomendaron cancelar definitivamente la presentación, una vez que las autoridades informaron que el incidente había sido controlado y que el público podía regresar sin riesgos, Ricky Martin optó por volver al escenario y continuar con el concierto para cumplir con sus seguidores. Finalmente, a través de sus redes sociales, Ricky Martin compartió un mensaje dirigido a su público de ese país y les puso:
2: Montenegro, solo me voy a enfocar en la increíble energía que sentí viniendo de ustedes. Todavía sigo volando después de esa noche tan increíble cantando para ustedes. Mucho amor siempre y volveré.
1: Hasta el momento, las autoridades locales no han confirmado el arresto del responsable de esta mala experiencia. Ricky Martin mantendrá sin modificaciones las fechas programadas de su gira Ricky Martin Live, incluyendo sus próximos conciertos en Europa y otras presentaciones internacionales previstas para los próximos meses. Esta gira marca una nueva etapa internacional en su carrera y reúne algunos de los mayores éxitos que lo han consolidado como una de las figuras latinas más reconocidas a nivel mundial.
3: Oye, Montenegro es donde antes estaba la antigua Yugoslavia. Está entre, digamos que está pegado a Italia, separado por el mar Adriático.
1: Hace frontera con Serbia.
3: Croacia.
1: Con Croacia, por esa zona.
3: Ah, ok, ya yo ubiqué. Oye, entonces, Ricky Martin era famosísimo en esa zona, por supuesto, porque desde Living la Vida Loca es un artista internacional, ¿no?
1: El Ricky Martin es conocido hasta por los marcianos, baby. Él puede llegar, plantarse en un escenario y moverle así. Y tú dale, Ricky, muévete como tú sabes, papi.
3: ¡Es una bomba!
1: Es una bomba. Por cierto, vamos a escuchar La Bomba. Es Ricky Martin y tú estás en Estudio EXA.

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1: Finalmente, la Audiencia Nacional de España ha dado la razón a Shakira al anular la multa impuesta con relación al impuesto sobre la renta de las personas físicas e impuesto sobre el patrimonio del 2011. En una sentencia en la que están solicitándole a la agencia tributaria y al Tribunal Económico Administrativo Central devolverle a Shakira alrededor de 60 millones de euros. Lo que pagó Shakira fue más de 55 millones de euros. Pero ahora el reclamo de su equipo es por 60 millones. Al sumar intereses y pago de costas. La administración no acreditó que Shakira permaneció más de 183 días en España durante el 2011, como lo exige la ley en España a la hora de convertir un contribuyente en residente fiscal. Ante la afirmación de la administración de que Shakira tenía una relación sentimental con un residente español, el exfutbolista Gerard Piqué, el tribunal explica que en el 2011 no existía vínculo conyugal ni tampoco hijos menores residentes en España. Es decir, que no existía un núcleo familiar a efectos legales de una persona extranjera.

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2: Maluma nos presenta Tu Recuerdo, el primer sencillo de su nuevo disco Loco por Volver, con el que encontró su ancla emocional en las personas y los lugares más cercanos a su corazón. Al respecto, Maluma dijo:
3: digamos que este álbum fue terapéutico para mí, volví directo a mis raíces.
2: Y es que en el 2024 nació su hija Paris, en el 2025 perdió a su querida abuela. Las emociones que vivió en este tiempo reorganizaron sus prioridades. Contemplar un atardecer junto a París lo conmovía tanto como antes lo hacían los gritos de una multitud en un estadio lleno. Y comenzó a apreciar más los pequeños detalles y todo lo que lo rodeaba. Al respecto, Maluma dijo:
3: el nacimiento de París me quitó una venda de los ojos. Es como dejar atrás un personaje en el que trabajé durante muchos años. Lo construí y llegó el momento de dejarlo ir.
2: Claro, porque los pañales y la fórmula, parce.
3: ¿Cómo?

0: Gente, sé que muchas personas que me escuchan sienten lo mismo. Esto también es un homenaje para ellas, para que se sientan cerca de su tierra cada vez que lo escuchen.
1: Hoy en el modelo reciente escuchemos Tu Recuerdo. Es lo nuevo de Maluma y tú estás en Estudio Exa.
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1: La historia de amor entre Harry Styles y Zoe Kravitz podría estar a punto de escribir un nuevo capítulo. Y es que dicen los enterados que llegarán al altar a finales de este año. ¿Qué? Aunque los detalles se mantienen en secreto, una persona cercana adelantó que están en los preparativos de su boda, que se llevará a cabo en Reino Unido durante la temporada navideña. ¡Ay, güey! Dicen que la ceremonia será muy íntima y que la lista de invitados será integrada únicamente por familiares y amigos cercanos. ¡Cómo! Para Zoe Kravitz, ese sería su segundo matrimonio. Ella estuvo casada con el actor Carl Glusman. ¿Qué? Y luego se comprometió con Channing Tatum. ¡Cómo! Pero el romance terminó en el

0: 2024. En el caso de Harry Styles, esta sería su primera boda luego de años de romances mediáticos con figuras como Taylor Swift, Kendall Jenner y Olivia Wilde. ¡Que vivan los novios! Total, si las cosas no funcionan para Navidad, Zoe siempre podrá llamar de vuelta a su ex Channing Tatum para que le baile en el recalentado de Año Nuevo. En fin, ¿a quién le importa? A tan solo unos días de su presentación en Oaxaca, Kenia Os canceló su show, dejando a decenas de fans molestos al no publicar un mensaje para explicar los motivos.
1: ¡Ay, güey!
0: Sus fans no tardaron en reaccionar y algunos incluso le reclamaron directamente, pues ya tenían reservados hospedajes y vuelos para verla. De manera oficial, se dijo que la cancelación ocurrió debido a complicaciones ajenas. Sin embargo, han surgido especulaciones sobre posibles temas logísticos relacionados con el auditorio Guelaguetza, que era donde se iba a presentar.
1: ¡Ay, güey!
0: Dicen las malas lenguas que en Oaxaca lo único ajeno al artista terminó siendo sus propias ganas de subirse al escenario. ¿Será?
2: ¿Qué?
0: En fin, ¿a quién
1: le importa?
3: Gran polémica la que causó el show que Fito Páez ofreció hace unos días en el Movistar Arena de Buenos Aires. En el marco de su gira Sale el Sol. Y es que Fito decidió interpretar completamente los 25 tracks de su más reciente álbum Novela. Esto causó evidentes molestias en buena parte del público, que perdió la paciencia y comenzó a abuchearlo. Videos compartidos en redes sociales muestran a algunos asistentes distraídos, mirando sus celulares o levantándose para buscar comida o bebida, mientras Fito y su banda interpretaban su novela de principio a fin.
1: ¡Ay, no más!
3: ¿Y todo esto por qué? Pues porque Fito quería despedir las canciones de su disco Novela. ¿Qué? Pues al día siguiente lanzaba su nuevo disco Shine. Una vez que terminaron de sonar las 25 canciones que componen Novela,
1: ¡ay, no más!
3: Fito Páez empezó con sus grandes éxitos.
2: ¿Qué?
3: Fito, visiblemente molesto, se dirigió al público y les dijo:
4: los quiero escuchar allá atrás. Silbaron muchísimo. Ahora a cantar. No te escucho, man.
1: ¡Ay, güey!
3: Lo cierto es que del total de los 38 temas que tocó, 25 correspondieron a su último disco.
1: ¡Ay, güey!
3: Y los otros 13 fueron sus grandes éxitos de toda su discografía. En redes sociales, una espectadora bien emperrada se quejó.
5: ¡Un papelón! ¡Nos encajó todo su nuevo disco! Hace una hora que estamos escuchando temas que no conozco y no tengo ganas de escuchar. Mis tres hijos vinieron a ver a Fito y sus canciones. No saqué entradas para ver esto. Quiero que me devuelvan mi plata. Y encima todo el tiempo que perdí en un miércoles de venir hasta acá. ¿Vos sos boludo, Fito? ¿Qué te crees?
1: ¡Ay, güey!
3: El retraso en el horario del inicio del espectáculo también generó malestar entre el público.
1: ¡Ay, güey!
3: Otro usuario, más emperrado que la anterior señora, dijo:
2: ¿qué?
4: Nunca vi tanta gente irse en medio de un show. Empezó hora y media más tarde.
3: Y es que el concierto debía comenzar a las 9 p.m. Varios usuarios también señalaron que esto afectó a aquellas familias que viajaron desde diferentes zonas del interior del país para ver el espectáculo.
2: ¿Qué?
3: Luego Fito Páez publicó en su Instagram un balance de lo ocurrido y le puso:
4: nunca voy a olvidar esta noche. Ese concierto, me sentí más vivo que nunca. Amor, rabia, relajo, energía, pelea callejera, espectáculo, antropología porteña, el mundo vibrante, dopaminas y endorfinas en pugna y en abrazo perpetuo. Me encanta Buenos Aires porque eras re loca y re zarpada.
1: ¡Ay, güey!
3: Al final, Fito logró transformar un concierto de rock de 100 lucas en una reunión de consorcio obligatoria un miércoles por la noche. En fin, ¿a quién
1: le importa?

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1: Tras su etapa sentada en el cine, Ariana Grande anuncia su octavo álbum de estudio, Petal, producido y coescrito por ella misma, con el que marca su regreso a la escena musical. En los últimos años, Ariana Grande dio un giro significativo hacia el cine al integrarse al elenco de Wicked, donde interpretó a Glinda. A esto se sumó su participación en la comedia Fucker in Law. Estos proyectos la reposicionaron en el radar de Hollywood, abriendo una nueva etapa en su carrera creativa en la que ha equilibrado su identidad como estrella pop con su desarrollo como actriz. La información que se tiene sobre Petal aún es limitada. El disco verá la luz en medio de la gira Eternal Sunshine Tour, que comenzará el 8 de junio en Oakland, California, y se extenderá hasta el 1 de septiembre en Londres. Ariana Grande describe Petal como...
2: algo lleno de vida que crece entre las grietas de algo frío, duro y difícil.
1: Esto apunta a un tono emocional, pero también luminoso dentro de su discografía. Petal contará con 12 canciones y se estrenará el próximo 31 de julio. Los fans ya pueden preguardar Petal en LP estándar, CD y cassette, además de una edición en LP exclusiva en doble cassette. Su primer sencillo, Hate That I Made You Love Me, está disponible en dos versiones en vinilo de 7 pulgadas, además de dos ediciones en CD y dos en cassette. Hoy en el modelo reciente, escuchemos Hate That I Made You Love Me, que es lo nuevo de Ariana Grande. 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
1: Se nos termina el tiempo. Un placer compartir esa hora con ustedes. Y para despedirnos, la reflexión de hoy es simple. No importa cuántas páginas pasemos, cuántas historias terminen o cuántas tormentas tengamos que cruzar, la vida siempre nos dará la oportunidad de volver a empezar con más brillo. Muchas gracias a nuestra flamante productriz y locutriz, Meli Pérez.
2: A brillar como diamantes, no nos queda otra, como bien dijo Rihanna en su santa palabra.
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2: Exacto. Raza, el verano ya llegó. ¿A poco no es tan fácil ser feliz como eso de salir afuera y sentir el calorcito? Ya, con eso uno es feliz. Por cierto, si usted quiere estar más feliz, pues ya se sabe la fórmula.
3: ¿Cuál, baby?
2: Vaya a las plataformas digitales de streaming y escuche nuestro podcast aquí en...
4: ¡No importa!
2: Puede compartirlo con quien quiera, pues también para que le comparta brillo y felicidad.
1: Queremos invitar a todos nuestros amigos para que si nos mandan un screenshot o un testimonio de que nos están escuchando en cualquier ciudad, pues se los compartimos en nuestras redes, ¿no? Mis redes sociales son Lalo Zamora 3-bajos y el tuyo, baby.
2: Melidística con K.
1: O sea que si yo te mando algo ahí de que te estoy escuchando, ¿me vas a publicar en tus redes?
2: Sí, porque como yo casi no tengo tiempo de publicar algo mío, pero no crean que es desinterés, sino harto trabajo y no es queja, los comparto. Usted hágame el contenido, yo le presto la plataforma.
1: Va, igual yo. Así es que si nos mandan, yo con todo el gusto del mundo, de la ciudad de la que nos estén escuchando, les mandamos un saludo en el siguiente programa y lo compartimos en nuestras redes. Ojalá que sean muchos para llenar en redes sociales de tanto contenido, ¿ok? Bueno, les mandamos un fuerte abrazo. Yo soy Lalo Zamora.
2: Yo soy Meli Pérez.
1: Adiós.
2: Bye.
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1: De la mañana con 51 minutos. Buenos días, Tehuacán. Buenos días a toda la región. Oigan, arrancando un poco tarde el Exa Kids. Bueno, mi intervención al aire, porque estuvieron por ahí pasando algunas canciones que me pidieron desde temprano. Porque, pues bueno, hubo algunas situaciones técnicas y que la luz y que no sé qué y que no sé cuándo. Pero bueno, ya estamos de regreso aquí al 100% para continuar y para arrancar esta mañana. Es Papiri Fáctica. Acabamos de escuchar Six Seven. Hace rato ya escuchábamos por ahí Paranguaricutirimi Cuero de Lara Campos. Escuchábamos de ellos Aprendí de David Res. También escuchábamos a Sarita Bebé con Abejita. Escuchábamos El Casamiento de los Palomos. Escuchábamos también El Garabato Colorado de Chabelo. Y bueno, muchos temas que estuvieron por ahí pasando hace unos instantes. Me voy a dar paso rápidamente a los saludos. Dice por acá, muy buenos días. Pasó también como mi papá de Topollillo. Dice por acá, Paco Beto, muy buenos días. Saludos para Mateo Gael y Ángel David Ramírez Valderas con un yeah. Y un besote tronador, dice por acá. De parte de su mami, que nos escuchan allá en Santiago, me batrán con la canción de Como Mi Papá. Saludos, Ángel y a Mateo Gael. Saludos de este lado, buenos días. Terminación 94, saludos para, dice, un saludo por mi papá Edgar, que está en Estados Unidos, de parte de sus hijas Vale y Van en la Colonia México, con la canción de Yo Quiero Ser Como Mi Papá de Topollillo, que el domingo es el Día del Padre y le queremos mucho. Terminación 33, Paco Beto, un yeah, un besote tronador para Dani Tobón y para su mami, por favor, con la canción de Son Pololos. Terminación 94, buenos días.
2: Hola, Paco Beto, muy buenos días. Un saludo para mi papá, Rodrigo López Valerio, que es el mejor papá del mundo, ya que el domingo es el Día del Padre, y un besote tronador, que lo quiero mucho, de parte de sus hijos Romina y Rodrigo López, y su esposa Luz del Carmen, que lo quieren mucho, y en todas partes, ponte Exa. Hola, Paco Beto, muy buenos días. Un saludo para mi papá, Rodrigo López Valerio, ya que el domingo es el Día del Padre. Un besote tronador de parte de sus hijos Romina y Rodrigo López, que lo quieren mucho. Y en todas partes, ponte Exa.
1: Saludos, guapetones, buenos días. Por acá me puedes colocar la canción de Gato de Barrio. Ya hace rato pasaba también esa canción. Terminación 58, un tache para Brenda, que no se quiere parar para ir al cole, con la canción de La Chancla de Mi Mamá. También hace, ahorita ya viene La Chancla de Mi Mamá. Eso que ni que. Saludos, Brenda, ponte Me Gusta Caperuza. Terminación 39, un yeah para Belén, que se está peinando para irse a la secundaria, y un besote tronador para Bianchi, que se está bañando, con la canción de Todo Tiene Tambor de Lara Campos. Te escuchamos en Coscatlán. Saludos, terminación 26, Paco Beto, soy Valeria. Le puedes mandar dos yeas, uno, dos, para mi mamá y para mi hermanito José, con la canción de Debí Comprar Más Robux de Cheyenne. Ya pasó por ahí también esa canción hace unos momentos. De este lado, terminación 90, muy buenos días. Saludos para Hensel, Fernando y Nahum, los galanes de la Salle, con un yeah, que llaman camino al cole, con la canción de Six Seven. Y eso por ahí, la canción de Six Seven. Terminación 28, muy buenos días, Paco Beto. Dice, ¿y ahora qué le pasó a Paco Beto? Aquí estoy, nada más que no había por ahí, hubo situaciones técnicas, se fue la luz, regresó la luz, y pues bueno, muchas cosas que pasan, ¿no? Técnicamente. Saludos cordiales desde hasta Tehuacán, desde la frontera de Tamaulipas. Den por favor la hora para que no se les haga tarde a los peques. Yo digo siempre la hora cada vez que estoy al aire. Buenos días. Terminación 15. Saludos y un yeah para Bernardo Farid, que está listo para irse al cole. Terminación 77. Hola, Paco Beto, un tache para Felipe y para Fabián, que no se quieren apurar para ir a la escuela, con la canción de La Merienda, por favor. Te escuchamos en San Lorenzo Teotipilco. Saludos, buenos días. De este lado, terminación 19.
3: Hola, Paco Beto, ¿me puedes... le puedes mandar un saludo a mamá y a mi abuela y a mí? Ya estoy desayunando. ¿Me puedes poner la canción de Caminito de la Escuela? Por favor, me llamo Carol. Gracias.
1: Saludos, Carol. Bonita mañana.
3: Hola, Paco.
1: De este lado, terminación 28. Saludos a Julieta Mendoza, que ya está súper lista para ir al cole. Terminación 51, Paco Beto, saludos y felicitaciones a mi papá Daniel Carvajal, que hoy es su cumpleaños y porque el domingo también es el día del papá, lo queremos mucho y que Diosito nos los bendiga mucho de parte de sus hijos Celit, Irving, Chema y mi mamá desde Teotitlán. Saludos, buenos días. De este lado, terminación 29.
4: Buenos días, Paco Beto. ¿Le puedes mandar un saludo a mi hermanita que hoy no fue a la escuela? Y le puedes mandar un beso tronador a mi mamá. Y con la de Rosa Pastor.
1: Saludos, buenos días. De este lado, terminación 07. Dos besotes tronadores. Uno, dos, dice por acá. Para mi amorcito Luna Yarenzi, de parte de su mamá que la quiere mucho, con la canción de El Comal y la Olla, por favor. Saludos, me voy a más música y regreso con la segunda parte, la segunda hora más activa e interactiva de Exa Kids. 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

0: Mañana con 16 minutos. Buenos días. Bienvenidos a la segunda hora de su programa favorito, Exa Kids. Buena mañana, pequecuates, pequecuatas. Oigan, arranqué con Papá Elefante de Cricri. Escuchamos Todo Tiene Tambor de Lara Campos y El Comal y la Olla también de Cricri en esta mañana. Música, diversión y alegría es lo que te depara. Recuerda 238-310-1029. Y quiero escuchar sus saludos en este momento para todos los papis del mundo mundial. Para todos ustedes, papitos. Muchas felicidades previo al Día del Padre, que se la pasen espapirifáctico y que le celebren también a lo grande, porque se lo merecen, papás. No, que a veces se olvidan de los papás, nada más de las mamás, y los papás no se olvidan. Así que bueno, vamos a festejarle también a papá y recuerden mandarme su audio diciéndome qué rollo con el pollo, Paco Beto, seguido de su saludo. Tengo saludos, voy a darle paso porque pues estoy debiendo muchos. Dice por acá Paco Beto, saludos para Leticia, que hoy es su primer día de trabajo. Saludos, Leticia, buenos días. De este lado, Achisachi, los mariachis. Saludos para Ivana, que ya se está preparando para ir al cole de parte de su mami Mirali García Solís. Excelente mañana también para el señor Enrique, señora Cristina. Buenos días. De este lado, buena mañana. Saludos.
1: ¿Qué rollo con el pollo, Paco Beto? ¿Me puedes poner la canción de Bailan Sin Cesar de 31 minutos, por favor? Y un saludo a mi papá, a John, que se llama Jonathan, porque hoy vamos a ir al festival del Día del Padre. De parte, lo quiero mucho, de parte de Magali y Elian.
0: Saluditos, buenos días, de este lado. Dice por acá, saludos para Cristian, saludos para Cristian, que le cayó la tormenta de agua. Saludos, buenos días. Terminación 31. Hola, Paco Beto, Dios te bendiga, gracias. Felicita a mi papá, que está en el cielo, Adrián Ceballos Camacho, de parte de sus hijos y nietos. Y un yeah, saludos. Ahí está. Terminación 00, saluditos para Santiago Valencia de San Bartolo Teontepec, que hoy está cumpliendo 11 años, de parte de su familia que lo ama mucho y le decían lo mejor. Saludos, buena mañana. Terminación 77, buenos días, Paco Beto. Saludos para Santiago, que hoy es su cumpleaños, que es lo más importante en nuestras vidas, que tenga un día maravilloso, que le amamos la familia Valencia López aquí en San Bartolo Teontepec. Saludos, terminación 03. Hola, Paco Beto, ¿qué rollo con el pollo? ¿Nos puedes poner la canción del ratón vaquero y la de Dragon Ball? Con saludos para Katia y Matías. Saludos. De este lado, terminación 55.
2: Buenos días, Paco Beto. ¿Me puedes mandar un saludo a mi papá Roberto Rodríguez? ¿Y le puedes poner la canción de Ay, mi gatito? Y que se la pase bien en el día del papá. Gracias.
0: ¡Saludos! Buena mañana, terminación 31.
3: Hola, Paco Beto, ¿cómo estás?
0: Bien.
3: Me llamo Ian. ¿Le puedes mandar saludos a mi hermanita Alison, que no tiene clases? Y a mis papás, que me están ayudando para irme a la escuela, con la canción de Chocolate con Almendra.
0: ¡Saludos, pequecuates! Terminación 52. Saludos para José Luis Fuentes Cañedo, que hoy cumple años de parte de sus hijos y su esposa. Dice por acá. Buen día. Achisachi los mariachis. De este lado, terminación 33.
4: Hola, Paco Beto. Buenos días. Soy Dani Tobón. ¿Le puedes enviar un yeah y un besote tronador a mi papá, Nenu? Gracias, punta
0: Exa. Le recuerdo, el audio tiene que ser ¿qué rollo con el pollo, Paco Beto? Terminación 7-1, felicitaciones para mi papá Martín con la canción de Papá Elefante. Ya subo por ahí esta rola. Dice por acá Paco Beto, saludos para Shirel, Tiago y Johan, que son unos campeones. Terminación 80, Paco Beto. A ver, ¿qué me dice por acá este audio?
5: Paco Beto, ¿puedes mandar un saludo a mi mami, que ya va a cumplir años, y un saludo para mi mamá y para mí, porque ya voy al cole? ¡Ponte Exa!
0: Saludos. Adiós, a la señora Fabiola. Adiós. Santiago Navarro, feliz cumpleaños. De este lado, saludos para mi niña Esther, que hoy tiene kermés en la primaria en la Colonia del Valle. Saludos, de este lado, terminación 09. Saludos y doble yea. Dice para mi papá Javier, que lo quiero mucho, que es por el Día del Padre. De este lado, terminación 96.
6: ¿Qué rollo con el pollo, Paco Beto? Me llamo Aitana. ¿Me puedes poner la canción de El Nene Consentido? Me mandas un día y un beso te tronan.
0: Saludos, Aitana, terminación 20. Saludos a Milka Sofía, que va para el Museo del Agua, y para Manuel, que hoy tiene su presentación de maternal de parte de sus papás. Terminación 52.
7: ¿Qué rollo con el pollo, Paco Beto? Un saludo a mi papá, Jesús Ramírez, de parte de sus dos hijas, que yo voy a ir a bailar. y también tiene su festival. Y obvio, le hice su regalito a Paco Beto con la canción de A mi papi del morro. Por favor, Paco Beto, das partes, ponte exa.
0: ¡Saludos! Terminación 45. Saludos para Revi y Rocío, que están alistándose para irse al cole. Saludos, Revi y Rocío, buenos días. Terminación 32, buena mañana. ¿Qué rollo con el pollo, Paco Beto? Saludos para Eliud y un saludo para Ramsés, que ya se está alistando para ir a la escuela. De paso, mándale un yeah. De este lado, terminación 84, saludos para Martín, Jaime Hernández Ferrer y para Miguel Ángel Ramírez Carrasco por ser día del papá, que se la pasen bien. Terminación 57, ¿qué rollo con el pollo, Paco Beto? Un saludo para la princesa Astrid Natalia con un besote tronador y un yeah, deseándole mucho éxito en su examen de parte de sus papás que la aman. De este lado,
8: me llamo Oscar Neymar, le pueden mandar saludos a mi mamá y a mi hermana con la canción de Corre Pocoyo. En todas partes, punto extra.
0: ¡Saludos!
9: ¿Qué rollo con el pollo, Paco Beto?
0: ¡Eso!
9: ¿Le puedes mandar un saludo a mi papá? Ajá. Porque va a ser el festival de Día del Padre en el Colegio Iscalti. Gracias, Paco Beto. En todas partes, ponte extra.
0: ¡Saludos! ¡Buenos días! Terminación 09. Saluditos para Aitana Valderas, que te escucha en San Peter Acoquiaco, dice por acá. ¡Saludos! Terminación 20. Saludos para Takechi, que hoy tiene su examen, que le eche muchísimas ganas. Saluditos a mi querida Takechi. ¡Buenos días! De este lado, buena mañana. Saludos y un yeah para Elam, que ya está preparándose para irse al cole. Terminación 76.
10: ¿Qué rollo con el pollo, Paco Beto? El mejor papá del mundo, que está ahorita trabajando.
0: Buenos días, saludos para tu papi.
11: ¿Qué rollo con el pollo, Paco Beto? ¿Me puedes colocar la canción de Como mi papá? Y le puedes mandar un yeah a mi papá, que está en Estados Unidos trabajando.
0: Saludos, dice por acá, saludos desde Orizaba. Nos encanta tu programa y queremos aprovechar para mandar saluditos y felicitaciones a Toño, el papá de los hermanitos Mario y Diego. Saludos hasta Orizaba, Veracruz. Qué hermosa ciudad, a mí me encanta ir a cada momento a Orizaba, Veracruz. Saludos, terminación 16. Saludos para Juan José Machuca, que te está escuchando rumbo al cole con la canción de La Adivinanza. Dice por acá, terminación 08. Saludos a mi papá Luis González Álvarez, que lo quiero mucho, de parte de Fer y Fer González. Terminación 75. Qué rollo con el pollo, Paco Beto. Saludos para mi papá Oscar Altamirano por el Día del Padre, que es el mejor papá del mundo mundial. ¿Qué me dice este audio?
12: Qué rollo con el pollo, Paco Beto. Le puedes mandar saludos a mi bisabuelito que hoy cumple años, Elio.
0: Saludos, dice por acá para Julián y para Santi de Chilac, que ya van al cole. Paco Beto, saludos a Elías Velázquez con un besote tronador. Y un día que ya se va poniendo bien guapetón para el Festival del Día del Padre. Saludos, ya me voy a más música y la siguiente rola corre a cargo de Timbiriche. Hoy tengo que decirte, papá. En todas partes, ponte exa.
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0: 7 de la mañana con 27 minutos. Hoy tengo que decirte, papá, muchas felicidades a todos los papis de Tehuacán y de la región. Saludos muy especiales en este día. Saludos para los peques que ya van súper guapetones para el festejo del Día del Padre. Para Emilio y para Emali y a su papi pibe que van con todo a disfrutar de este festejo del Día del Padre. Que se la pasen súper espapirifáctico. Y obviamente también saludos a Emir, que le amamos mucho y le desean que se la pasen súper, súper espapirifáctico. Así que pónganse me busos caperuzos, pequecuates. Les deseo lo mejor y feliz día a todos los papis de Tehuacán y de la región, como bien lo he comentado. Saludos para mi pequeña y para mi querida Natalia Aguilar, la guapetona, que también ya está más que lista para arrancar su día. 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
2: 7 de la mañana con 37 minutos. Oigan, ha llegado el momento del Round Kids. 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Pero bueno, me voy rápidamente al Round Kids. Traigo dos canciones dedicadas para papá. A muchos les vas a recordar muchos momentos icónicos e inolvidables con papá. Para los que están presentes, para los que ya no están en vida, pero siempre recordándoles con mucho amor. Así que quiero que voten. Recuerda que para votar a través de este Round Kids y para hacer posible Round Kids, lo tienes que hacer al 38-214-20, 38-207-77, anteponiendo el 238. Escuchemos a quién tengo en la primera posición.
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0: Y en la primera posición está Vicente Fernández con Alejandro Fernández, Cuando Yo Quería Ser Grande. Primera posición. En la segunda, ¿contra qué rola se enfrentarán?
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0: Y en la segunda posición está Vicente Fernández con Mi Querido Viejo. Así que ahí están las dos canciones. Vota para que una de estas dos canciones suene en estos momentos. Te recuerdo, en la primera posición está Vicente con Alejandro Fernández, Cuando Yo Quería Ser Grande, contra la segunda posición, que es Viejo de Vicente Fernández. Así que en este momento voten al 38-214-20-38-207-77. Hagan posible el Round Kids en esta mañana para escuchar alguna de estas dos canciones. En lo que votas, en lo que llamas, tengo saludos. Buenos días.
1: Buenos días, Paco Beto. Mandarle saludos a mi papá por el día de papá.
0: De Caleb y Fada. ¡Saluditos! Dice por acá, buenos días, Paco Beto. Saludos para Ethan, que ya va súper contento al cole y el 28 de junio será su cumpleaños. Y a Derek, porque hoy vuela su papalote y va a ser el mejor, sin duda alguna. Mucho éxito, terminación 43, guapetones. Dice por acá, buenos días, Paco Beto. ¿Puedes colocar la canción de las divinas? Claro que sí, terminación 36, buenos días.
2: ¿Qué rollo con el pollo, Paco Beto? ¿Le puedes mandar saludos a mi papá, Chencho, que ya se fue a trabajar?
0: ¡Eso! ¡Saludos para tu papi! Terminación 08, saludos para mi papá, que se llama Luis González, de parte de su hija, que se llama Fernanda. ¡Saludos! De este lado, terminación 84, saludos para mi nieto Elías, de parte de su abuelita, que lo ama. Terminación 50. Hola, Paco Beto. A ver, vamos a ver qué rollo. ¿A quién tengo en la línea telefónica? Te recuerdo que está el Round Kids en este momento. En la primera posición del Round Kids tengo Cuando Yo Quería Ser Grande, de Vicente y Alejandro Fernández, contra Viejo de Vicente Fernández. En todas partes.
3: Otra.
0: ¿Por cuál votas? ¿Por la 1 o por la 2?
3: Por la 3.
0: Bien, entonces el primer voto es para Viejo de Vicente Fernández. En esta mañana, este Round Kids, pues obviamente es dedicado a todos los papis de Tehuacán y de la región. Así que te recuerdo, primera posición, Cuando Yo Quería Ser Grande. Segunda posición, Viejo, Mi Querido Viejo. Dice por acá, terminación 50. Hola, Paco Beto, un saludo y felicitaciones a mis dos nietos por ganar uno de los primeros lugares en redacción y Olimpiada del Conocimiento. Y también a mi nietecita, que la amo mucho. Dios guarde tu vida, Paco Beto. Gracias. De este lado, terminación 29. Saludos y un día para Sebastián y para Bianca, que hoy se gradúa del maternal. ¡Qué padre! ¡Qué bonito! De parte de su papi Omar y su mami Sandy. Buenos días. Terminación 55.
4: Buen día, Paco Beto, que nos mande saludos a Yamilet Cel y a Ike René Alvarado Campos, que vamos rumbo al cole y en todas partes.
3: Ponte extra.
0: Saluditos, Yamilet de Iker. Buenos días también para el buen René Alvarado. Saludos. ¿Qué me dice esta llamada telefónica? En todas partes.
3: ¿Qué rollo, Paco?
0: ¿Qué rollo con el pollo? ¿Por cuál votas? ¿Por la 1 o por la 2? Vientos, el segundo voto es para Viejo, Mi Querido Viejo. Te recuerdo, en la primera posición está Cuando Yo Quería Ser Grande, de Alejandro y Vicente Fernández, contra Viejo de Vicente Fernández. ¿Qué rollo con el pollo? Un besote tronador, dice por acá. Para mi padre Guadalupe, que lo quiero mucho, de parte de su hijo Amadeus. De este lado, este audio, ¿qué me dice? Buenos días.
5: ¿Qué rollo con el pollo, Paco Beto? ¿Le puedes mandar un ya a mi papá? Porque lo amo mucho. Y se llama así, de parte de mía. En todas partes. Punto.
0: Saluditos, guapetona.
6: ¿Qué rollo con el pollo, Paco Beto?
0: ¿Qué rollo con el pollo?
6: ¿Le puedes mandar un ya a mi papá? Que es el mejor papá del mundo y que siempre consiente a la familia. Y que cuando seamos grandes queremos ser como él.
0: ¡Qué padrísimo!
6: Gracias, con la canción de Como Mi Papá de Topollillo. Gracias, en todas partes, ponte exa.
0: ¿Pero cómo se llama tu papi? Pero ya pasó también esa canción. ¡Saludos! Terminación 82, ¿qué rollo con el pollo? ¿Me puedes mandar un saludo a mi papá Margarito Reyes Rodríguez? Te escucha todos los días en Florida. Siempre lo queremos, le amamos, de parte de su esposa y sus hijos. ¡Feliz Día del Padre! Terminación 46, dice por acá, Paco Beto, saludos a Arturo y Oscar Cadena, que van camino al cole, que hoy tienen en la tarde partido y tienen juntos un gran equipo. Saludos al mejor papá, te amamos, Arturo Cadena López. Saludos. Vamos a ver qué nos dice esta llamada telefónica. En todas partes.
7: Contexta.
0: ¿Qué onda? ¿Por cuál votas? ¿Por la 1 o por la 2?
7: Por la 2.
0: Vientos, y en esta mañana la rola ganadora es Viejo, Mi Querido Viejo, en estos momentos para escuchar en esta mañana. Y saludando y felicitando a todos los papis de Tehuacán y de la región. Dice por acá un yeah. Para Santi Cepeda, que ganó el primer lugar de aprovechamiento de inglés de primero de primaria. Terminación 66, saludos para José Julián Valderas de parte de su mami que lo quiere mucho. Dice por acá, terminación 57, saludos a mi abuelito Alejandro Guillermo Aguilar Huerta y a mi papá Jesús Cortés Pérez por el Día del Padre que lo quiero mucho. Saludos, me voy con la rola ganadora de esta mañana y regreso ya a la parte final de este tu programa favorito. Me voy con esto y en todas partes, Pontexa.
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8: 7:51 a.m. Los últimos saludos, tengo bastantes buenos días. ¿Qué rollo con el pollo?
9: Paco Beto, mi querido viejo,
8: ya estuvo por ahí. Saludos, Paco Beto. Un saludo para el pequeño Jorge y a su amiguito Sebas, que le tenemos de visita, y para Jorge, el papá de Jorge, que está desayunando. Gracias, buen día. Saludos. Terminación 88, dice por acá. Ok, terminación 09. Me puedes mandar saludos a mi papá Isaías, de parte de sus campeones Isaías, Wendy y Mari. Te escuchamos todos los días en la Colonia México. También para mi abuelito Pablo. Terminación 83, muy buenos días. Saludos para Brisa, Ani, Vale y Michelle, que nos tocó llevarlas alcohol en todas partes. Ponte Exa. Terminación dice: hola, Paco Beto. Saludos para la niña Luz Areli González, que está lista para irse al cole allá en la escuela Cuauhtémoc en Cuapan. Terminación 94, Paco Beto. Votamos aquí en la Colonia Calavera, San Diego, Mehuatlán, por mi querido viejo. Saludos al señor Jesús Arenas, de parte de su hija María Arenas, por favor, Paco. De este lado, achisachis, los mariachis. Buenos días, terminación 29, terminación 60. Hola, Paco Beto, saludos. Terminación 07, dice por acá, saludos al señor Hugo Alberto Barbosa Rodríguez, que se la pase súper bien. Terminación 15. Hola, Paco Beto, me llamo Saraí, ¿me puedes colocar la canción de Chuy Mine? Saludos. Terminación 33, saludos para mi papá Chucho Migo, de parte de Mateo, que le queremos mucho. Ahí les va su tía. De este lado, buenos días, pequecuates. Terminación 87. Buenos días, saludos muy especiales para Santiago Flores, que ya se va a desayunar para ir al cole. Buenos días. Achisachilo Mariachis, terminación 94. Buena mañana. Saludos para Samantha, que ya va a entrar al cole. Saludos, Samantita. Terminación 63. Buenos días.
10: ¿Qué rollo con el pollo, Paco Beto? Voto por la 2.
8: De este lado, ¿qué me dice? A ver.
10: Un saludo para mi papá José.
8: Saludos para tu papi José. Saludos para papi Omar, dice por acá, terminación 79. Saludos a Carlos Yáñez, que le amamos mucho y que es un gran papá, de parte de Edwin y Daila. De este lado, terminación 91. Saludos para Juliana Cuello, que ya va a correr hoy con su papi. Su papi abuelito, él siempre ha sido papá para mi hija. Saludos para Silvestre Hernández. Terminación 10. ¿Qué rollo con el pollo, Paco Beto? Saludos para mi madre, más padre del mundo. No tuve papá, pero ella se lleva dos felicitaciones para mi cuñado Julián Rivera también, de parte de sus hijos Julián y Tadeo, que ya pronto estarán juntos. Para mi mamá, la señora Yolanda, y mi abuelita, la señora Lupita. Saludos, terminación 51. A Chisachinos Mariachi, saludos para Oscar Josué, de parte de sus papás, que lo queremos y que le vaya muy bien. De este lado, terminación 39, Paco Beto. A Chisachinos Mariachis. Saludos a los niños del tercero B del Jardín Guatemala y para todos los niños de los Osos Cerdán, de parte de Josué. Dice por acá, saludos y un yeah con, para mis sobrinos Alan y Brenda, que están haciendo sus actividades y escuchamos en Cuayuca. Terminación 71, saludos para Saori, de parte de Eva. Saludos, terminación 81, a Chisache los mariachis. Saludos para Fernanda y Domi, que ya vamos rumbo al cole, de parte de papá Armando y Fernando. De este lado, terminación 01, saludos y felicitaciones a mi papá Carlos, porque hoy es su día del padre en la escuela y va en vestidos iguales. Terminación 36, quiero mandar un saludo a mi papá, que lo amamos demasiado, pero ¿cómo se llama tu papi? Terminación 91, saludos para Fernando Santiago, que va corriendo al cole. Terminación 00, saludos para Paul Bello, que es el mejor papá. Saludos, dice, para Paul César Bello, que es el mejor papá del mundo, de parte de sus hijos Pau y Tiago. Terminación 41, Achisachi los mariachis. Saludos para terminación 09. Saludos para mi papá Jorge Luis González Hernández, que le queremos mucho, de parte de Luz Areli y Andrea Yamilet. Saludos, dice por acá, para mi papá Próspero Rodríguez Huerta. Saludos para todos los papis de Tehuacán y de la región. Saludos también para mi señor padre, señor Antonio Francisco López, que tenga un excelente día, que se la pase de maravilla. Y por supuesto, que festejen a lo máximo a papá todo el día y este fin de semana y todos los días. Hay que festejar a papá. Y no se olviden de la celebración del Día del Padre, porque luego, pobres de los papis, ni les prestan tanta atención como a las mamás. Pero bueno, saludos para todos ustedes. Ya me voy. Se quedan en buenas manos. Viene Jaime Raúl Vázquez Miranda con todo su equipo de noticias para que les den a conocer lo más sobresaliente de la ciudad y de la región. Recuerda, yo soy Paco Beto y en todas partes, Fontexa.
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5: Hombre brutalmente golpeado por 4 sujetos en Colonia Santa Cruz, aquí en Tehuacán.
6: Vence la selección mexicana a la de Corea 1-0.
5: Hoy, viernes 19 de junio, Secretaría de Educación Pública Puebla da megapuente a maestros y trabajadores. Pues sí, adelantadito unos días por el Día del Padre.
6: Por temporada de lluvias y de calor aumenta demanda de repelente y medicamentos para enfermedades gastrointestinales.
5: Héroe, hasta el final. Fallece Juan Cortés, el trailero que arriesgó su vida para salvar a un compañero.
6: Protestan habitantes de Boca del Monte en Ajalpan.
5: Sujeto armado asalta Clínica Guadalupe sobre la 6 Poniente entre 4 Norte y Pereira Mejía. Y escapó en motocicleta.
6: Clausura en centro de espectáculos en Tehuacán por quema de pirotecnia.
5: La Universidad Pedagógica de Tehuacán destaca en Congreso Nacional de Genética año 2026.
6: Falso retén deja familia golpeada y vehículo robado en la Cuacnopalan, Oaxaca.
5: Tarde de ayer, hombre fue ultimado cuando jugaba maquinitas en Colonia 3 de Mayo, aquí en Tehuacán.
6: Alcaldes de la Sierra Negra con altos sueldos y opacidad en transparencia.
5: Muere un varón electrocutado, confirmado en Coxcatlán.
6: Alertan sobre fraude a familias de desaparecidos en Puebla, usan videos con inteligencia artificial.
5: Colegio de Peritos Edificadores de Tehuacán recomienda hacer estudio antes de reparar carretera estatal Tehuacán Y Chilac.
6: Convocan a rodada para exigir justicia por Don Quick, abuelito ciclista asesinado en Puebla.
5: Técnico Nacional hace cambios en la directiva, sí, del Instituto Tecnológico de Tehuacán.
6: Canasta básica en Puebla roza los 2,000 pesos y golpea el bolsillo de las familias.
5: Familiares de San Diego Chalma, por cierto, mejoran su calidad de vida con nuevos cuartos, lo confirma Laura Artemisa, secretaria de Bienestar.
6: Banxico publica nuevas reglas para pagos digitales. ¿Cómo te afecta y en qué cambia en tus transferencias?
5: Este 29 de junio habrá un fenómeno astronómico, sí. La luna de fresa, luna llena del mes de junio. mucho de qué enterarnos hoy viernes, 19 de junio 2026. Bienvenidos a la información de aquí a las 10. Iniciamos.
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4: Las 8:11, con el permiso divino, muchos llegamos con vida a este viernes 19 de junio 2026. El almanaque nos recuerda hoy a San Romualdo, abad fundador de los camaldulenses. Santos de hoy, Juliana de Valcóneris Virgen, hermanos gemelos Gervasio y Protasio, mártires obispo Gaudencio, Culmacio, diácono, Sósimo y Ursicinio. Mañana, sábado 20 de junio, San Silverio, Papa y Feliciano, ambos mártires. Domingo 21 de junio, San Luis Gonzaga, Marqués de Castellón, patrono de toda la juventud. Domingo 21 de junio, Día del Padre. También el domingo 21 de junio empieza el verano a las 2:25. Domingo 21 de junio, aniversario de la victoria de las armas nacionales sobre el imperio en el año 1867, bandera a toda asta. Un recuerdo a la memoria de don Romualdo, escultor, de don Gaudencio Oropesa, allá en Chapulco. Un saludo cordial y un agradecimiento de parte nuestra al Seminario Menor de Tehuacán, San Luis Gonzaga, el próximo domingo, fiesta titular. Saludos también a Raúl Avelino con motivo de su onomástico. Gracias por escucharnos, a usted también. Tenemos igualmente saludos a Epifanio Herrera García, Carlos Herrera Otañez, Ismael Pacheco Ramírez, familia Mendoza Marcos, familia de Santiago Dimas, escuchándonos siempre. Muchas gracias. Felicitamos a Monseñor Miguel Ángel Castro Muñoz, obispo de Huajuapan de León, por su aniversario episcopal. Quinceañera Galilea Giselle García Martínez en Santa María Coapan. Felicidades también. Gracias por escucharnos a los milanesos y por supuesto nos adelantamos para felicitar a quienes tienen la dicha de ser papás. Domingo, su día. Renglones históricos. 19 de junio 1464, Francia, primer país que instituye el servicio de correos. 19 de junio 1867, el gobierno de Benito Juárez fusiló en Querétaro al iluso emperador Maximiliano y a sus lugartenientes Miramón y Mejía, a pesar de las protestas de la realeza europea. 20 de junio 1867, murió en México Antonio López de Santa Anna. Bajo su administración, México perdió más de la mitad de su territorio. 20 de junio 1938, la Torre Eiffel de París estrenó el reloj más grande del mundo, cuyas manecillas miden 20 metros. Y adelantándonos, 21 de junio 1911, llegó a París acompañado de su familia el expresidente de México, Porfirio Díaz. 21 de junio 1928, la ciudad de Pekín, capital de China, cambió su nombre por el de Beijing. Efemérides de Tehuacán en estos días. El 20 de junio de 1871, el presidente municipal de Tehuacán encabezó la comisión que trazó una nueva calle en línea recta del Callejón del Suaje, hoy primera calle de la 1 Norte, que atravesaría las huertas del Convento del Carmen. Y el 21 de junio de 1759, por mediación de don Joaquín del Moral Iberistain, quien pretendía edificar un lugar para retiros espirituales y de meditación, pero como no tuvo recursos necesarios, la obra quedó inconclusa y al paso de los años tomó el nombre de Ruinas del Calvario, renglones históricos también de nuestro Tehuacán. Paco Beto, Iván, compañeros reporteros, Lalo, a todos los que nos acompañan. Iván, buen viernes ya. Continuamos, adelante.
5: Gracias, Jaime. Buen día al auditorio. Agradecer a todo el equipo de EXA. Pues bueno, una buena noticia para todos los mexicanos. Ayer ganó la selección mexicana en su encuentro contra Corea del Sur. La selección mexicana continúa con un paso firme en la fase de grupos de la FIFA, tras imponerse 1-0 a Corea del Sur en la cancha del Estadio Guadalajara, resultado que le permite colocarse en la cima de su sector con 6 unidades y mantener el control de su destino en el torneo. El encuentro correspondiente a la segunda jornada mostró a un conjunto mexicano con mayor iniciativa ofensiva, aunque con dificultades para concretar las opciones generadas. Efectivamente, fue, pues bueno, un golpe de suerte. Al portero de Corea del Sur se le resbaló el balón. Aprovechó la oportunidad un jugador mexicano, el de la camiseta 7, y anotó el gol que le dio el triunfo a México. Corea del Sur tuvo varias llegadas de peligro hacia la portería mexicana, pero al final se concretó este resultado de 1-0 contra la selección de Corea del Sur. Ahora viene el próximo partido, la próxima semana, el día miércoles. Jaime.
4: Continuamos también. Entrevista con José de Héctor, encargado del alumbrado público del municipio de Tehuacán. Chavalvino platicó con él.
6: Buenas tardes, usted es el personal del alumbrado público del municipio de Tehuacán.
7: Hola, buenas tardes.
6: Quisiera preguntarle este día cuántas lámparas pusieron aquí en la Junta Auxiliar de Cuapan.
7: Cuatro puntos nuevos.
6: ¿Cómo se le puede llamar? ¿Meten solicitud los vecinos o...?
7: Claro, yo recibí un reporte por parte de la presidencia de la Junta Auxiliar de Cuapan, de Santa María Cuapan, para colocación de 4 puntos nuevos de luz, así es.
6: ¿Ese tiene algún costo?
7: No, es totalmente gratuito, nosotros no tenemos ningún costo.
6: ¿Me podría proporcionar su nombre, por favor?
7: Claro, yo soy José Héctor, soy personal de alumbrado público.
6: Gracias.
4: Continuamos, adelante, Paco.
5: Así es, en más información local, la temporada de lluvias ha provocado un aumento en la presencia de insectos en la región, lo que ha incrementado la demanda de repelentes, principalmente entre familias con niños y personas que padecen enfermedades crónicas. Esto lo informó el empresario farmacéutico Francisco Díaz. Señaló que los productos elaborados con citronela y canela se encuentran entre los más solicitados por la población, debido a su uso como medida preventiva contra zancudos y otros insectos que proliferan durante esta época del año. Escuchemos lo que dice.
8: Mira, es muy importante el repelente. Ya los repelentes, afortunadamente, vamos a decir, son naturales, es a base de citronela, a base de canela. Entonces lo podemos ocupar en nuestro cuerpo, es un spray, y pues para cuidar mucho a los niños o a las personas diabéticas también deben traer su repelente. Es una bendición que llueva, pero pues también eso ocasiona también que salgan los insectos, ¿no?
5: Pues bueno, ahí está la importancia de usar el repelente para evitar cualquier enfermedad transmitida por los mosquitos. Son 8:20 de la mañana, vamos a una pausa y volvemos con más información.
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4: Las 8:22 exactamente, un hombre de 43 años de edad resultó gravemente lesionado luego de ser agredido por 4 sujetos que presuntamente utilizaron tubos metálicos para atacarlo. Los hechos sobre 48 Oriente entre 3 Norte y Calzada del Panteón Colonia Santa Cruz, Tehuacán. Policía municipal fue reportada. La acción, confirmaron la agresión, pidieron apoyo de paramédicos. Llegaron de Cruz Roja Mexicana a Tehuacán y lo trasladaron al Hospital General para recibir atención médica especializada. Se dijo que la víctima presentaba posible fractura en una pierna y lesión en un brazo con sangrado activo. Sobre los agresores no se obtuvo mayor información, identidad, paradero, así que uniformados orientaron a familiares del afectado acudieran a presentar denuncia correspondiente ante la Fiscalía General del Estado. Hechos violentos sobre una persona en 48 Oriente, entre 3 Norte y Calzada del Panteón Colonia Santa Cruz, Tehuacán. Tenemos más noticias. Adelante, Paco.
5: Así es, continuando con más información, la mañana del jueves un grupo de pobladores de la comunidad de Boca del Monte, perteneciente al municipio de Ajalpan, se manifestó afuera de la presidencia municipal solicitando una audiencia con el edil Faustino Soriano para que cumpla con los compromisos que ya habían acordado hace varias semanas. La manifestación inició cerca de las 11 de la mañana, luego de que un grupo de 100 pobladores aproximadamente llegaron a la entrada de la presidencia municipal con el objetivo de sostener un diálogo con el edil, ya que señalaron están hartos solo de verlo en las redes sociales y no pararse en la comunidad, ya que hasta el momento ninguna obra ha hecho en la zona, a pesar de que fue un compromiso que él manejó en campaña. Los pobladores piden trabajo de obra del ejercicio fiscal 2026, ya que señalan hasta el momento ningún proyecto se ha planteado para la zona, a quien señalan mantienen el olvido y cuando se acercan a buscarlo simplemente no da la cara o evita platicar con ellos. Vamos a escuchar a una de las pobladoras que dice al respecto.
10: Todos los que estamos aquí somos de la cuna de Boca del Monte. Estamos aquí precisamente porque hay una falta de obras en la comunidad, ¿no? Nosotros creemos que solo se está atendiendo a ciertas comunidades en la Sierra Negra, pero menos la nuestra. Hay una obra inconclusa ahí, pues que de momento no, o sea, ni siquiera se ha aparecido como para darle seguimiento a que concluya esa obra, ¿no? Y pues nosotros ya sabemos que tenemos derecho a 3 obras durante pues, el periodo del presidente, pero hasta ahorita pues tenemos como 8 meses que no tenemos contacto con él. Vaya, no podemos tener ningún diálogo con él. Las autoridades han venido de manera constante aquí al municipio pues para hacer su gestión, para pues dar seguimiento a los proyectos, pero no, o sea, no ha habido comunicación con él, o sea, no les responde. No hay en todas las solicitudes que se han dejado como para dar seguimiento a la obra que ya se tiene, no hay respuesta.
5: Los ánimos se encendieron cuando los pobladores fueron detenidos en la entrada de la presidencia municipal por un grupo de policías lanzando gritos y consignas en contra del edil, además de que al bajar un grupo de funcionarios públicos fueron abucheados por los pobladores. La situación que prevaleció ayer en Ajalpan, Puebla.
4: También los trabajadores de la Secretaría de Educación Pública de Puebla, que son padres de familia, no laborarán hoy viernes 19 de junio, luego de que el gobernador Alejandro Armenta autorizó otorgarles el día como parte de la conmemoración del Día del Padre. Maestros, trabajadores de la Secretaría de Educación Pública, descanso por el Día del Padre. Pues adelante, que todos ellos lo disfruten. En otra noticia breve, sencilla, lamentable. Juan Cortés, el Flaco, perdió la vida tras varios días de lucha en un hospital a consecuencia de las graves quemaduras que sufrió durante una presunta explosión ocurrida en su domicilio. El gremio transportista ahí, Juan no solo era recordado por el acto de heroísmo que hizo en todo el país en el año 2025, cuando se lanzó entre las llamas para rescatar a un compañero tras la volcadura e incendio de un tráiler. También Juan Cortés es recordado por su disposición permanente para ayudar a los demás, una cualidad que quienes lo conocieron destacan por encima de cualquier reconocimiento. Aquel día, sin importar el peligro, cargó al conductor herido en sus brazos y lo puso a salvo del fuego, una acción que quedó grabada en video y en memoria de miles de personas. Paradójicamente, el fuego terminó arrebatándole la vida. Hace unos días sufrió quemaduras de primero, segundo y tercer grado durante una presunta explosión en su vivienda. Pese a esfuerzos médicos, antier miércoles lamentablemente se confirmó su fallecimiento. Hoy este volante pierde a uno de los suyos, pero su legado de solidaridad, valentía y compañerismo permanecerá vivo entre quienes tuvieron la fortuna de conocerlo. Que descanse en paz, Juan Cortés, el Flaco. Aún hay más, Paco, adelante.
5: Así es, la directora de Ecología y Medio Ambiente, Paola Rojas Diego, informó que se ejecutó la clausura temporal del Centro de Espectáculos Tres Marías en Tehuacán y se impuso una multa económica tras reincidir en el uso de pirotecnia durante al menos 3 espectáculos realizados en sus instalaciones. Señaló que el establecimiento ya había sido sancionado previamente por la misma conducta. Advirtió que de registrarse una nueva reincidencia, se procederá a la clausura definitiva del inmueble destinado a realizar eventos. Vamos a escuchar lo que dijo.
11: Que anteriormente ya había sido sancionado. En esta ocasión llegaron los reportes con evidencia, obviamente, y nosotros tuvimos que procesarlo. Se les mandó a notificar, lamentablemente, pues los propietarios no hicieron caso y no se acercaron a la dirección. Se les mandó un acuerdo, no volvieron a hacer caso, entonces por eso se tomó la medida cautelar de clausura temporal. Especificar que hay una diferencia entre una clausura temporal y una clausura definitiva. Y ayer yo veía como que algunos comentarios de personas de es que lo van a volver a abrir cuando es una clausura temporal de acuerdo al reglamento, primero es el exhorto.
5: Explicó que el caso se derivó de denuncias ciudadanas respaldadas con evidencia, ya que el establecimiento no realizó un reporte oportuno de los hechos. 8:30, vamos a una pausa comercial y volvemos con más información.
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0: Faltan 26 minutos para las 9. 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Muy interesante, adelante.
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3: 22 para las 9. La noche de ayer, asalto en la clínica particular Guadalupe, 6 Poniente entre 4 Norte y Pereira Mejía. Sujeto armado vestido con chamarra roja entró al establecimiento, amagó a una empleada, despojó de dinero en efectivo, después escapó a bordo de motocicleta con rumbo a la calle Pereira Mejía. Policía municipal llegaron al lugar, implementaron operativo de búsqueda, sin que hasta el momento se reporten detenciones. Así es, sujeto armado asaltó Clínica Guadalupe y escapó en motocicleta. Clínica ubicada en 6 Poniente, entre 4 Norte y Pereira Mejía. Aún hay más, Paco.
4: Así es, en más información, continúa la inseguridad en la supercarretera Cuacnopalan, Oaxaca. Una familia fue víctima de un violento asalto perpetrado por sujetos que presuntamente utilizaron un falso retén con apariencia de operativo oficial. Los hechos ocurrieron cerca de las 2:40 de la tarde en el kilómetro 12 de la vialidad, donde el conductor de una camioneta Hilux 2018 color gris fue obligado a detenerse tras recibir indicaciones de supuestos elementos de la Guardia Nacional. De acuerdo con el reporte, mientras se realizaba una aparente inspección, varios sujetos armados sometieron a la familia, bajándola por la fuerza, a la esposa y a dos menores de edad, quienes fueron golpeados con la cacha de armas de fuego. Posteriormente, las víctimas fueron llevadas hacia terrenos de cultivos cercanos, donde las despojaron de sus pertenencias para después huir con la camioneta robada, la cual transportaba una motocicleta en la batea. Las autoridades ya cuentan con la denuncia correspondiente y mantienen un operativo para la búsqueda y localización de la unidad. El caso ha generado preocupación entre automovilistas. No es la primera vez que sucede esta situación. 8:40, vamos a una pausa y volvemos con más información.
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4: 8:47 y estamos de vuelta con más información. Vamos con esta situación en la Sierra Negra. Alcaldes de esta zona con altos sueldos y opacidad en transparencia. Los alcaldes de Santa María Coyomeapan, San Pablo Soquitlán y San Miguel El Osochitlán se consolidan como los ediles mejor pagados de la Sierra Negra, percibiendo ingresos anuales de hasta 480,000 pesos. Esto de acuerdo con los registros de la Plataforma Nacional de Transparencia. Estos tres ediles encabezan la lista de las remuneraciones más altas en una región que abarca conjuntamente a 49,602 habitantes. Los alcaldes Cristóbal Cuello y Guillermo Abasolo de San Pablo Soquitlán y Santa María Coyomeapan reportan percepciones mensuales de 40,000 pesos. Por su parte, Delfino Hernández, presidente municipal de San Miguel El Osochitlán, informa un salario neto de 20,000 pesos mensuales, además de ingresos adicionales por 50,000 pesos al mes, según la información disponible en la Plataforma Nacional de Transparencia. En conjunto, estos tres municipios concentran una población de 49,602 habitantes y, pues bueno, perciben estos salarios casi similares a los alcaldes de municipios más grandes. Más información, Jaime.
3: Sí, claro. La Universidad Popular de Tehuacán destaca en el Congreso Nacional de Genética 2026. La licenciatura en medicina de la UPT concluyó exitosamente su participación en el Congreso Nacional de Genética 2026. Fue del 8 al 10 de junio en Facultad de Ciencias de la UNAM. Como resultado de su destacada participación, estudiantes de medicina obtuvieron importantes reconocimientos en la categoría de infografías científicas. Segundo lugar, Dulce María Santos Flores con el trabajo Epigenética, cuando el entorno habla a nuestros genes. Tercer lugar, Valeria Donají Vargas Barroso con el trabajo Gata, el interruptor genético entre el síndrome de Down y la leucemia mieloide. Asimismo, la doctora Adriana Nieva Vázquez recibió mención especial en la categoría de carteles de divulgación científica por su investigación Niveles séricos de resistina y su relación con el polimorfismo 420CG en sujetos mexicanos con obesidad, reconocida entre los mejores trabajos del Congreso. Así es, la Universidad Popular de Tehuacán destacó en el Congreso Nacional de Genética 2026. En 10 minutos, las 9, pausa comercial.
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15: Es un mito que tallar las puntas de los pepinos les quite lo amargo.
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20: 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Gracias,
21: gracias, Jessy. Buenos días, Jessy. Buenos días, mi gente.
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19: Felices de tener en la radio la Julián Álvarez.
23: ¿Y su norteño anda, hijo?
19: Sí, señor.
23: A mí me da muchísimo gusto saludar a Ricardo Arjona.
19: ¿Cómo está, Ricardo?
24: Muy bien, contento, Jessy.
19: Una de las estrellas más importantes que tiene la música latina en este momento. Y estoy hablando de Nicky Jam.
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26: Muy bien, Jessy.
19: El doctor César Lozano.
27: Mi querido Jessy Cervantes, qué gusto saludarte, amigo. ¿Cómo estás?
19: Oye, Horacio Villalobos está con nosotros y me da muchísimo gusto.
28: Gracias por invitarme.
19: La voz

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3: 6 minutos antes de las 9. 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Escuchemos a don Juan Manuel Baltasar.
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3: 3 minutos antes de las 9. Es viernes, vísperas de un fin de semana muy deportivo. Chucho, buen día, adelante.
5: Claro que sí. ¿Qué tal? Muy buenos días, amigos. Gusto saludarles, por supuesto, entusiasmados por la actuación de México el día de ayer en su partido contra Corea del Sur. Segundo en el Mundial de Fútbol. Gusto saludarles, compañeros en cabina también, Jaime, Paco. Y bueno, yo creo que lo que decíamos el lunes, ya estarían estudiando los videos de Corea y atinado Javier Aguirre con el trabajo que hizo estratégicamente con la selección mexicana. Les cerró todos los circuitos totalmente en la media cancha al equipo coreano, los obligó a estar dividiendo la pelota, a saltar las líneas, fuera de lugar, o sea, no les dio oportunidad a generar esa velocidad que distingue a los coreanos, ¿no? Muy bien la media cancha mexicana, muy bien adelante también, y bueno, pues el portero de Corea que sacó 2, el marcador pues al último hubiese sido un 3-1, por decirlo, ¿sí? Si Altala no para esa que qué sufrida ese momento, ¿no? Ya al final del partido. Y bueno, pues definitivamente buena actuación. Los cambios también muy buenos, sustituyendo, amarrando más la media cancha con Orbelín, también con el Chaco haciéndose presente en el área, al sacar a Quiñones, metió al Chino Huerta, este Obed Vargas sensacional, entró conectadísimo. Fíjate, debutantes, Paco, ¿dónde están los nervios? Es el carácter, es la sí, decisión.
6: Pudo terminar 2-0.
5: Pues 3-0, 3-1, ¿no? 3-1, si Corea, si el Tala no para aquella, pero en fin, finalmente fue un sufrido 1-0, sin duda, pero vaya, deja un buen sabor de boca a la selección mexicana para su próximo partido, quedará como primero de grupo, estará enfrentando en la llave, si no me equivoco, al segundo, el grupo B. Y bueno, pues ya el lunes estaremos comentando cuáles serían las posibilidades, también que se den los segundos partidos de estos grupos. Y bueno, cambiando de información al deporte local, Nazaret Cortés Bautista, un niño de 10 años de edad, estuvo presente con su equipo de Mambas Negras en la Olimpiada Federada, así le llama la Federación Mexicana de Baloncesto, la otra federación de baloncesto que existe en México, aparte de la de MEBA. Y bueno, después de actuar y tener una buena posición en esa Olimpiada Federada, se fue a una visoría a San Martín Texmelucan y fue seleccionado para representar a México, seleccionado nacional. Fueron a Durango ya como seleccionado, ganaron un torneo. Y el día de ayer en la Cámara de Diputados les entregan su nombramiento como seleccionados nacionales. 10 años de edad este chiquillo, nuevamente el básquetbol de Tehuacán levanta la mano y a nivel nacional, y bueno, pues estará preparando para próximas intervenciones incluso de nivel internacional. Estamos hablando de un chico de 10 años, Nazaret Cortés Bautista, surgido del equipo de Mambas Negras de Tehuacán. Creo que es todo, gusto saludarles. Nos estamos comunicando el día lunes con ustedes. Feliz fin de semana.
6: Son
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7: La estrategia preventiva para hacer frente a la temporada de lluvias en la Sierra Norte se fortaleció con la puesta en operación del refugio temporal de Huauchinango, supervisado por el gobernador Alejandro Armenta Mier, con el propósito de garantizar atención oportuna y protección a la población en caso de emergencia. Destacó que la prevención es la principal herramienta para evitar riesgos y atender oportunamente a la población, especialmente en regiones que históricamente han enfrentado afectaciones por fenómenos hidrometeorológicos. Durante el recorrido, el coordinador general de Protección Civil Estatal, coronel Bernabé López, presentó al personal operativo integrado por elementos de Protección Civil, Guardia Forestal, Secretaría de Salud, Brigadas Multifuncionales, Policía Forestal, Bomberos y Autoridades Municipales. Asimismo, explicó que el funcionamiento de las distintas áreas del refugio, entre ellas filtro sanitario, sala de reuniones, dormitorios, sanitarios, centro de aislamiento, área infantil, atención psicológica, asesoría jurídica, trabajo social, prevención del maltrato animal, comedor y cocina. También se exhibió el equipamiento especializado para atención de emergencias, como vehículos de rescate, motobombas, motosierras, herramientas de intervención y unidades médicas. El gobernador Alejandro Armenta recordó que la experiencia vivida en octubre pasado en la Sierra Norte, donde la contingencia dejó 22 personas fallecidas y desaparecidas, obligó a mantener una estrategia permanente de preparación y coordinación.
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7: En San Cristóbal Tepeteopan se realizó la perforación de un pozo profundo que permitiría mejorar el acceso al agua potable para más de 6,000 habitantes de la comunidad. Esta obra busca dar mayor certeza al abastecimiento de agua durante todo el año, mejorar las condiciones de salud y fortalecer la calidad de vida de quienes viven ahí. Como parte de los trabajos que realiza el gobierno municipal encabezado por el doctor Alejandro Barroso, se continúa atendiendo una de las necesidades más importantes para las familias, el acceso al agua potable. Más información, Jaime.
3: Las 9:06, la tarde de ayer, fuerte movilización policial en la colonia 3 de Mayo de Tehuacán, ya que se reportó persona baleada al interior de una tienda. La víctima contaba con 29 años de edad y recibió 5 impactos de arma de fuego en lo que se considera ajuste de cuentas. Vecinos del lugar indicaron que se trataba de El Lalo, conocido como El Lalo. Vive en la misma zona, frecuentemente llegaba a jugar maquinitas en una tienda en la avenida 25 Poniente, casi esquina 24 Sur. Exactamente en ese lugar fue atacado. Pues este joven constantemente acudía a la tienda a distraerse, solo que lo mataron ayer. En un inicio, por varias horas, las calles se mantuvieron cerradas por la tardía en llegar de los ministeriales. Cabe señalar que de manera extraoficial se dijo que el acribillado contaba con antecedentes delictivos, ya había estado en prisión, era identificado por presuntas actividades relacionadas con el narcomenudeo, por lo que las primeras líneas de investigación apuntan a una posible venganza entre grupos delictivos. Adelante, Paco.
7: Pues bueno, advertir sobre esto que está informando la Comisión Nacional de Búsqueda de Personas, quien está advirtiendo a las personas sobre una modalidad de fraude dirigida a familiares de personas desaparecidas, en la que delincuentes utilizan herramientas de inteligencia artificial para fabricar imágenes, videos y audios falsos con el fin de exigir dinero. De acuerdo con la alerta difundida por la Secretaría de Gobernación, los responsables buscan perfiles en redes sociales de madres y familiares que participan en labores de búsqueda. Con el material disponible en Internet, generan contenidos manipulados que simulan mostrar a la persona desaparecida con vida. Posteriormente envían estos videos y fotografías o audios a los familiares y les solicitan dinero a cambio de supuestamente liberar o proporcionar información sobre el paradero de la víctima. Ante esta situación, las autoridades pidieron no realizar pagos ni responder a los extorsionadores y verificar cualquier información antes de actuar. También recomendaron evitar compartir videos, mensajes de voz o datos personales de las personas desaparecidas en redes sociales y limitar las publicaciones a los canales oficiales de búsqueda. La comisión indicó que cualquier material sospechoso debe reportarse de inmediato al número de emergencias 911 o a la policía cibernética con el fin de iniciar las investigaciones correspondientes. Pues bueno, los delincuentes se valen ahora también de la inteligencia artificial, de ahí esta cuestión que están proponiendo regular más esta herramienta, ya que algunos delincuentes o grupos delictivos están utilizando esto para extorsionar, para pedir dinero a familiares. Qué lamentable que se haga con las personas víctimas de desaparición. 9:10 a.m, vamos a una pausa.
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22: Algunos diseños de los zapatos que ha presentado Lady Gaga son creados por diseñadores como Kobe Levy, Alexander McQueen, Giorgio Armani, Giuseppe Sanz.

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3: Esta semana en ¿Qué onda con? 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Asesores certificados de Alanjo, Marité y Fernando, están aquí para responder sus preguntas. Adelante.
4: Bienvenidos.
5: Hola, ¿qué tal? Buenos días, muchísimas gracias. Pues mira, mientras nos van mandando algunas dudas al WhatsApp naranja, empezamos dándoles algunos datos sobre las compras de casa que se hagan de contado. Le llamamos una compra de contado cuando se paga el costo total de una vivienda en una sola exhibición, pero también hay casos en los que puedes acordar plazos para pago entre vendedor y comprador. En estas ocasiones estarías hablando de una compra-venta plazos, pero aplican las mismas reglas que si fuera para una compra de contado. Entre estas reglas, una de las más importantes es que puedes utilizar tu dinero en efectivo para realizar tu compra siempre que lo hagas como un depósito en ventanilla a la cuenta del vendedor y no rebases el límite que te marca la ley antilavado, porque te puedes estar sujeto a sanciones. En este año 2026 ese límite es de 941,000 pesos. Oye, Fer, pero ¿qué pasa si quieres comprar una casa que cuesta más de 941,000 pesos?
6: Hola, Marité, buenos días. Mira, si la vivienda supera el valor de 941,000 pesos, entonces puedes seguir utilizando tus recursos por medio de un pago bancarizado, como por ejemplo puede ser una transferencia electrónica o un cheque. También es importante tomar en cuenta que la cuenta de proveniencia de ese dinero debe pertenecer al comprador, excepción de que se trate de padres, hijos o cónyuges, en cuyo caso un padre, esposo o esposa pueden aportar dinero para que compren la vivienda. Es importante que antes de hacer cualquier pago cuentes con un contrato de compraventa en el cual tanto tú como el vendedor estén de acuerdo en los términos y condiciones respecto de lo que se va a comprar, el plazo en el que se va a liquidar y la fecha en la que se va a recibir la vivienda.
3: Ok, tenemos pregunta, vamos a darle lectura. ¿Es audio? Vamos a escuchar una pregunta que tenemos en audio.
7: Hola, Jaime, buenos días. Para los chicos del Anjo, preguntarles, tengo una parte del dinero en el banco y otra en efectivo. ¿Puedo hacer la compra pagando parte y parte para mi casa?
5: Sí, por supuesto, claro que sí. Puedes mezclar los métodos, ya sea depósito en ventanilla, como lo mencionamos, no superando ese límite de 941,000 pesos, y lo demás puede ser transferencia o cheque.
3: Muy bien, tenemos una pregunta más en audio, vamos a escuchar.
8: Hola, buenos días. Además del costo de la casa, ¿qué más gastos hay que considerar para comprar la casa?
5: Okay.
8: ¿Se pueden pagar en efectivo?
5: Adelante, Fer.
6: Sí, mira, se tiene que también considerar los gastos notariales y también un avalúo, porque actualmente ya nos piden un avalúo comercial para cualquier tipo de compraventa que se haga en el mercado.
3: Pues bueno, ahí está su pregunta ya contestada. Y bueno, en más preguntas que nos hacen llegar, ¿cuáles son las principales ventajas económicas de comprar una casa o terreno de contado frente a un crédito hipotecario?
5: Bueno, aunque los créditos hipotecarios en sí tienen actualmente una tasa de interés muy baja, a lo mejor hay personas que pueden decir, en este momento cuento con el capital y me conviene invertirlo en un inmueble que se va a comenzar a apreciar. Para que ustedes tengan un dato, en el estado de Puebla, la apreciación de un bien inmueble está como en un 10% anual. Entonces, ¿qué quiere decir? Hoy lo compro y en un año va a valer aproximadamente 10% más. Si financieramente eso te funciona, yo te diría, hazlo. Si tienes otros proyectos, como por ejemplo, emprender un negocio, yo creo que es buena estrategia no usar tu dinero en comprar la casa, mejor contratar un crédito hipotecario y hacer crecer el dinero, en este caso, en el negocio, ¿no? Porque un crédito empresarial es más caro.
3: Ok, perfecto. Nos llega una pregunta más a través de WhatsApp. Buenos días, si tengo una deuda de Fonacot, ¿puedo solicitar un crédito para la casa en Infonavit?
6: Sí, sí se puede solicitar porque es muy independiente, solamente que lo que es Fonacot lo reporta Buró de Crédito. Y el crédito a lo mejor de Infonavit sería un poco más bajo.
3: Perfecto, agradecemos a Marité y Fernando, asesores certificados de Alanjo. Nada más si nos recuerdan cómo pueden comunicarse a Alanjo Construcciones o cómo pueden localizarlo.
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3: Muchas gracias. Jaime, tenemos más información.
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4: Con apenas 15 años de edad, el cantante mexicano Cristian Castro llegó a presentarse en el Festival OTI con la melodía 16 días.

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0: 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Edgar Aguirre, buen día, adelante.
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0: Las 9:28, un hombre como de 30 años de edad perdió la vida la mañana de ayer en municipio de Coxcatlán. Intentaba reparar una lámpara en la vía pública. Al tratar de manipular un brazo metálico, tocó los cables de alta tensión y recibió descarga. Vecinos de la calle Díaz Mirón de Coxcatlán, a un costado del parque de las letras monumentales de este municipio, pidieron apoyo de paramédicos, ya que dijeron habían escuchado explosión y al salir vieron a una persona en el piso y una escalera atorada en un árbol. Unidades de emergencia llegaron dándole atención al joven, pero confirmaron que ya no presentaba signos vitales. Exactamente en esa zona los cables de alta tensión están muy bajos. Por horas, por cierto, el cuerpo permaneció tirado por tardía llegada de la Fiscalía General del Estado. Durante la tarde, el Ayuntamiento de Coxcatlán emitió un comunicado en el que lamentaba la muerte del joven, señalando que al ser originario de este municipio, se le daría el apoyo y el acompañamiento a la familia. Ciertamente que descanse en paz este sujeto que falleció en cumplimiento del deber en Coxcatlán. En este momento, 9:30, pausa comercial.
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2: Faltan 24 para las 10. Después de 4 meses de negociaciones, docentes del Instituto Tecnológico de Tehuacán logran dar de baja a subdirectores que se habían mantenido a pesar del cambio de director en febrero de este 2026. Su petición la respaldan alumnos, ya que temían a que hubiera represalias por lograr dar de baja al anterior director Sergio Villafuerte Palavicini.

0: mediante un paro. Al recordar que desde el año pasado se mantuvo la huelga, exigiendo la destitución de Sergio Vidal Pallavicini, ya que alumnos denunciaron irregularidades administrativas, por lo que en febrero de este 2026 se hizo el nombramiento del profesor Miguel Ángel Cou Novelo. También, tras varias asambleas sindicales, se acordó retirar del cargo a los docentes Nancy Ortiz Marano, Rafael Vázquez Hernández y Lino Vargas Martínez. Igualmente, los nuevos cargos son en la subdirección académica Luis Carlos Ortuño Barba, en la subdirección de planeación y vinculación queda Angélica Granado Sánchez y en la subdirección de servicios administrativos queda María del Rosario Sánchez González. Instituto Tecnológico de Tehuacán también recibió estos cambios por el Tecnológico Nacional. Adelante, continuamos, Paco.
1: Gracias, Jaime. Recordarles antes de continuar con más información que ya puede enviar sus reportes al número de WhatsApp 238-310-1029. Las líneas naranja también ya están activas, el 238-38-214-20 y 238-38-207-77. En unos minutos más ya daremos apertura a este espacio ciudadano con sus reportes. Bueno, más información. Tras la ejecución del abuelito ciclista que fue asesinado con el tiro de gracia por unos sicarios que le robaron su bicicleta, colectivos ciclistas han convocado a una rodada para exigir justicia por la muerte del hombre, la cual se agendó para el día de mañana por la tarde en el Zócalo de la ciudad de Puebla. En redes sociales ya circula la convocatoria abierta. Lamentablemente, este hombre fue asaltado, es un hombre de 63 años, a quien le fue arrebatada su bicicleta por dos sujetos que viajaban a bordo de una motocicleta. Lo alcanzaron, le cerraron el paso, a pesar de que este hombre de 63 años suplicó por su vida, que no le hicieran nada, no les importó a estos delincuentes, le dispararon, lamentablemente murió, así es que están convocando a esta rodada ciclista allá en la capital del estado para exigir justicia por este hombre que fue asesinado en calles de Puebla hace unos días para despojarlo de su bicicleta. Pues bueno, vamos a dar paso al reporte ciudadano. Puede usted ya enviar sus reportes. Recuerdo, el número telefónico 238-310-1029 para WhatsApp. Llamadas a la línea naranja 238-38-214-20 y 238-38-207-77. Vamos con este espacio ciudadano.
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1: Damos la bienvenida a este espacio del reporte ciudadano para que usted pueda emitir sus quejas o también alguna sugerencia hacia los distintos niveles de gobierno o alguna situación que esté pasando en su colonia, pues bueno, puede hacérnoslas saber para que nosotros le demos lectura. Vamos con los primeros reportes que llegan a la línea, a las líneas telefónicas. Buenos días, por ahí le paso el aviso, somos de la colonia Aquiles Cerdán. Estamos reportando a un señor que se droga y anda cortando los árboles. Esto en la calle 10 Norte y la calle, entre la calle 5 y la 4. La 2 Poniente, este señor anda muy drogado y cortando los árboles, ya ha macheteado a varios. Pues bueno, este reporte lo tiene que hacer directamente al 911 para que puedan enviar una patrulla de inmediato cuando usted lo vea que está haciendo estos destrozos al arbolado de esta zona de la colonia Aquiles Cerdán, llamar al 911 para que envíen una patrulla. Damos la bienvenida también a quienes nos siguen a través de Facebook en esta transmisión en vivo a través de la página de Exa Tehuacán. Ahí también puede colocar sus reportes para que le demos lectura. Buen día, quisiera reportar 3 lámparas fundidas en la calle 13 Norte, casi esquina con 6 Oriente. frente al asilo de ancianos, calle lateral sobre la 13 Norte. Pues bueno, ahí hacer el llamado a los amigos de alumbrado público para que puedan atender esta situación. Tres lámparas fundidas en la calle 13 Norte, casi esquina con 6 Oriente, frente al asilo de ancianos. En más reportes, tenemos buenos días, tengo una duda, ¿con quién me puedo dirigir para reportar aquí en la colonia Guadalupe? Están tirando mucho escombro y están tapando el camino de la barranca, y si llueve todo el agua se va a meter a una vivienda. Por favor, que hagan algo, que me ayuden, es en la 18 Oriente, entre la 27 Norte, perteneciente a San Pedro Acoquiaco. Pues bueno, puede acudir al edificio Morelos, al área de atención ciudadana, a partir de las 8 de la mañana y hasta las 3 de la tarde, para que pueda meter una solicitud y chequen esta situación. En más reportes, buenos días, disculpe, quiero hacer un reporte, ya que en la población de San Esteban Necoxcalco pasan muchos vendedores con su bocina altísima en volumen. Lo peor es que se quedan despachando lo que venden y están con el volumen muy alto. La verdad es muy incómodo y molesto. Entre ellos está el panadero de San Esteban, el que vende cloro, el que vende esquites, el que vende fierro viejo. La presidenta municipal habla mucho de la contaminación ambiental, pero ¿acaso no ve que esto también es contaminación auditiva? Por favor, se le pide a la presidenta Arely González o a quien corresponda que haga algo urgente, porque ya es muy molesto este ruido. Sí, esto es contaminación auditiva y lo tiene que resolver precisamente la presidenta municipal de San Antonio Cañada. San Esteban Necoxcalco es una junta auxiliar de aquel municipio, tiene que resolverlo. Y a los amigos panaderos, a los que venden cloro, pues bueno, si están despachando, bajarle un poquito el volumen para no molestar. A veces hay personas enfermas o niños con autismo a quienes les molesta el ruido alto. Más reportes. Así como clausuraron el Salón Tres Marías por reincidencia, sí deberían de clausurar el rastro clandestino de pollo en la colonia Granjas de Oriente. Las autoridades saben de ese problema, por reincidir muchas veces también la contaminación es demasiada. Pues bueno, un llamado a Ecología para que acuda a revisar este rastro clandestino de pollo en la colonia Granjas de Oriente. O usted también puede meter un oficio directamente al área de Ecología en el edificio Morelos, horario de 8 de la mañana a 3 de la tarde. Ahí especificar cuál es la situación, la dirección, y pues bueno, que puedan acudir y darle respuesta. Jaime, ¿más información?
0: Así es. Dos mujeres fueron captadas por cámaras de vigilancia mientras sustraían varias playeras de la selección mexicana de una tienda deportiva ubicada en el municipio de Tehuacán, hecho difundido en redes sociales. Bueno, en la grabación se observa que una de las mujeres aparenta revisar una prenda colocada en un maniquí mientras sostiene una bolsa negra. Al mismo tiempo, su acompañante se dirige a la parte trasera del establecimiento, donde toma varias playeras exhibidas. Vaya, las imágenes muestran cómo la segunda mujer enrolla las prendas, las introduce en la bolsa que lleva su compañera para evitar ser descubiertas por personal de la tienda. Después, una de ellas abandona el área captada por la cámara, mientras la otra permanece dentro del negocio fingiendo observar más productos, aunque continúa sosteniendo la bolsa con la mercancía robada. Comerciantes de Tehuacán comparten el video para advertir sobre el modus operandi de las mujeres y pedir a otros establecimientos reforzar sus medidas de vigilancia, claro, para prevenir robos. Así les dicen, ratas de dos patas captan a ladronas robando playeras de la selección mexicana en un negocio aquí en el centro de Tehuacán.
1: Tenemos información de última hora, está en la línea telefónica Charlie Vázquez. Adelante, Charlie, con esta nota.
0: Buen día.
3: Jaime, Paco, buenos días a todo el auditorio que en estos momentos hace el favor de escucharnos. Efectivamente, no soy portador de buenas noticias. Una persona de aproximadamente 55, 60 años falleció en el interior del mercado 16 de marzo, presuntamente de un infarto. De manera inmediata se trasladaron los paramédicos de bomberos hasta el lugar aplicaron RCP, sin embargo, pues ya no pudieron sacar a esta persona y lamentablemente falleció. Ha sido declarado clínicamente muerto. En estos momentos, pues bueno, se encuentra un despliegue importante por parte de las unidades de emergencia. Estamos hablando del personal de Protección Civil y bomberos, elementos de la Policía Municipal, la Policía Científica, quienes se encuentran precisamente sobre la calle 3 Sur, entre la 3 y la 1 Oriente, aquí en la Colonia Centro. Es una expectativa que pues muchas personas, automovilistas que transitan precisamente por esta zona, estaban preguntando qué es lo que estaba pasando, y pues bueno, ya le informamos también a través de nuestra página de Facebook, Noticias Tehuacán Radio TH, sobre esta situación. Él se encontraba en el interior, en la planta baja, llegó justamente para almorzar aquí en la zona. Cuando empezó a sentirse mal, se desvaneció. De manera inmediata pidieron el apoyo a través del 911, sin embargo, pues bueno, los paramédicos, a pesar de los esfuerzos que realizaron en practicarle el RCP, pues bueno, ya no pudieron hacer nada por salvarle la vida. Pues la situación de momento pues se encuentra en las unidades aquí sobre la 3 Sur, así que hay que circular con precaución porque se ve obstruido el carril del lado derecho con sentido hacia el norte de la ciudad de Tehuacán. Vamos a seguir muy pendientes de todo lo que acontezca en nuestra ciudad de Tehuacán y por supuesto también de la región. Les deseo un excelente viaje.
1: Gracias, Charlie, por esta información. Lamentable esto que sucede en el mercado 16 de marzo y esto que se ha vuelto una constante, las muertes por infartos. Hay que estar pendientes, acudir al médico ante cualquier molestia para evitar este tipo de situaciones. Continuando con los reportes, nos llega esto a través de la transmisión en vivo de Facebook. Enfrente de la Cueva del Pádel hay una persona que supuestamente cuida los carros estacionados en vía pública y si no les das dinero, amenaza con romper los cristales de los carros, al igual es muy grosero. Pues bueno, qué lamentable esta situación. Hacer el reporte inmediatamente a 911. Nadie tiene por qué amenazar con que va a hacerle daño a su patrimonio únicamente porque no le quiere dar unas monedas para cuidar su carro. Muy, muy, muy lamentable esta situación. Vamos a más reportes. Buenos días a quien corresponda ecología, terrible ruido y escándalo, altos y demasiados decibeles. Establecimientos ubicados en Reforma Sur y 7 Poniente. Los perros ladran y ladran. A los ciudadanos no les permiten el descanso. Llevamos muchísimo tiempo con esta situación y aún más en repetidas ocasiones el rebase de horario hasta cuando la ciudadanía tendrá válidos sus derechos. Estos establecimientos no tienen respeto por nuestra familia. Pues bueno, hay un llamado a Ecología y a quien envía este reporte también puede acudir directamente a la Dirección de Ecología en el edificio Morelos, meter un oficio para que verifiquen esta situación. Le corresponde a esa área checar que los comercios cumplan con el horario y también los decibeles indicados para no afectar a los vecinos. En más reportes, buenos días a todos, un llamado a las autoridades, tránsito municipal, a quien corresponda, circulamos en la ciclopista de Santo Domingo hasta el puente del seminario y casi siempre hay unidades estorbando el paso de la ciclopista desde camiones pesados y unidades particulares, lo cual nos obliga a invadir la carretera con el riesgo de que esto resulte en un atropellamiento. Pues bueno, ahí el llamado a tránsito municipal. También si usted ve estacionados estos vehículos, llamar al 911 para que envíen una patrulla de tránsito municipal y los retire. Y a quienes estacionan ahí, hay que respetar, esta área está confinada únicamente para los ciclistas, esto para evitarles el riesgo de ser atropellados. En más reportes, buenos días, de casualidad sabrán si en el Palacio el doctor móvil hacen el estudio de electrocardiograma, si es necesario sacar ficha. En un momento lo investigamos y le respondemos a esta situación. Una pregunta, ¿ya estarán funcionando los cajeros del Bienestar de San Nicolás? Bueno, vamos a preguntar también y si tenemos la respuesta se lo hacemos saber. Más información, Jaime.
0: Un anunciamiento pues ya muy real, muy esperado para septiembre y octubre. ¿De qué se trata? Ante el desarrollo de hasta 36 ciclones tropicales proyectados para este año en el país, el estado de Puebla experimentará su etapa más crítica de lluvias durante septiembre y octubre, ensañándose con las sierras norte, nororiental y Sierra Negra. Protección Civil Estatal alertó que este impacto pluvial llegará inmediatamente después de una fase de sequía y severas olas de calor. El titular del organismo, coronel Bernabé López de los Santos, puntualizó que el modelo meteorológico prevé la consolidación de aguaceros regulares entre mayo y junio. No obstante, advirtió que durante julio y agosto el escenario dará un giro drástico por los efectos de la canícula, periodo que disparará los termómetros con temperaturas por encima del promedio histórico. Una vez superado el ambiente sofocante, la atmósfera reactivará los temporales con un poder destructivo mucho mayor hacia la recta final de la temporada. Los equipos de emergencia mantienen un monitoreo riguroso en los municipios serranos, considerando que la geografía local presenta un alto riesgo de desgajamientos de cerros y bloqueos de caminos. Protección Civil de Puebla prevé lluvias más intensas durante septiembre y octubre próximos. Paco, adelante.
1: Continuamos con los reportes ciudadanos, dando respuesta a esta pregunta de si el programa de Doctor Móvil en Tehuacán cuenta con el servicio de electrocardiograma. Nos están contestando que sí, sí presta este servicio. Puede acudir al Palacio Municipal, es donde está instalado el Doctor Móvil. También ofrece estudios de diagnóstico, el electrocardiograma, ultrasonidos, mastografías para mujeres. Y pues bueno, puede acudir aquí al Palacio Municipal. Los requisitos que necesita para poder acceder a los servicios y el estudio, no, los estudios del Doctor Móvil son identificación oficial, comprobante de domicilio reciente y su CURP. Se tiene que presentar esta documentación y ahí le dan esta ficha para que usted pueda acceder a los servicios. Las fichas se entregan usualmente entre las 7:30 de la mañana y las 8 de la mañana. También es itinerante esto del Doctor Móvil, puede a veces esperar que llegue a su colonia y pues bueno, ahí tener la atención o acudir al Palacio Municipal en donde se encuentra ahí sobre la calle Rayón. En más reportes, buen día, en Coayucatepec el pozo de agua potable tiene el agua contaminada, hay larvas, gusanos, llegan por medio del agua potable, donde se hace el reporte para que lo vengan a checar. Me parece que el agua, todo lo que tiene que ver con el agua potable en la Junta Auxiliar de Magdalena, Coayucatepec, tienen un comité de agua. Esto lo tiene que ver directamente en la presidencia auxiliar. Ahí le van a orientar en dónde se encuentra este comité o quién lo representa para que puedan darle solución a esta queja de contaminación en el agua potable. Vamos con más reportes. Buenos días, una pregunta, ¿todavía se puede uno anotar para las despensas del DIF? Tengo 66 años. Vamos a hacer esta pregunta, a ver si nos responden antes de que termine el programa. Buenos días, esta combi anda por la colonia Antorcha, dando servicio, pero anda como si fuera carretera. Es una unidad que al parecer ni siquiera trae placas de transporte público. Es una Urban con placas TKU-166B que está prestando el servicio de transporte público, esto en la colonia Antorcha. Y bueno, es un peligro, mencionan, ya que circula exceso de velocidad. Bueno, pues un llamado a tránsito municipal en la colonia Antorcha es donde está circulando este vehículo. A alta velocidad presta el servicio de transporte público. En más reportes, hago un comentario sobre la calle 30 Sur, colonia Venustiano Carranza, frente a la escuela Adolfo López Mateos. Un señor lava su coche diario y riega mucha agua, y mientras otros sufren de agua, una llamada a quien corresponde. Esto le corresponde a los Zapat. No hay que desperdiciar el agua. Recordemos que tenemos estrés hídrico en el municipio de Tehuacán. No tenemos suficiente agua, pues bueno, como para estarla regando. Más información, Jaime.
0: Números fríos, pero reales. El estado de Puebla registró 540 nacimientos en niñas de 10 a 14 años de edad el año pasado. De acuerdo con estimaciones de la Secretaría Técnica del Consejo Nacional de Población, lo que mantiene a la entidad poblana entre las de mayor incidencia de fecundidad forzada infantil en el país mexicano. Los datos indican que Puebla alcanzó una razón de fecundidad forzada de 1.80 nacimientos por cada 1,000 niñas de 10, ¿sí? Niñas de 10 a 14 años. Y una tasa de fecundidad forzada de 2.95 nacimientos por cada 1,000 niñas de 12 a 14 años, ubicándose entre las entidades poblanas con mayores registros de embarazos en menores de 15 años de edad. Pues sí, fecundidad forzada persiste en Puebla, con 540 nacimientos de niñas de menores de edad para que sean mamás. Nos vamos yendo. Adelante, Paco.
1: Así es, dando lectura a un último reporte. Buenos días. Para reportar, una tienda que vende cerveza no dejan ni pasar porque se ponen a beber sobre la banqueta. Ayer se reportó, llegaron las patrullas, se meten a la tienda y a pesar de que están ahí las personas tomando con cervezas abiertas, no hacen nada. La tienda está en la esquina de Puerto Vallarta y Jalisco de la colonia México Norte. También puede acudir a Normatividad Comercial para que verifiquen el permiso de esta tienda. La mayoría de las misceláneas, más bien todas, no tienen el permiso de vender cervezas abiertas, las tienen que vender cerradas. Entonces ellos pueden verificar también esta situación en la esquina de Puerto Vallarta y Jalisco de la colonia México Norte. Pues bueno, hemos llegado al final de este espacio. Gracias por haber enviado sus reportes para darles lectura. Jaime.
0: Pues los padres de familia que aman sin medida son recordados toda la vida. Este domingo es el Día de Papá. Muchas gracias Paco, muchas gracias operadores, muchas gracias a todos ustedes por participar. Buen fin de semana les deseamos. Hasta el próximo lunes.
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Son las 10:06. Buena, bonita y productiva mañana de este viernes. Oigan, feliz viernes, 19 de junio del 2026. Escuchamos a Siddhartha, escuchamos también a Rels V. Oigan, tenemos buena música a lo largo de estas dos horas. Bueno, ¿qué digo a lo largo de las dos horas? A lo largo de este día maravilloso. Así que quédate en sintonía de la frecuencia exacta 102.9. Bienvenidos, soy Charo Martínez. Te comparto en instantes el decreto del día. Hay que vibrar bonito. Oigan, mi decreto tiene que ver precisamente con... ¡ganamos! Sí, el triunfo de México, oigan. Pero bueno, te comparto el decreto más adelante. Y también es viernes de coctelera. Vamos a preparar un ruso negro, oigan. Es una bebida muy sencilla, pero no por ello, pues deja de ser de las favoritas de los consumidores. Entonces, es un cóctel sencillo en dos partes que combina vodka y licor de café, pero ya te digo más adelante el paso a paso. ¿Te parece? Por ahora, solo te ando antojando. Y para que te enteres, ¿qué decir cuando alguien es pasivo-agresivo en el trabajo? ¿Qué te ha pasado? Que tal vez vas a identificar. ¿Qué, cómo puedo responder? Porque sí se puede, claro. Entonces, quédate en sintonía para que te enteres. Tendremos mensaje de Los Ángeles, oigan. Hoy en el Coffee Break nos acompaña Carmina Huitrón, angeloterapeuta. Tendremos mensaje de Los Ángeles a las 11 de la mañana. Esperen porque ya preguntaremos más adelante si mandan preguntita o si solo con el nombre. Pero ya les confirmo a las 11, ok, así que estén pendientes, mis queridos charescuchas. Pues bienvenidos, oigan, gracias a todos los que ya empezaron a mandar mensaje. 238-310, me faltó el 29, 238-310-1029 es el número de cabina. Si van a contagiar algo, que sea su buena vibra y en todas partes, Pontex FM 102.9, bienvenidos.

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2: El decreto dice: mi latido es nuestro latido. Mi alegría suma. Mi corazón une. Somos uno y eso ya es victoria. Hecho está. Les decía que este decreto tiene, pues bueno, más allá de que ganó México. Qué hermoso recordar que cuando millones de personas vibramos juntas en alegría, se despierta un sentido de comunidad que muchas veces hemos olvidado. Que esa emoción nos recuerde que la verdadera victoria siempre ocurre cuando el corazón se siente unido. Les repito el decreto. Mi latido es nuestro latido. Mi alegría suma. Mi corazón une. Somos uno y eso ya es victoria. Hecho está.

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1: Hola, Cherito, buenos días. Por fin es viernes y ahora vamos a escuchar un aplauso de Matisse en todas partes. 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
1: Y para que te enteres, hablemos de algo que probablemente ya te diste cuenta, que tal vez dices, oye, estoy trabajando con alguien que es pasivo-agresivo, o probablemente ni cuenta te has dado. Pero vamos a checar, ¿qué onda con esto? Porque seguramente tienes algún compañero, alguna compañera, espero que no seas tú quien haga esto. Bueno, que por ejemplo, las indirectas, los comentarios con doble intención o las actitudes aparentemente amables que se esconden, de repente esconden ciertas molestias que son más comunes en la oficina de lo que muchas personas creen. Bueno, en la oficina, en el trabajo, ok. El punto es que no importa en qué área te desenvuelvas, en ese trabajo puede que esté pasando esto. Y es que aunque este tipo de comportamiento puede parecer inofensivo, a largo plazo afecta la comunicación, genera estrés y lo peor de todo, deteriora el ambiente laboral. Cuando alguien adopta una actitud pasivo-agresiva en el trabajo, la tensión suele ser pues responder de la misma manera, ¿no? O entrar en una discusión. Sin embargo, especialistas en salud emocional y comunicación coinciden en que mantener la calma, utilizar respuestas asertivas es la estrategia más efectiva para evitar conflictos mayores. Vamos a checar hasta dónde dices, ok, sí lo he aplicado, no lo he aplicado, necesito trabajar en ello, porque no es nada fácil, ¿no? De repente, si te encuentras con una situación complicada en donde te hablan de cierta forma, tú contestas de la misma manera. Pero bueno, primero vamos a identificar a una persona pasivo-agresiva en el trabajo. Y es que esta conducta se caracteriza por expresar sentimientos negativos de forma indirecta. Entonces, una persona puede mostrar enojo, frustración o desacuerdo sin comunicarlo abiertamente, lo que genera mensajes contradictorios entre lo que dice y lo que hace. En el entorno laboral, este comportamiento puede manifestarse a través de sarcasmos, de retrasos intencionales, de resistencia a colaborar, de críticas disfrazadas de ¡ay, es broma! ¡No te lo creas! ¡Ay, estoy bromeando! O actitudes de victimización constante. ¿Les ha pasado? ¿Ya identificaron quiénes podrían ser? Insisto, espero que no sea ninguno de ustedes, mis queridos charos, escuchas. Pero bueno, el punto es que los especialistas señalan que también son frecuentes acciones como ignorar mensajes, evitar conversaciones importantes o utilizar el silencio como una forma de expresar descontento. Yo ya identifico a muchos, oigan. Entonces, ustedes van identificando, escríbanme al WhatsApp. Si no, ¿cuántos en el trabajo identificaron ya? Bueno, el punto es

favorezcan la claridad. Por ejemplo, algunas opciones podrían ser de, oye, ¿podrías explicarme un poco más lo que quieres decir? Quiero asegurarme de haber entendido correctamente tu comentario. Hay dos más. Si hay alguna preocupación, ¿podemos hablarla directamente? ¿Hay algo específico que te gustaría discutir? Cuando tú les digas estas preguntas, les hagas estas preguntas, verás que las cosas cambian. Este tipo de respuestas ayudan a que la conversación abandone las insinuaciones y se centre en hechos concretos. Claro, pues porque tienen que cambiar aquí la forma de cómo se expresan. Bueno, además de esto, permite mantener una postura profesional sin caer en provocaciones ni alimentar el conflicto, porque cuando te hacen esos comentarios, lo que están esperando es que tú reacciones de la forma o te están provocando. Y cuando tú respondes con alguna de estas preguntas, es como de, le tienen que bajar. Entonces, hay algunas, la comunicación asertiva ayuda a expresar desacuerdos de manera respetuosa. Y de acuerdo con los especialistas, este estilo de comunicación reduce el estrés y mejora las relaciones interpersonales porque permite precisamente defender las propias ideas sin vulnerar la de los demás. Entonces, esto es importante. Ahora, si enfrentas una situación incómoda en el trabajo, estas frases podrían ayudarte. Prefiero que hablemos del tema de forma directa. Entiendo tu punto de vista, pero me gustaría aclarar algunos aspectos. Otras más es que, oye, ¿qué solución propones para esta situación? ¿No? Cuando están en contra de todo. Bueno, a ver, dime, ¿qué solución propones tú? Otra más, agradezco tu opinión. Revisemos juntos cómo resolver este asunto. Creo que una comunicación clara puede ayudarnos a trabajar mejor. Son como de las frases que podemos utilizar para responder. Y es que responder con serenidad no significa aceptar comportamientos inapropiados. Significa tomar el control de la conversación y evitar que las emociones dicten las respuestas, ¿no? Que eso es lo que se busca precisamente. Ahora, hay algo que nos llama la atención y que muchas veces, vamos a checar lo que pasa, porque los errores que debes evitar frente a una actitud pasivo-agresiva, cuando alguien actúa de manera tal cual, es fácil caer en reacciones impulsivas, ¿verdad?, que empeoran la situación. Entre los errores más comunes destacan los siguientes: 1, responder con sarcasmo; 2, hacer comentarios ofensivos; exponer públicamente a la persona; acumular resentimientos sin abordar el problema; asumir intenciones sin confirmar los hechos. O sea, son los errores más comunes que la mayoría de personas suelen tener. Entonces, aquí los especialistas dicen que responder con la misma actitud suele intensificar el conflicto y dificulta encontrar una solución. Si has tenido problemas tú con alguien del trabajo que es así pasivo-agresivo, seguramente alguna vez le respondiste justo así y entonces, lejos de que todo se tranquilizara, empeoró. Pero bueno, ¿cómo usar la comunicación asertiva para poner límites en el trabajo? Esto es importante porque la asertividad es considerada una de las herramientas más efectivas para manejar conflictos laborales. Y según el estudio, este tipo de comunicación consiste en expresar necesidades, opiniones y límites de manera firme, honesta y respetuosa. ¿Se dan cuenta? Aquí no es de voy a exponer mis motivos porque aquí la que tiene la razón soy yo. O sea, no. El punto aquí es establecer límites saludables en el trabajo y que puedan seguir, pues, recomendaciones siguientes. Habla desde tu experiencia con frases que en primera persona, ¿no? No es que digas, es que mis compañeros y yo, no, ve tú y es que si estás hablando, habla por ti. Describe los hechos concretos en lugar de, emitir juicios. Es que el de enfrente es así. Otro más, mantén un tono calmado, expón claramente lo que necesitas y propón soluciones cuando sea posible. Y pues bueno, yo creo que con esto vas a decir, me hace falta un ejemplo. Por ejemplo, en lugar de decir siempre haces comentarios desagradables, una alternativa más efectiva sería, cuando escucho ese tipo de comentarios, me resulta más difícil colaborar. Prefiero que conservemos directamente conversemos directamente sobre cualquier inquietud. ¿Se dan cuenta la gran diferencia? Bueno, pues ahí tienes al dato. Desde identificar a algún compañero pasivo-agresivo, las formas en las que tal vez estás cayendo en su juego y cómo evitarlo, y sobre todo cómo trabajarlo, porque eso es lo más importante. Digo, un trabajo en donde hay armonía se trabaja mucho mejor que cuando ya va a empezar con sus cosas. ¿Les ha pasado? Seguramente sí. Mi querida Vine, ¿cómo estás? Dice, ya llegué, bienvenida. Hola, Bere, Charito, buenos días, un fuerte abrazo también para ti, Bere. Excelente día, canciones. Bueno, hay peticiones.
peticiones de canciones. Ya está, busco y programo. Un saludo muy especial para los amigos de San Otilio de Madero. La canción de La Dosis Perfecta, va, busco y programo. Pero estoy debiendo canciones porque alguien más me pidió una de Cristian Nodal. Saludos, buena mañana a todos y gracias por estar en sintonía. Bueno, estoy viendo aquí, escribiendo. Voy a esperar a que terminen de mandarme el mensaje.

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1: Países Bajos es el lugar en donde más se utiliza la bicicleta.
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0: Excelente día, soy Sandra Sánchez y es de la información más importante hasta el momento. 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El presidente municipal de Cuautlancingo, Omar Muñoz, presenta el enflorado de la Feria de Cuautlancingo 2026. CEP Puebla dará descanso por el Día del Padre a los padres trabajadores. Llama G7, mayor protección para menores ante riesgos de la inteligencia artificial. Anuncian que Anya Taylor-Joy será Seren en El Señor de los Anillos.
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1: Bienvenidos sean todos y todas ustedes a esta sección tan esperada y tan gustosa, el mensaje de los ángeles. Hoy nos acompaña mi querida Carmina Huitrón, angeloterapeuta, y la dinámica va a ser que manden solamente su nombre. Pero permítanme saludarla, mi querida Carmina, qué gusto.
2: Hola, muy buenos días. Pues muy contenta de estar aquí. Estamos súper listos para ya darle su mensajito y bueno, que pongan su nombre y que literal tengan un corazón dispuesto a escuchar el mensaje que les tiene.
1: Perfecto, entonces solo envíen su nombre y empezamos con Rosario.
2: Con Rosario, vamos a ver con Rosario. Pues te dicen, sé honesta contigo misma, ¿cuál es el verdadero deseo de tu corazón? Okay. Hay que se lo conteste.
1: Perfecto, ¿cuál es el mensaje para Luis Ángel?
2: Para Luis Ángel, te pide Arcángel Gabriel, fíjate que está contigo, creo que has estado muy abrumado y lo que quieren es que escribas acerca de tus sentimientos y pensamientos para que tengas más claridad en qué decisión tomar o cómo sentirte, ¿sabes?
1: Perfecto, el mensaje para María Noemí.
2: Para María Noemí, tienes que te dejes de preocupar, todo irá bien ya que tienes un brillante futuro.
1: El mensaje para Petra.
2: Para Petra, te dicen que está, literal, las conmociones románticas de tu corazón han impulsado al universo a enviarte un gran amor. Y esto puede implicar a que llegue una nueva pareja, a que la pareja actual se haga más bonito el vínculo o la relación con ella misma.
1: Ok, perfecto. Uh-huh. Y el mensaje para Roberto.
2: Para Roberto, que te apoyes por favor en Dios y en los ángeles. Están esperando que les des el permiso de actuar en tu vida para que avancen con amor.
1: ¿Cuál es el mensaje para Marcela?
2: Para Marcela, ábrete a recibir, esto va a incrementar tu intuición, tu energía y tu habilidad para dar a otros, o sea que se abra a recibir.
1: Ok, siéntete merecedora, mi querida. Exacto. Marcela, ¿cuál es el mensaje que los ángeles tienen para Laura?
2: Para Laura, desata tu lado aventurero, te dicen, asume riesgos y sé más audaz, más aventada, más como que haga, tenga aventuras, pues.
1: Ok, eso me resonó, oye. Dice, hola, buenos días, mi nombre es Juliana, ¿cuál es el mensaje para Juliana?
2: Para Juliana, equidad, te están diciendo, tu situación será tratada de una forma justa y equitativa.
1: El mensaje para Antonio.
2: Para Antonio, te piden que te desligues de esta situación, Arcángel Miguel está abriéndote el camino, pero tienes que estar fuera de esta situación. Tal vez alguien llegó a contarte algo y te estás apropiando de esa situación o quieres resolverla. Entonces te piden que por favor te desligues de la situación. O si no sabes cómo resolver una situación personal, te piden que te hagas, que des un paso atrás a de cuenta para poder ver todo el contexto y entonces tomar la decisión correcta.
1: ¿Cuál es el mensaje para Guadalupe?
2: Para Guadalupe, sensibilidad, te estás haciendo cada vez más sensible, evita relaciones, ambientes, situaciones y productos químicos desagradables o que vayan a afectar tu sensibilidad. Ya ves, ambientes tóxicos, ¿no? También de gente.
1: Ambientes tóxicos.
2: Muévete de ahí.
1: Por favor, ¿cuál es el mensaje para Beatriz?
2: Para Beatriz, te invitan a poner límites, ámate lo suficiente como para decir no a las demandas de otros sobre tu tiempo y tu energía.
1: ¿Cuál es el mensaje para Mari?
2: Para Mari, se requiere de tu ayuda para, fíjate, para el medio ambiente. O sea, te sale madre tierra, pero te dicen, por favor, ayuda al medio ambiente, no sé, reciclando, no sé, ella sabrá cómo ayudar, sembrando. Tiene que ser, no tiene que ser algo grande, puede ser en su casa, ¿no? Un jardín, una macetita, pero vaya, que se dedique al medio ambiente.
1: Ok, y el mensaje para Romeo.
2: Para Romeo, te piden que te protejas, te dice Arcángel Miguel, y también que él te está protegiendo mucho, pero sí te invitan a que tengas, a que invoques a Arcángel Miguel para que te proteja, ya sea ante situaciones. Fíjate que me piden que repita algo que yo me digo todos los días, hazme visible a todo lo bueno y hazme invisible a todo lo malo.
1: Me gustó.
2: Ajá. Entonces, okay. Bueno, ahí lo comparto.
1: Eso te iba a decir. Te lo vamos a tomar prestado, sí, claro, para decirlo siempre.
2: Sí.
1: Gracias. La siguiente, el mensaje para Lady Diana.
2: Lady Diana, ten un salto de fe, asume los riesgos y lleva a cabo el verdadero deseo de tu corazón. Deja de frenarte. O sea, al contrario, aviéntate ya, aunque no sepas cómo, pero ahí van a venir las respuestas ahí.
1: El mensaje para Roger.
2: para Roger. Libérate del miedo ahora, te dice Arcángel Miguel. Eres muy capaz de concluir y de hacer todo, solo no lo hagas con miedo.
1: El mensaje para Sofía.
2: Para Sofía. El amor que compartes a los demás es eterno y sin condiciones. Así que, bueno, este amor florece en todo, ¿no?
1: El mensaje para Minerva.
2: Para Minerva. Ámate a ti misma, a los demás y a cada situación sin tener en cuenta las apariencias. Así que amor incondicional, deja de juzgar un poco, creo.
1: Ok.
2: O de juzgarte, ¿sabes? Porque a veces somos nuestro peor juez, ¿no?
1: Sí, definitivamente. Nos juzgamos
2: sí,
1: de más.
2: Sí, muchísimo.
1: El mensaje para Abigail.
2: Para Abigail, exprésate mediante actividades creativas. No sé si seas muy musical o muy artística, pero te invitan a que a través de la danza, la música, el dibujo, el baile, puedas expresarte.
1: El mensaje para Francisca.
2: Para Francisca. Te piden que empieces a delegar. Pídele a los demás que te apoyen en vez de tratar de hacerlo todo tú sola. Así que hay que delegar.
1: ¿Cuál es el mensaje para Rosa?
2: Para Rosa. Es el momento perfecto para que empieces nuevos proyectos, accedas a nuevas ideas y alumbres nuevas condiciones. O sea, es momento fértil.
1: Ok. El mensaje para Sara.
2: Para Sara. Sé fuerte, te dicen. Eres más fuerte de lo que piensas y tu fuerza garantiza un buen resultado.
1: ¿Cuál es el mensaje para Uziel?
2: Uziel. Estás en el camino correcto, te dice Arcángel Miguel. De hecho, él te va llevando de la mano. Entonces, si estás dudando de repente si estás bien parado, o sea, si estás en el camino correcto, te dice Miguel, sí, sí estás, así que sigue caminando conmigo.
1: Ok, ¿cuál es el mensaje para Alejandra?
2: Para Alejandra, paz, te dice, no hay necesidad de preocuparse, todo está saliendo muy bien. No sé si tenga que ver algo con un bebé, pero bueno, ahí dicen que paz, que esté tranquila.
1: ¿Cuál es el mensaje para Sofía?
2: Para Sofía, se te provee para hoy y para todas tus mañanas, suministro infinito.
1: El mensaje, perdón.
2: Queremos ese.
1: ¿Verdad? Sí, sí, sí. El mensaje para Jonathan.
2: Para Jonathan, amor eterno. No sé si está extrañando a alguien que ya falleció o esa personita le está mandando como el recordatorio de que hoy te amo muchísimo y nuestro amor siempre va a ser eterno.
1: Ok, y el mensaje para Samantha.
2: Para Samantha, has estado demasiado tiempo encerrada. Te invitamos a que salgas y respires aire fresco.
1: Vámonos a dar un paseo, por favor. Sí. Oigan, tengo muchísimos mensajes. Una disculpa si ya no leemos todos porque se nos termina el tiempo. El mensaje para Miguelina.
2: Para Miguelina, tómate algún tiempo de tranquilidad y solo con el fin de descansar, ¿sabes? Y contemplar lo que estás viviendo. Tiempo de tranquilidad, o sea, ya, silencio, ¿no? O sea, le bajo al ruido.
1: Ok, la importancia de hacer eso.
2: Sí, sí.
1: El
2: sí.
1: Mensaje para Caritina.
2: Para Caritina. Eres buena ayudando, aconsejando y sanando niños. Usa tus habilidades para ayudar a los niños ya.
1: El mensaje para Mayra.
2: Para Mayra. Posees conocimiento divino que puede ayudar a otros mediante tu enseñanza espiritual. Entonces, bueno, pues ese canal, ¿no? Que necesitan los angelitos para que ayudes a otros.
1: El mensaje para Guadalupe Ramírez.
2: Para Guadalupe. No hay necesidad de apresurarse o forzar los acontecimientos. Todo ocurre a su debido tiempo. La calma lo consigue.
1: La calma lo consigue. Uh-huh. El mensaje para Patricia.
2: Para Patricia, eres una persona mágica que puede manifestar sus claras intenciones en la realidad. Cuidado con lo que pides porque se te va a cumplir. Entonces hay que pedir cosas en positivo y bien.
1: Perfecto. El mensaje para Berenice.
2: Para Berenice, es hora de una desintoxicación, de una limpieza del cuerpo y de la mente. Así que es momento de purificarse.
1: Perfecto. Y este otro mensaje dice por aquí, mensaje de Los Ángeles para... que escribiste mal, terminación 22. No entendí tu nombre. Mensaje para María Teresa de Los Ángeles.
2: Para María Teresa. Tú y aquellos a los que amas están a salvo y espiritualmente protegidos.
1: Ok, mensaje. Este otro mensaje dice por aquí para Paola.
2: Para Paola. Espera un milagro, te dicen. Ten fe en que tus plegarias han sido escuchadas y están siendo respondidas.
1: Ok. Oye, se nos termina el tiempo desafortunadamente, pero sí, de hecho ya se fue la rola. Entonces, Carmina, vámonos despidiendo, pero ya sabes, sí, el mensaje general, por favor.
2: El mensaje general, vamos a ver qué nos quieren decir. Pues mira, nos piden que por favor defendamos lo que creemos que es correcto, pero al mismo tiempo teniendo la certeza de que somos inocentes si es que se nos está culpando de algo. Entonces ahí está inocencia y el no ceder.
1: Okay.
2: Pero, oye, pues ese es el mensaje que nos dejan general.
1: Por favor, dinos cómo podemos contactarte, ¿sí?, para que tengamos oportunidad de platicar.
2: El WhatsApp es el 238-38-50983. Con mucho gusto ahí pueden agendar una cita. O mis redes sociales, Facebook e Instagram, Carmina Huitrón-canalizadora de ángeles. Y listo, ahí me pueden encontrar.
1: Ahí tienen la información. Yo les comparto el número de mi querida Carmina en el WhatsApp de cabina. Y pues bueno, agradecemos que nos hayas acompañado esta mañana.
2: No, gracias a ustedes y angelitos con todos.
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0: 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Calma tu sed de la mala con un cóctel, un drink o unos tragos coquetos. 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
1: Que andamos celebrando todavía el triunfo de México, la selección mexicana el día de ayer, entonces que siga el festejo. Y para ello, los mexicanos nos pintamos solos. Pretextos nos sobran muchos y entonces ese podría ser el mío de... Ayer no celebré, hoy es viernes, entonces vamos a celebrar, oigan, con un ruso negro. Necesitamos 2 onzas de vodka, 3/4 onza de licor de café. Necesitamos, bueno, lo primero que vamos a hacer, vamos a llenar un vaso con hielo, añadimos la cantidad necesaria que te acabo de mencionar de vodka, el licor de café, revuelve suavemente, decoras y decimos salud. Oigan, es la bebida más fácil del mundo. Se las comparto si es que así lo desean. 238-310-1029. Este cóctel es el cóctel más fácil que me ha tocado preparar, oigan. 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Vámonos con más música, quédate en sintonía de la frecuencia exacta 102.9 y en todas partes, Pontexa.

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Gracias por haberme acompañado. Un placer enorme haber estado con ustedes en esta mañana. Mañana de viernes, y es el viernes 19 de junio, a seguir disfrutando. Hace un rato que estábamos hablando de que podrías estar trabajando con compañeros que tienen actitudes pasivo-agresivas. Y entonces me llegó un mensaje que ya no pude leer hace un rato porque nos fuimos con el mensaje de Los Ángeles. Dice, en relación con lo que comentaste, es difícil hablar por uno mismo y no por los demás. Debemos aprender eso, a no hablar por los demás. A los demás a veces ni les importa lo que te pasa. Siempre debes hablar por ti, por lo que a ti te molesta. Estoy de acuerdo contigo. Oiga, pues gracias por haberme acompañado. Excelente día. Gracias a quien propuso esa rola de... la canción se llama... Una explicación. Bueno, ya está. Saludos. Es que me dijeron que anónimo iba a decir el nombre. Bueno, gracias por haberme acompañado. Síganla pasando bonito. Excelente día. Hola, Verito, dice Vero. Hasta el rato, Charo. Eso, Vero es fan de Hueso Naranja. Lo mismo que ustedes. Así que aprovecho yo para mandarles el muac mañanero y que tengan un fin de semana maravilloso. Nos escuchamos por la tarde de 4 a 7 en el WhatsApp Exa y en todas partes. Pontex FM 102.9. Y si vas a contagiar algo, que sea tu buena vibra.

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28: XFM te da la hora.
29: Son las 12.
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30: Excelente día, soy Sandra Sánchez y esta es la información más importante hasta el momento. Convive el presidente municipal Pepe Chedraui con familias poblanas durante el partido México-Corea. El Mundial 2026 se hizo histórico con el festejo de 400.000 personas en el Ángel de la Independencia en Ciudad de México. La presidenta Claudia Sheinbaum celebra el pase de México a la siguiente ronda del Mundial. México derrotó a Corea del Sur y amarra su pase a la siguiente ronda. Edson Álvarez, de 28 años de edad, escribió una nueva página en la historia de la selección mexicana al convertirse en el capitán más joven del tricolor.
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1: Señoras y señores, arrancando a través del 102.9 FM en la frecuencia naranja, escuchamos a Belinda y Los Ángeles Azules, los líderes de la presentación, obviamente representantes Mexa, de la inauguración del Mundial o el torneo de fútbol más importante de este año. Ya ando diciendo esa palabra y no puedo. No se puede en medios, pero bueno. Señoras y señores, bienvenidos a Los Exagerados. Y oye, ojalá que lo que dice esta canción, que ya nos la ganamos, sea ese cumplimiento de lo que traemos en mente todos, porque estoy seguro que más de uno ya se ilusionó al ver el partido del día ayer de la selección mexicana, donde ya hay una consecutiva de dos partidos ganados, líder de la tabla número uno, por supuesto, con ganancia de goles además, ok, el partido directo, como le mencionan, o el partido frontal, no me acuerdo cómo le dicen, pero esa situación donde ya el chiste es que México es primer lugar y clasificado, esta vez va a haber 16avos, no octavos, sino 16avos, es decir, más equipos llegarán a la justa donde se van a tener que enfrentar unos con otros en una fase extra a comparación a mundiales anteriores, y eso garantiza que va a haber más partidos de México. Por lo menos ya llevamos dos, hay otros dos garantía, eso sí, y probablemente llegue un quinto y un sexto partido esta vez, donde ojalá se avance mucho más. Que el día de ayer muchos criticaron a la selección, nos dijeron, ese fue un chiripazo, se logró ese gol por mero error del portero y defensa del equipo coreano, pero bueno. También su mérito tuvieron. La neta es que el Tala, gran desempeño, por supuesto. La defensa increíble. Hubo buenos momentos del partido el día de ayer de la selección mexicana contra Corea. Pero bueno, platícanos tú a través del 238-310-1029. Espero que sí va. Que nos puedas decir tu comentario referente a este partido. Síguenos en redes sociales como Exa Tehuacán en Facebook, en Instagram y en TikTok. Y hoy les tengo sorpresita. Ahorita les voy a decir de qué, cómo, cuándo. Por supuesto, porque el Promotion Team anda regalando balones, playeras, vasos conmemorativos de este torneo deportivo del año, por supuesto, porque no puedo decir la palabra que empieza con M, no se puede. Regresamos en un momento más música en todas partes. 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
1: Continuamos a través del 102.fm y escuchamos a J Balvin, uno de los invitados especiales a esta pasada gala de inauguración del torneo más importante del año, y que fue criticado de cierta manera, no por muchos, pero es que de repente no a todos les gustó ciertas características, donde comentarios de algunos internautas fueron: ¡ay, salió de un auto hecho de unicel! Y bueno, yo no lo veo así, una producción muy similar a lo que hizo en su momento, por supuesto, la gente del Super Bowl con Bad Bunny, porque ya saben que hay estructuras o formas que se tienen que transformar en el escenario para que lo que sale a cámara fluya. Ahora, ahí en la transmisión no se ve a toda la gente que iba escondida dentro de ese auto, que era una estructura, no de unicel, pero sí a lo mejor como de cierto papel o cierto cartón o ciertas características que lo hace ligero para poder moverse en él. En sus manos él utilizaba un volante muy bling bling, muy dorado, y de repente se separan las partes del vehículo, de la puerta y la parte trasera, para darle la ilusión que cambia de escenario y aparece otro personaje. Pero bueno, a lo mejor lo que se vio detrás, donde se ven las personas caminando, eso no se ve en televisión, y al final de cuentas el efecto que quieren generar la gente de producción pues es algo diferente a lo que tú ves en vivo, a lo que se ve en la transmisión. Muy importante decirlo, que no sabes la cantidad de movimientos que tienen que hacer porque el escenario es inmenso. Hay que tener una coordinación importantísima y demás. Ahora, vamos al debate y al detalle, donde se dice que México tuvo la mejor inauguración de este

Post, el director de la FIFA, fue el que publicó una imagen del espectáculo, que hicieron los mexicanos en todo Reforma y el Ángel de la Independencia, donde confirmaron más de 40,000 personas reunidas para festejar el triunfo de ayer de México contra la selección de Corea. Y el mismo presidente de la FIFA dijo: felicidades mexicanos por su pasión y la forma de celebrar. Tal vez esto pueda ser un indicio para que de repente sorprenda y digan, ¿saben qué? Por cuestiones, situaciones y demás, la final se va para allá. Pero no lo creo. Obviamente hay miles de millones de dólares que están invertidos en esto y la final obviamente es una garantía de boletos ya vendidos y obviamente una derrama económica que va a tener la sede en Estados Unidos de este Mundial de Fútbol. Vámonos con más música a través del 102.9 FM en todas partes. 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
4: 1:00 p.m.
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5: Excelente día, soy Sandra Sánchez y esta es la información más importante hasta el momento. Investiga San Pedro Cholula posible actuación indebida de policías municipales. Zacatlán retira más de 150 anuncios de sus calles. Confirman reunión de la presidenta Claudia Sheinbaum y Felipe VI el 25 de junio. Rescatan a 400 gatos de red dedicada al comercio de carne en Vietnam. Panamá pierde en su debut con Ghana y complica su sueño mundialista.
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0: 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Una con 13. 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
2: Gracias a un concierto de Soda Stereo que presenció a finales de la década de los 80, Daniel Gutiérrez, cantante de La Gusana Ciega, fue como se decidió dedicarse a la música.

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1: Estamos de vuelta a través del 102.fm, combinación entre Camila y Edén Muñoz. ¡Qué buena rola, señores y señores! 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Y la próxima semana estaremos por allí con las dinámicas de Pambolexa para llevarte que si el balón, la playera, que si el vaso chelero está para ponerle una bien fría ahora que está ganando México. Con todo hay que aprovecharlo, por supuesto, y desde luego con los patrocinadores de Pambolexa, que por cierto, hoy a las 4 de la tarde te esperamos en Chevrolet Montoto, te esperamos por ahí para poder participar en el Pambolexa, que va a estar buenísimo, con balones, playeras y vaso chelero. 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
1: Es correcto, señores y señores, más que tu ex y esa ex que se quedó en el olvido, que ayer, no sé si ustedes les dieron ganas de marcarle a sus ex para decirles que ya había ganado México, por si aún no se enteraba, ¿no? Mero pretexto, condenados y condenadas. Oye, qué buena vibra y ambiente se ha vivido en todo Tehuacán, Puebla. Sin lugar a dudas, el sacudeo, no sé si ya sacudeo, el meneo, el revoltijo que se hizo aquí en el centro. Híjole, esos condenados festejantes o aficionados que menean los coches, pobres las balatas, pobre la hojalatería y pintura porque se trepan encima de los vehículos. ¿Y cómo se hace el gastadero de espuma? Quien sabe utilizar o manejar este tipo de, o aprovechar las oportunidades, pues mentes de tiburón, aquellos que andan vendiendo espuma, ¿cuánto cuesta la espuma que te venden para que apliques el festejo a la selección mexicana? La están vendiendo en 70 y 80 pesos la lata, cuando la lata en temporada está entre 20 y 25, ¿no? Entonces, pues mente de tiburón, a ver, consigo otra espuma, a ver quién te la vende ahorita, a ver dónde vas, qué hora son. Pues bien, bien aplicado ese negocio y ojalá que siga pasando, porque todavía faltan por lo menos, considero, alrededor de 3 partidos seguros de la selección. El siguiente clasificatorio, uno más, que es la garantía, donde están ya en los 16avos ahora, y si bien le va a la selección mexicana, yo creo que sí, llega a octavos. Esperemos que pase más allá. Mientras tanto, la chambin para toda la gente, que si el restaurante, que si el negocio y demás, anúncienlo en Exa aquí, sin bronca, mándenos mensajito y promocionamos su evento donde vayan a realizarlo para que la gente vaya a ver el fútbol, por supuesto. Ya nos vamos, familia hermosa, al rato a las 4 de la tarde, Chevrolet Montoto, ahí te esperamos a las 4 de la tarde porque llevamos jerseys de la selección y obviamente Chevrolet, llevamos el vaso chelero y un vaso que está precioso, que es el vaso de la selección, tipo fan fest, tipo festivalero, algo como lo que están repartiendo, vendiendo en el fan fest en la República Mexicana. 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Es muy sencillo, fíjate, te doy ubicación. Nos puedes ubicar muy muy fácil si vas al Monumento a la Identidad o a Los Arcos, giras hacia tu derecha y vas avanzando. Nosotros vamos a estar del lado de donde está el conductor, es decir, voltearás hacia tu izquierda, donde veas el logo de XFM, la portería y nuestros más altos, que el Paco Beto le llama los chorizos gigantes de XFM. Ahí vamos a estar, por supuesto, con las edecanes, Sanquera, todo el equipo, obviamente bien vestidos porque traemos la verde Exa, que está preciosa. 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Checa las redes sociales para que veas los videos y te digamos dónde estaremos. ¡Vámonos! Se acabó esto. Tenemos una cita el próximo día lunes. Viene Mario Cuevas y Ale Garibay, que Ale Garibay seguramente nos va a platicar hoy en el programa de que se fue al estadio la condenada a vivir en vivo el partido de Corea contra México. Escuchemos a ver qué nos dice. ¡Nos vamos! Gracias a Paco Beto en esta parte de cierre en los controles técnicos. Yo soy DJ Raypod. 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
0: 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Se nos fue el tiempo volando, pero qué buena exagerada nos dimos.
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0: Gracias por acompañarnos en este viaje de música nueva, tendencias, notas virales, chisme sabroso.
2: ¡Ay, papaya de Celaya!
0: Y risas sin control. Mañana le seguimos. Mientras tanto, ve y exagera a otro lado.
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2: Damas y caballeros, muy buenas las tengan, mejor las rolen. ¿Cómo están? Bienvenidos a La Garra en Nexa FM. El día de hoy, sí, hoy,

0: sea, y todavía me humillas más.
1: Poquito nada más, poquito.
0: Sí, sí, sí.
1: O sea. Muy buenas las tengan, mejor los rolen. Gracias por estar con nosotros. ¿Qué tal les amaneció, mis queridos mexicanos?
0: Crudelios.
1: No, bueno, felicidades a la selección. Ayer estábamos que 3-1, que 2-2. Yo dije 2-0.
0: Yo dije 2-2.
1: Ale dijo 2-0 también. Pero nadie dijo 1-0.
0: No.
2: Yo estuve peor, yo dije 3-1.
1: ¿Ah, 3-1?
2: Andaba bien motivada.
0: No, súper motivada.
1: Oye, salvo su mejor opinión.
0: Ajá.
1: Salvo su mejor opinión. ¡Qué partidazo! ¡Qué partido tan perro tuvimos ayer!
0: Ahora sí que este no lo vi.
1: ¿No?
2: ¿Tú sí, pues yo creo que los últimos...
1: ¿No? ¿Más o menos?
2: Sí, yo tampoco no lo creo así de que...
1: No, a mí sí se me hizo cardíaco, o sea, una corredera de lado a lado, pero todo mundo peleando el balón, eso es lo padre del fútbol, no estar tirando a ver a qué hora te llega el balón, ir a buscarlo.
0: Pues es que así es.
1: Exacto.
0: Si no, se aburre.
1: Ayer,
0: por eso me aburre.
1: Ayer yo vi eso. Ayer yo lo vi. Yo estaba muy entusiasmado.
2: Creo que ha ayudado mucho las nuevas reglas de que todo tiene que ser rápido,
0: más
2: ¿sabes?
0: Dinámica.
2: Entonces,
0: bueno,
2: eso ha ayudado también mucho a la agilidad de cada partido.
1: Ajá. Y yo creo que ahí es donde entra el rollo de la hidratación, ¿no? Como que tienen que correr más, pues se cansan más.
2: Sí, obviamente. Yo creo. No, ajá, creo otra
1: aparte,
2: cosa.
1: Aparte, digo, mucha gente no lo sabe, pero son 3 minutos que le brindan a las televisoras para que retaquen de comerciales y se hinchen más de lana.
0: Obvio.
2: Pues pero bueno, eso es. Por eso me encanta que creas que sí es para que se hidraten.
1: Pero sí les sirve de alguna manera. Oye, bueno, pues felicidades. Felicidades a México. Estamos del otro lado, damas y caballeros. Ahora nos toca con... ¿Todavía no se sabe?
0: No, hasta que ya estén los demás partidos, ya van a empezar a ajustar y a programar.
1: Híjoles, qué bueno, qué bueno. Oye, esta semana ha estado muy cardíaca. Maná en la Minerva, que tuvimos a 170 mil personas.
0: El gential de gente.
1: Luego de repente al día siguiente México-Corea gana. No, bueno, andamos con todo. Ahorita voy a salir a comprar un boleto de la lotería.
0: Y la próxima semana Alejandro Fernández.
1: Alejandro Fernández.
0: También.
1: Y la próxima semana también gana
2: México. Y otro partido de España también va a estar bien bueno.
1: Ajá.
2: En fin.
1: Bueno, pues felicidades. Yo estoy muy contento y muy motivado también. Y ¿sabes qué? Bien agradecido con el turismo que llega a nuestro país. Y que se han expresado tan bonito de los mexicanos. Sí. La verdad, se les reconoce. Muchísimas gracias a los coreanos, a los colombianos, a los españoles que han llegado y desde el momento en que prueban la comida, que hacen unas caras de Dios santo, ¿qué es esto? ¿No? O sea, wow.
0: Es que los
1: a mí,
0: tacos
1: a mí
0: son
1: me
0: tacos.
1: Da mucho gusto.
2: Sí.
1: Mucho, mucho gusto. Estoy bien contento.
2: La garra está muy feliz.
1: Yo
0: sí,
1: estoy
0: no,
1: muy
0: súper feliz.
1: Feliz. Muy, muy feliz.
0: Se
1: no,
0: le nota
1: no
0: lo
1: niego.
0: Mexicanote.
1: No lo niego. De
2: oiga,
1: hecho,
2: bueno.
1: Lo acabo de hasta mencionar en mis redes sociales.
2: Qué bien.
1: Oye, bueno, pues el día de hoy tenemos regalo garrístico y de una manera muy especial, según mi querido Wolverine Downs, Tracking King, Papazón de Melón, que por cierto está en los controles el día de hoy. Ajá. No los he saludado, ¿verdad? Tío Beto, Snorlax, ¿cómo
0: aquí
1: estás?
0: Estoy, buenos días, sí llegué temprano. Ajá. Bien temprano.
1: Más temprano que yo, eso es insólito.
0: Sí.
2: No, oye, ya está siendo costumbre, Beto.
0: Ya. Para que no me
1: hace que ya lo cortaron. Oye, Ale Garibay, ¿vas a ir?
2: Sí, voy a ir. Oye, aquí sorprendida con este regalo garrístico. ¿Puedo decirte de qué se trata?
1: Por favor.
2: Mira, hoy se juega con las rolas de viernes, que serán a la suerte, es decir, ya están las rolas aquí, ya tenemos algunas rolas, no las vamos a elegir personalmente.
0: No.
2: Ya están ahí y vamos a elegir cuál de cada
1: ahí
2: una.
1: Ahí les va el rollo.
2: No hay aquí, voto ciego.
1: Aquí tenemos papelitos, hay 4 papelitos con canciones.
0: Ajá.
1: ¿Ok? Cada quien va a escoger una, hay una canción ahí y nos va a tocar pero sin decir cuál.
0: Ajá.
1: Entonces con las miradas del Poker Face vamos a decidir si te la cambio a ti o me la cambias tú o te quedas con ella o ya sabremos, ¿no?
2: ¿Cómo?
1: Haz de cuenta, agarras
2: si
1: tu papelito.
2: Se hago cara de...
1: Tú sabrás.
0: Ajá.
1: Ajá, agarras tu papelito y yo agarro el mío y si veo que yo está bien gacha, pues hago mi truco para que me la cambie alguien, ¿no? O no.
2: Uh-huh.
1: Y si no, nadie me la cambia, queda uno extra aquí en la mesa para yo cambiarlo con el de la mesa.
2: Okay.
0: Como el comodín, pues.
1: Pero también podemos cambiarlos entre nosotros, ¿ok? Okay. Entonces, uh-huh, ahorita no sabemos qué canción nos toque,
2: okay,
1: pero no hay voto ciego, ¿verdad? Hoy no hay voto ciego, entonces regresando hacemos la dinámica de escoger nuestro papelito, a ver qué canción, y si nos gusta la cambiamos, si no, no, etcétera.
2: Va.
1: Bueno,
0: juegos de azar.
1: Muy bien, pues entonces vamos comenzando, damas y caballeros, en este viernes garrístico, aquí en La Garra.
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13: Bueno, ya estamos listos.
14: Ando bien desveladísima.
13: Sí, no, todos.
15: ¡Ale!
14: Pues ya ves,
15: andas muy acá.
14: Andas muy acá, ¿no?
15: Andas muy señora fifí.
14: Pues para que veas, la próxima te invito, Garra.
15: Espero que sí.
14: Pues ya ven.
15: Pero bueno, lo bueno es que tu hermano me cae bien.
14: Sí.
15: Ok. Oye, bueno, pues entonces ya lo saben, tenemos aquí 4 papelitos. Miren, voy a contar. 1, 2.
16: Ese ya fue golpe.
15: 3, 4. Ok, los pongo en el centro. Y ahí vienen 4 canciones. Cada quien va a elegir uno. Y ustedes sabrán si hacen truco para cambiarse o quedarse con ella. ¿Vale? Ok. Adelante. Primero las damas.
14: Ay, muchas gracias. Y aparte, como yo ando con todo.
15: Ajá. Después los.
16: Empoderada.
14: Empoderada.
15: Después los elles.
16: A ver.
14: O sea, ¿ya lo podemos ver o qué?
15: Ya. Y yo voy a escoger el último. Vamos a leerlo en voz, mentalmente, para no decir cuál.
16: Ajá.
15: Y ustedes sabrán si la cambian o la dejan.
14: Ay, no sé, es que la mía sí me gusta.
15: Yo no estoy tan seguro. ¿Tú?
16: Pues está.
14: Ah, entonces, a ver, cámbiala. Que lo cambien.
15: No, porque si no le gusta a él, quiere decir que a mí tampoco me va a gustar.
16: O sea, yo puedo agarrar ese y tú puedes agarrar el mío también. O sea, porque yo ya lo dejé. Es como
15: ¿Ya lo cambiaste?
16: No, yo no lo he cambiado. Ah. Yo lo tengo aquí.
15: A ver,
14: ¿y si la cambio, lo puedo volver a cambiar o ya no?
16: No. Una vez. Un cambio.
15: Una sola vez nada más.
16: Pero la otra persona puede agarrar la que tú dejaste.
15: Ajá, claro.
16: Y entonces te la puede quedar.
15: A ver, entonces, ¿qué vas a hacer, Ale Garibay?
16: Quizás él piense que es buena.
14: No, yo voy con esta. Yo confío en la vida.
15: Muy bien. ¿Tú, Snorlax?
16: Híjole.
15: ¿Te quedas con tu rola o la cambias?
16: Deja comprender lo que estoy...
15: Ahora, si quieres, se la puedes cambiar a Ale, aunque no quiera, ¿eh?
14: Ah, ¿por qué?
15: ¿Ah, no se puede?
17: Ah, pues, no quiero, no.
15: Ay, qué ah, mal. Eso es en las
14: te
15: cartas.
14: Te digo, que la agarra luego, luego empieza a cambiar.
15: En los juegos de las cartas así es.
16: Sí, sí,
15: yo
16: sí
15: te la cambio aunque no
14: sí,
15: quieras.
14: Sí, pero ¿qué crees? Son papelitos.
16: Híjole, no. Sí me la
14: cuando
16: quedo.
14: Cuando jugamos a
16: sí
14: las cartas, jugamos.
15: Este, híjoles, yo a ver, es que esta rola no me gusta mucho.
16: Pues ahí está el comodín, ándale.
14: El que no arriesga ver, no gana.
15: A ver, ahí voy, déjame darle otra leída, a ver.
16: Ah, compréndela, analízala, saboreala.
15: Está muy acá, este. No. Sí, sí está como para el rollo del fútbol ahorita, okay, pero no me late tanto. A ver, me la voy a jugar, la voy a cambiar, ¿ok?
16: Okay.
15: Ah, muy bien. Entonces, la canción que nadie quiso es...
16: Se está abriendo.
15: A ver.
14: ¿Ya la decimos?
15: Él la va a poner. Esa okay es la canción que nadie quiso. A ver si no la regué.
16: Ajá, espérame, a ver si no la regaste.
15: Wow. Ah, mira, me salió mejor. Esa es la que nadie quiso, venga.
14: Ah, sí, está media.
16: Sí, no, está. Qué bueno que la cambiaste.
15: Es Ricky Martin con la mordidita.
16: Ajá.
15: No es mucho de mi agrado. No. Ahí está, esa canción se queda fuera de la jugada. Vaya, adiós.
14: A ver, Beto.
15: A ver,
14: ah,
15: Beto.
14: ¿Sí, ya empezamos o qué?
15: Ya, ahora sí, ahora ¿ya? Sí, ya a votar por la canción que más les guste, ¿ok? Beto Snorlax trae.
16: Ok. ¿Número?
14: ¿Qué número?
16: Dos.
15: Número dos. La canción del tío Beto es...
14: Ah, Despacito.
15: Ajá, Despacito.
16: Ay. ¿Es la de Luis Fonsi?
15: Despacito. Ya está bien choqueada esa canción.
16: Pues sí, pero prefiero esto que a lo que dejaste tú. Está mejor.
15: Despacito. Sabes que
16: ya llevo un rato mirando. Ay, ya se me olvidó la pinche.
15: Bueno, muy bien. Aunque ya está bien choteada, ustedes saben.
16: Ahí está
15: si
16: Despacito.
15: La quieren, ¿no?
16: Yo tengo Despacito.
15: Muy bien. Ale Garibay,
14: a ver,
15: va
14: a
15: decir,
14: tú vas tú.
15: Yo, número uno. Venga.
14: Número uno.
15: Ok, mi canción, que la cambié por la de Ricky Martin, que no me gustó, es ajá esta. ¡Súbele! ¡Venga!
14: ¡Ea! ¡People!
15: ¡Ea! Enrique Iglesias y People.
14: Ah, está ajá chida, está
15: I
14: padre.
15: I like it, I like it.
16: Está más movida, está más movida.
14: Está padre.
15: No, sí. Bueno, aparte es mi carnal.
14: Mira, yo me quedé con esta canción porque también que fue de mis tiempos, es salvable dentro del género. Y aparte, hace mucho que no la escucho.
15: A ver.
14: Entonces creo que puede ser un buen recuerdo para varios. Esta es mi rola de Wisin y Yandel. Se llama Algo me gusta de ti. ¿Se acuerdan?
16: Ah, no.
14: Hay algo que me gusta de ti.
15: Aguántala, aguántala. Ah, esa la pusieron ayer en la Minerva, ¿verdad? Sí, cuando estaban toda la bola ahí.
16: Muy mundialeras, ¿eh?
15: Ajá.
16: Todas están muy, muy lindas.
14: Sé algo, me encanta, claro.
15: Bueno, ya lo saben, entonces, mi querido tío Snorlax trae
16: Despacito con Luis Fonsi y Daddy Yankee.
15: De hueva tu canción.
16: Ah, cierto.
14: Yo traigo Algo me gusta de ti, Wisin y Yandel.
15: Y yo traigo I Like It de Enrique Iglesias y Pitbull.
16: Hoy suele.
14: Eso estaba más padre Ale. Esa.
16: Está más chida.
15: Mucho tiempo la de Ale, ¿eh?
14: Esa no es
16: esa
14: mía.
16: Esa no es la de Ale.
15: Ah, ¿no?
16: ¡No!
14: Ay, garra.
16: No, el chiste es pelear, ¿eh?
14: El chiste nomás es quitarme de... Como soy el contrincante más fuerte y siempre le gano, quiere quitarme.
15: Bueno, pues ahora sí voten por su canción favorita. ¿Quién quieren que gane?
16: Despacito.
15: Mi querido Betostli, Buscamastli, Casamasca. Garibay, ve.
14: Algo me gusta de ti, Wisin y Yandel.
15: Hola, garra, con I Like It de Enrique Iglesias y Pitbull. Aquí en La Garra.
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1: Oye, muchas gracias,
2: no,
1: Wolverine.
2: No puedo creer.
1: Oye, nos sorprende el Wolverine ahorita con unos regalitos así de la nada para nosotros. Nos regaló unos pins, pero cada quien como el
2: personalizado.
1: Suyo. Personalizado. ¿A ti qué te tocó, mi querido?
3: A mí me tocó un Snorlax, pero con sus salvavidas para la playa. Para la
1: Un Snorlax.
3: A ti, Ale Garibay.
2: El mío es el mejor.
3: No es cierto.
2: Lizzie McGuire. Ay, gracias.
1: Y a mí me regaló a uno de Angus Young de AC/DC. Muy bien.
2: Y al Dr. Javon le manda un Pikachu Link.
1: Ajá, es Link como el de Zelda.
2: Pica-Link. O sea, más personalizado esto no pudo estar, Wolverine.
1: Muy bien,
2: ¿todo
1: Wolverine?
2: Bien, Wolverine, ¿nos quieres decir algo? Nos van a correr.
1: Oye,
2: ya,
1: no, ¿o qué onda? Oye, no hay dinero, ¿eh? Ahorita las arcas andan vacías, ¿eh? Porque ni pidas aumento ni nada. No hay lana,
2: ay,
1: ahorita.
2: Muchas gracias. Lo voy a poner en mi corazón.
1: Bueno, vámonos entonces ya a ver qué dice la gente con las tres canciones de sorpresa que nos salieron. Recordamos, ajá, las nuestras.
3: Despacito.
2: No la cantes, si quieres nomás di el nombre.
3: No, ¿por qué opacas mi luz?
2: No, es que...
3: Es mi momento.
1: Ale Garibay.
2: Pensé que te estabas quejando. Algo me gusta de ti, Wisin y Yandel.
1: Y yo traigo I Like It de Enrique Iglesias y People. ¿Qué
2: pero
1: dice?
2: Yo con mi pin ya gané.
1: Yo también.
3: Mira, aquí yo creo que ya todos ganamos porque México ganó.
1: Ajá, pero de todos modos les voy a ganar esta.
3: Y el fútbol me gusta.
2: ¡Guay!
4: ¿Cómo te lo voy a rendir?
1: ¡Ey! ¡Qué milagro!
4: No, estoy devastada, Garra, bien por... crudote.
1: ¿Y por qué?
4: Pero viva México, ganamos ahorita, hay que festejarlo.
1: Está bien cagado.
4: Yo te voy a votar por ti, Sensei, más porque te amo.
1: ¡Ay, yo te amo más!
4: Volva. Aquí vive.
1: ¿Dónde?
2: Ay.
1: ¿Ahí?
2: Se, creo que ay, se machucó en la puerta.
1: Oye, se cayó. ¿Ahí ya vives, Volva? ¡Qué casota! ¡Díaz!
2: ¡Díaz!
1: ¡Qué excelente viernes para todo! Mi voto para ti, querida Garra. Saludos a la señora Ale, al Wolf, al tío Beto y a todo su amiga de siempre, Adriana la Rojinegra. Muchas gracias.
2: Gracias.
1: Saludos. Gracias, Adrianita.
5: ¡Buenos días!
2: ¡Buenos días!
5: ¡Feliz viernes!
1: Ajá.
5: ¿Qué onda, hermanos? ¿Cómo están? Aquí su buen amigo, el Ricky. Ricky, ¿qué onda, hermanito?
1: Guerra,
5: ¿cómo andan? Saludos. Feliz, feliz. Hoy viernes, yo creo que todo México estamos feliz.
2: Ya vota por mí, Ricky.
5: Por
2: ya
5: la
2: discúlpame.
5: Gran, porque pues no fue algo que se
2: insólito
5: esperaba del partido de la selección. Me quedé con ganas de que se desempeñaran un poquito mejor, pero la verdad hicieron un buen trabajo. Ese 1-0 a todos nos gustó y nos sabe a mucha gloria. Esperemos que el siguiente partido le echen más ganas y que se preparen más porque comienzan con rivales más fuertes. Y hoy en este viernes yo quiero votar, híjole, Garrita, ahora sí, discúlpame.
1: ¿Qué?
5: Pero me voy con Ale Garibay.
1: No, pues ya sabemos, gracias. Siempre.
5: Saludos,
2: no, me tenía castigada.
5: Ricky, aquí andamos.
2: Ya no me quería, no votaba, ni me saludaba.
1: Pues es que te casaste.
2: Ni me saludaba.
1: Te casaste. ¿Cómo te explico?
2: El Beto no va a reír.
3: No, yo no hago, yo no digo nada yo.
1: Ok,
2: podemos
1: dice...
2: ser amigo Ricky.
1: Hola chicos, buen día. Mi voto garrístico es para Ale Garibay, Wisin y Yandel, Algo de Ti Me Gusta. Participo por los boletos de Sebastián Yatra. Mi nombre es...

0: Buenos días.
1: Para la garra.
0: Gracias.
1: Para el regalístico.
0: Papazón de melón.
1: ¿Sale?
2: Sale.
1: Bye, bye, bye, bye. Bye,
2: esa
1: bye,
2: soy bye, yo, bye. Esa soy yo.
0: ¿Otro o qué?
2: Bye, bye, bye, bye.
0: Venga el otro, venga.
3: Días, saludos a su amigo Socio Águila. Grandes de corazón. ¿Qué tal ayer? Ayer todo Guadalajara le echó agüita al chayote.
0: ¿Qué tal el portero de las Chivas, eh? ¿Algún comentario? ¿Algún comentario, perro?
3: Pero sabroso. Y pues yo creo que después de haberle echado agüita al chayote ayer, este viernes hay que llevárnosla despacito.
0: ¡Eso!
3: Es que mi voto hoy es por el tío Beto.
0: ¡Eso! Tenías que ser Chiva, perdón, americanista.
3: Ven viernes. Y recuerden que es su amigo Socio Águila.
2: Vale.
3: Grandes y mundialistas de corazón.
2: Ahí está tu primer voto.
4: Ya tengo mi primer voto.
0: Grandes y mundialistas de corazón. ¡Cállate! Si la selección parece las Chivas. Ahorita regresamos, perro, ya me hiciste enojar. ¡Regresamos en la garra!
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14: Ya seguimos en vivo y en directo y estamos en este momento en el regalo garristique, garristique, garristique, garristique, garristique. Bueno, vámonos entonces con lo que dice la gente y por acá con el voto de las canciones. Quiero decirles que Ale Garibay se nos salió de la cabina.
15: Ajá, se fue.
14: Se fue de la cabina.
15: Se fue corriendo.
14: Pero bueno, ¿cuál es tu canción, mi querido tío Snorlax?
15: Mi canción es Despacito con Luis Fonsi y Daddy Yankee.
14: La de Ale Garibay es la de Algo Me Gusta de Ti de Wisin y Yandel. Y la mía es la de I Like de Enrique Iglesias y Pitbull, ¿ok?
15: Ok.
14: ¿Qué dice la gente por acá? Dice, buenos días, mi voto es para el tío Beto.
15: Eso, gracias.
14: Aunque va muy despacito con tus votos.
15: ¿Eh? Ahorita nos ponemos rapidito.
14: Te aviso.
15: Espero.
14: ¡Días!
15: ¡Días!
14: Mira, mi voto es para el tío Snorlax.
15: ¡Eso!
14: Que tengan un fin de semana mojado.
15: Ya llegó la familia.
14: ¡Mande!
15: Mojadote, mojadote.
14: Ok, ¡Días!
15: ¡Días!
14: Yo voto por despacito.
15: ¡Eso! Y me creías lento.
14: Perro. Ahí están las pilas de repente.
15: Pues ya le hablaba a la familia.
14: ¡Viernes! Saludos, chiquitos preciosos. Otra vez me la volvieron a poner como virote de hace 3 días. ¡Mande!
16: ¿Salado?
15: ¡Ay, no, no me bien, como!
16: Ah, perdón.
14: ¿También?
16: Ay, oigan.
15: Ay, pues oye,
16: ¿qué?
15: ¿Qué preguntas haces?
16: Es la diferencia, ¿no?
15: La dureza.
16: La dureza.
15: No, lo salado.
17: Ay, ay, ahora sí hasta me sonrojé.
16: ¿Verdad?
17: Ahora sí me sacaste lo rojo. Me siento el champulín colorado.
16: Tú, si ya sabes cómo soy, ¿para qué me enseñas a hacer así?
17: Ay, bueno, ya estoy arrepentido de haber creado un monstruo.
15: Oh, sí.
17: Soy la garra Frankenstein.
15: Un mini-me.
17: Oye, dice, saludos chiquitos preciosos. Ah, ya lo dije. Besos en el... Anastasia.
15: Hasta nervioso se puso.
17: Ah, dice, mi voto es por Betito.
15: Eso, gracias.
17: Yo soy Betito. El que te la puso así como,
15: sí, como virote, sí.
17: De la central, tres días.
15: Pero pues voto por mí, no importa.
17: Oye, para los que vienen de fuera y escucharon virote salado, no saben qué es eso. El virote salado de la central son unos virotes salados, es un bolillo crujiente, salado, con el que se hace la torta ahogada. Pero en la central camionera los venden de a metro.
16: Ajá. ¿En serio?
15: ¿Sí?
16: ¿No sabías? No, ¿a poco? Voy a ir por uno.
17: ¿A poco no sabes, Ale?
16: No, pues
17: sí, es el virote central.
15: Era clásico que venías de visita y te llevabas tu virote.
17: El virote es al lado de un metro.
15: Sí, sí.
17: Ajá. Bueno, viernes.
15: Viernes.
17: Feliz viernes, garrita, alita de jabón, tío Beto, señor. ¡Salud! Pelos en los pelos. Los saludamos desde Tehuacán en Confecciones M.
15: Eso.
17: M aquí. Mandando nuestro combo tehuacanero.
16: No.
17: Ahí viene y lo vamos a escuchar. ¿Están listas, perras?
16: Sí.
17: ¡No! Pues entonces suelta la grande, que la república es muy grande.
18: Hola, soy Roberto. Voto por tío Beto.
17: ¡Eso!
19: Solita, tío Beto.
17: ¡Eso!
20: Hola, soy Ceci, voto por el tío Beto.
17: ¡Eso!
21: Hola, soy Lulu, voto por el tío Beto.
17: ¡Eso!
20: Hola, soy Jovita y voto por el tío Beto.
15: ¡Qué bola, qué!
22: Hola, soy Bere, voto por el tío Beto.
17: ¡Tómala!
20: Hola, soy Ceci, voto por el tío Beto.
17: ¡No, ya párenlo!
23: Hola, soy José, voto por el tío Beto.
17: ¡Eso!
22: Hola, soy Jackie y voto por el tío Beto.
17: ¡Eso!
16: ¡No, bueno, no manches! No,
17: ya vámonos, Ale.
16: Sí,
15: que escriba despacito, decía la garra. Pues imagínate.
17: Yo, empezamos este bloque diciéndole, oye, vas muy despacito con tus votos. Y mira, ya nos
16: oye, ¿habías tenido alguna vez un combo?
15: No, nunca.
16: Es el primero,
15: De ellos nunca.
17: Oye, no, espérate. Bueno, el voto que sigue dice, hola, yo voto por la canción del Betuski.
15: Eso.
16: No, a mí se me hace que el Beto sí activó su grupo de compraventa del Coto.
15: Pero déjanse activo la IA.
17: Oye, ha de estar conectado en una de esas granjas que dicen que...
16: Es una granja.
17: Ajá, de bots.
16: De
17: ajá.
16: Bots.
17: Viernes, saludos a todos en cabina. Hoy mi voto es para el tío Betosni.
15: ¡Eso!
17: ¡Oh, en la fregada! Soy Lidia Chacón.
16: Gracias.
17: Eso. Ya no me caes bien, Lidia Chacón, ¿eh? Y tu costa azul. Ahora va a ser tu costa morada porque te quite.
15: No me importa el color a mí. Gracias.
17: A ver, otro.
24: Días. Hello, amigos de EXA, ¿cómo andan? Hello. Muy contentotes como yo, ¿verdad?
15: Bien, Felipe.
24: Como haya sido, pero ganó México. Claro. Y hay que celebrarlo. Porque luego empiezan los criticones.
17: Oye, mande, Beto. ¿Algún comentario?
15: Pues ninguno. No puedo decir nada hasta ahorita porque no ha votado. Entonces, ya que diga el voto, ya puedo decir.
24: A mí me encantó ver a Ale G allá en el estadio disfrutando.
16: Amigo, nomás para que sale en la tele.
15: La que puede.
17: ¿También andaba en el estadio allá?
16: No sé, no la vi.
17: Ah.
24: En su video.
17: Que ella sí te vio.
24: Ay, Garrita, me encantó. Ay. Eso que dices de la apreciación de los mexicanos está súper padre.
17: Ay, gracias.
24: Pero mi voto el día de hoy va por el tío Betún.
17: Oh, ¡eso! O sea, primero nos echa porras a ti y a mí, Ale. Ajá. Y luego vota por este güey.
15: Sí, suaviza la cosa.
17: No entiendo yo a las mujeres.
15: ¡Despacio!
17: Entre más conozco a las mujeres, más quiero a mi gato.
16: Pero no, yo no sé si Beto hizo una brujería o algo, porque está muy raro, ¿no?
15: Diga, está bien que ya te ha pedido tarot, pero no.
24: Y no tiene abuela. Saludos, amigos, los amo, besos. Hoy,
17: creo que se confundió.
15: No, es que es Daddy Yankee. También es Fonsi con Daddy Yankee.
17: Ah, sí.
15: Sí, no me quieres quitar mis votos, lo siento.
16: Así es, Beto, algún día lo vas a entender.
15: No, ya lo estoy entendiendo, ya sé lo que sientes.
17: Bueno, mira, Beto, te voy a dejar nada más lo
24: último. Amigos, los amo.
17: Te voy a dejar nomás esto para que te vayas ya contento al corte comercial.
15: Ok.
24: Como besos.
15: Eso me gusta.
17: Bueno, ahorita regresamos. Sigan haciendo su voto garrístico. Sí. Lo pueden hacer al 3315-2101.
16: ¡Uno!
17: Y votan por la canción del tío Beto.
15: ¡Despacito!
16: Algo me gusta de ti, Wisin y Yandel.
17: Y yo traigo I Like It de Enrique Iglesias y Pitbull.
15: Eso.
17: Voten ya aquí en La Garra.
16: En EXA.
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0: 3:00 p.m.
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2: Excelente día, soy Sandra Sánchez y esta es la información más importante hasta el momento. Desbordamiento de barranca en Ciudad Cerdán deja severos daños materiales. El ISSSTE presenta capacitación en sensibilización médica en Huauchinango. El Ministerio de Cultura de Grecia anunció la conclusión de trabajos de restauración del Partenón de Atenas y vuelve a brillar como en el siglo XIX. Advierte la OMS rápida expansión del brote de ébola en Congo. Yeon-yun de TXT lanzará su segundo álbum como solista.
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1: 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Ya casi termina Ale de maquillarse. No se desesperen, ya casi estamos.
3: ¡Ay, ya!
1: 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Ya llegó a cabina uno de los invitados estrellas del programa, que seguro es de los más famosos del mundo. El invitado garrístico.
4: ¡Ya llegó! ¡Ya está aquí uno de los más famosos del mundo! Bueno, ya tiene rato aquí con nosotros, ¿verdad? Dando
3: sí,
4: lata,
3: aparte
4: como
3: siempre.
4: Que
3: va ganando. Espero que ganes, Beto.
4: Ojalá.
5: No, o sea, sé espero si que se gane yo. Medio hipocresía, pero.
3: No, o sea, pero
5: sí,
3: digo.
5: ¿Sí es de corazón?
3: Claro, por eso te estoy diciendo. Recapitule, prefiero ganar yo.
6: Es de corazón así chiquito.
3: Pero.
5: Pero es de corazón. Al menos ella sí. Si me quiere, si me da como ese apoyo.
3: El apoyo que
5: no como otras personas que tienen, son envidiosas.
3: Ajá. Reconozco.
5: Y reconoce y todo eso, no como otras personas que está atacándome con maná a cada rato. De ¿quién? Que sí. No, pues una persona ahí,
3: Es persone.
5: Sí, es persone.
6: Ajá. Oye, persone, a ver, ¿qué nos traes de información para ver en el cine y en las plataformas?
5: Oigan, en el cine solamente podemos encontrar ahorita en cartelera una sola cosa, que no, creo que es lo único.
6: ¡No más
5: que,
6: una!
5: Una sola cosa que es en cine, pues, o sea, que es película, pues.
6: O sea, nomás hay una buena.
5: Nada más hay una buena, porque todo lo demás es partidos. Entonces puedes ver también en el cine los partidos de fútbol del Mundial, también los puedes ver ahí.
6: Llegas y la cartelera dice, hoy México. Ajá. Tal, hoy Corea.
5: Es correcto,
6: tal.
5: Es correcto.
6: ¿En serio?
5: En serio.
6: No. Entonces, sabía esa onda.
5: Imagínate verte en una pantallota así súper mega grandota y no estar en tanta multitud, sino acá cerradito.
3: No,
5: oscurito,
3: deja de
5: etcétera.
3: Eso, que se trabe.
6: Oye. ¿Se te trabó la aplicación?
3: El otro día se me trabó la aplicación.
6: Pues también tienes piratas, Ale.
3: No, ¿oye? Hombre, ¿qué te pasa?
6: ¿Cuál
3: si
6: era?
3: Yo pagué.
6: ¿Qué aplicación era?
3: Del que no hace nada.
6: Del que no hace nada, el sí. Que no trabaja.
3: Ajá, y aparte lo pagué en el último momento y me salió el más caro. Aquí yo dice y dice, cómprenla, cómprenla.
6: Hoy si la compra está en 300 pesos.
3: Yo aquí todos los días
6: ya
3: dice y dice.
6: Ya le terminó pagándola en 1,000
5: y que siempre
6: día,
5: no.
6: Y el día del partido se le congela.
5: Ajá. Pero oiga, en el cine entonces lo que podemos encontrar es obviamente una función para toda la familia. Aunque a mí en lo particular no me terminó de encantar. Debo aceptar que
3: ¿Maná?
5: Los pequeñines... No,
3: ¿de qué hablas?
5: Maná nunca me encanta. De la película que vamos a ver en el cine.
3: Ah, va.
5: Toy Story 5 ya está en cartelera.
3: Ay,
5: ya
3: padre.
5: Pueden ir a verla. Una,
6: ¿sí está
5: una
6: buena?
5: Historia. Digamos que hay sentimientos encontrados. Obviamente no es tan trascendental como las primeras tres películas de Toy Story. Yo creo que debió haber terminado la historia en la 3 y ya no seguir más. Pero pues sigue todavía Disney y Pixar.
6: Queriendo. ¿Les gusta el varo? ¿Les pues, gusta el varo?
5: Obviamente. Entonces, esta película lo que vemos
3: y
5: a diferencia...
3: Niños que van creciendo y quieren ver tu historia.
5: Ese es el problema, que esta cinta no va enfocada tanto para niños, o sea, va enfocado para niñas. Si te recordarás, sí, va para niñas, o sea, niñas pequeñitas, y realmente para mujeres, porque obviamente los protagonistas ahora tenemos a mujeres, tenemos a Bonnie, quien es esta pequeña que se queda con los, se termina quedando con los juguetes. Y tenemos a Jessie, Jessie la vaquerita, que todo gira en torno también a ella y a otro personaje más que van apareciendo, Lilipad, que por cierto Belinda hace la voz de Lilipad, que es un iPad, que es la... Conforme vamos avanzando las generaciones,
6: ¿un iPad también ya tiene vida?
5: Ya ves que los niños ahora... Es una tablet. Entonces ya ves que cuando los niños quieren jugar ahora, nada más les avientan la tableta y ahí se ponen a jugar los niños y están embelesados, embobados.
6: Muy mal hecho.
5: Muy mal hecho. Entonces la película te trata de dar ese mensaje, que puedes crear una fusión o una combinación entre los juguetes antiguos.
3: Ah,
5: poder
3: está padre.
5: Utilizar tu imaginación junto con la tecnología, y que hay juguetes incluso tecnológicos que tienen esa posibilidad de poder también usar tu imaginación.
6: ¿No salen perros jugar. Robots?
5: No, pero sale Buzz.
3: Pero entonces sí es un mensaje para niños.
5: No por los protagonistas femeninos. O sea, solamente por eso es porque lo que
3: se pero, o sea, robots. Estamos hablando de edad, no de sexo.
5: Ajá.
3: O sea, para pequeños.
5: Sí, pero pequeña. Como toda la concentración de la historia está en torno a personajes femeninos.
3: O sea, muñecas. Pueden ver los hombres porque...
5: No, yo no estoy diciendo que no lo vean.
6: O sea,
5: yo
6: ¿son, digo que ¿son muñecas trama, o qué?
5: Son muñecas.
6: Y menos mayoría. Muñecos.
5: Menos muñecos, menos Buzz, menos este...
6: ¡Ah, menos Buzz! Pues menos Buzz Lightyear bueno.
5: Y menos Woody. Entonces,
6: ¡uy, pues
5: salen muy poco!
6: ¿Cómo?
5: Salen como para atraer al público que creció con esos dos personajes, pero en realidad está enfocado más a Jessie la vaquerita y
3: pues
5: este,
3: es que ya se dieron
5: Lipa.
3: Cuenta, ya se dieron cuenta
5: lo que, pasa es que
3: manejamos el mundo.
5: De hecho, estadísticamente...
7: Hoy presentamos la feminista.
5: Han nacido más mujeres que hombres estadísticamente estos últimos años. Entonces, por eso
6: siempre.
5: Mismo. Por eso
6: yo me acuerdo
5: mismo,
6: desde que yo estaba chico, decían que eran 7 mujeres por cada hombre.
5: Sí, pero es. Bueno, sí, sí.
6: Más o, no, de veras. Sí, o sea, sí, la estadística.
5: Sí,
6: ¿no?
5: Estadísticamente.
6: Eso. No entonces, que se tocaran, pasa, sino que había más.
5: Lo mismo pasa con Disney. O sea, tienes que evolucionar la historia. Y obviamente tienes que evolucionar también a las dinámicas actuales que vienen siendo.
6: Pero
5: toda
6: ¿cómo
5: la tecnología?
6: Toy Story, haz de cuenta, para mí Toy Story son Woody y Buzz Lightyear.
5: Ajá.
6: O sea, y todos los demás.
5: Y sí aparecen, pero por decir, Buzz Lightyear es el Patiño o es el comisario de Jessie la vaquerita. Entonces Woody aparece nada más tantito, así como para, miren, aquí estoy, y para recordarnos que ya estamos viejos. Porque
3: ¿qué vas a ver? Oye, y la película se llama Toy Story, no se llama
5: Toy Story
3: Woody
5: 5.
3: Y Buzz Lightyear.
5: Es o más sea. O menos como lo que pasa con Master of the Universe de He-Man. O sea, la gente quiere ver a He-Man, pero la película se llama Master of the Universe. Ajá. O sea, Maestros del Universo. Entonces no puede...
6: Ah, mira, qué bueno que me explicas.
5: No puede haber nada más un He-Man, hay más personajes. Entonces lo mismo pasa con Toy Story 5. Entonces sí, son
6: oye,
5: historias que van evolucionando.
6: Y aparte de todo, ahora que me dices que sale muy poco Woody, pues pobrecito, quiere decir que ya está viejo y cansado porque hasta la pelona le pusieron.
5: Ajá, de hecho hay mucha referencia a eso, por eso te digo que es la evolución. Nosotros crecimos con Toy Story, con las primeras de Toy Story. Obviamente hemos crecido ya y estamos viejos. La neta, ya estamos
6: tú.
5: Viejos.
6: Bueno, yo sí. No.
5: ¿Estamos? Yo sí acepto que estoy viejo, ¿eh? Yo no me quito años. Yo sí estoy rucairo.
3: Pero no estás viejo, Beto. ¿Por qué dices que estás viejo?
5: Para que la gente acepte también
3: viejos
5: su edad.
3: Cerros.
5: No, viejos, unas personas que conozco también, pero pues no va a andar diciendo ni balconeando
6: a ver,
5: gente, ¿verdad?
6: De Wolverine no va a estar hablando aquí, ¿eh? Yo lo defiendo.
5: Pero bueno, tenemos esa. tenemos esa parte divertida que es la nostalgia de Woody, en donde lo ves ya calvo, y de hecho hay una parte en donde se voltea, están todos los juguetitos, y voltea y le da el charolazo a todos estos. ¡Ay, me estás quemando!
3: Eso es lo que viene
6: del reflejo del coco.
5: Del reflejo, y hacen como dos veces esa broma, entonces está...
3: Pues lo que es, así es la vida, todo.
5: Yo
3: lo
5: la
3: que
5: veo
3: empieza,
5: simplemente
3: acaba, todo
5: la veo simplemente no trascendental, o sea, es una película que realmente está bonita, es como para verse una vez, probablemente a los niños les va a gustar porque está lleno de personajes, y los personajes es lo que vende.
3: ¿Ves? ¿No que no?
5: Obviamente, pero decídete. En cuestión de historia,
3: ya ves que sí les va a gustar.
5: No, a los
6: amor,
5: niños,
6: decídete.
5: Bueno, niños en general, pues niños sí, y niñas, sí. Es a lo que me refiero. Pero realmente no va a ser trascendental. O sea, no es una película que yo
6: no,
5: creo
6: no
5: que
6: es
5: un
6: para
5: niño
6: comprar,
5: te vaya...
6: No es para comprar el DVD.
5: Ajá, no es como para que... Mamá, ¿me pones otra vez Toy Story 5? No, yo creo que preferirían los demás, no esta.
3: Muy bien. No lo sé, ya no creo mucho.
5: ¿Ve la película? Ajá. Yo no le estoy diciendo que no la vean, vayan a verla. Y denme su opinión también. Va. ¿Qué opinan ustedes?
6: Oye, pero ¿a poco nomás está esa película en el cine?
5: Sí.
6: O sea, está eso. ¿Y qué pasó con la película esta de los extraterrestres? El
5: también
6: día de la
5: está,
6: revelación?
5: Pero pues ya fue.
6: Ah, pero sí está.
5: Pues sí, obviamente está en cartelera.
6: Es que tú estás diciendo que nomás hay una película.
5: Es que las salas están repletas de fútbol.
3: Bueno, ahorita vemos qué más hay en cartelera. Ahorita regresamos, ¿les parece?
5: Ok.
3: Gracias.
6: Ay, Beto, ya, de verdad.
3: Sí, no, Beto, es que te has vuelto así como bien dark.
5: Es que cuando, cuando los años pasan...
6: Oye, cállate.
5: Cuando los años pasan...
6: ¡Cállate! Okay. Ahorita regresamos aquí en La Garra.
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10: Seguimos con el regalo garristique. Oigan, vamos a recordar canciones, ¿no? Porque ya se pasó un ratito. Capaz de que ya ni se acuerdan qué canción tenemos. Hey. Así es que mi querido Betoshli.
12: Despacito de Luis Fonsi y Daddy Yankee. Despacito.
10: Ahí está.
12: Para festejar bien.
10: Muy bien. Qué padre, Beto.
12: No, discúlpame que vaya ganando, ¿eh?
10: Sí, vas a ganar y yo voy a quedar en último. Si sigo a
12: perdón, mi humildad.
10: Ok, yo traigo I Like It de Enrique Iglesias y Pitbull. A ver, suele.
12: Ábrele.
10: Pasón de melón. Ese sí se merece un beso en el yoyopo. Y luego, Ale Garibay.
13: Pues ahí está, yo traigo Algo Me Gusta de Ti de Wisin y Yandel. Oiga nomás. Tú y yo. No, hombre, tengo que ver.
10: Muy bien, vamos a ver qué dice la gente por acá en los,
12: ando motivado.
10: En los Botox.
12: Ganó México.
10: Qué bueno que llegaron los Botox porque me está saliendo una arruga por aquí.
12: Botox, no Botox.
10: Perdón.
14: Días, muy buenos días, chicos. Hola, saludos, amigo Charlie de los Diamond, para participar en el voto más ciego que los ojitos de huevo.
10: ¡Mande!
14: Bueno, hoy voy a votar por ti, Garrita.
10: Muchas gracias.
14: Voy a votar por ti, voto es por ti.
10: Muchas gracias.
14: Y pues un saludo a todos allá en cabina y un saludo para mis Chivas Rayadas Mexicanas.
10: ¡Claro!
14: Que como siempre, el equipo más mexicano y el más grande tiene que venir a dar la cara. Así se ganan los partidos con las Chivas Verdes Rayadas de México.
10: ¡Ia!
14: Saludos a todos allá en cabina y un beso para mi amigo Hawkins, que también es fiel seguidor de ustedes.
10: Gracias.
14: Y Garra dice que te ama, Hawkins, con todo el peyoyo.
10: Dime que yo también, saludos. Corazón. Bye. Santo. Oye, tienes razón, ayer que el Tala hizo ese atajadón, que por poquito y entra el balón, y el Tala así con las uñas
14: se estiró.
10: No, yo, todo mundo aplaudiendo y yo gritando, ¡Chivas! ¡Chivas!
14: Oye, y aparte raro. Los memes están buenísimos de ese gol.
10: Ajá. ¿Qué dicen?
14: Pues los memes del espíritu de Juan Gabriel que se apareció ahí para que no entrara, el espíritu de Jenny Rivera.
10: Ah, ¿sí?
14: Hay varios memes muy padres.
10: Muy bien.
14: Dicen que hay unos mexicanos que ayudaron a que no fuera gol.
10: Ah, pareció un fantasma. Buenos días, algo me gusta de ti.
14: Gracias.
10: Mi voto es por Ale.
14: Guay,
10: saludos, tío Beto. Ale Gama, los amo. Soy Guadalupe Aguilera. Participo por los boletos de Sebastián Yatra.
14: Muchas gracias. Viernes. Buenos días, Ale Garibay, tío Snorlax, Garra y Wolverine, para participar en este regalo garrístico al azar. Ale, ¿sí vas a ir? Sí voy a ir. Participo por los boletos de Sebastián Yatra. Besos en el peyoyo.
10: Muy bien. Días. ¿Qué tal, chicos? Excelente viernes. Mi voto es por Ale Garibay.
14: Gracias.
10: Saludos de parte de Luis Alcázar. Ah, pues qué corazón.
14: Oye, Luis, muchas gracias. Ahora sí nos llegaron. Muchas
10: ya por
14: gracias.
10: Fin, mira, no se los habían comido, ¿eh? Sí llegaron. Oye, días, chicos. Voto por la ocasión de la Garra. Saludos de Cele de Tehuacán.
14: Gracias. Saludos.
10: Gracias, Cele.
15: Días. Este viernes, amigos. Saludos para todos. El día de hoy en este regalo garrístico voy a votar por ti, Garra. Saludos.
10: Gracias. Buen conocedor de la música.
12: Ey.
10: ¡Buenos! Ándale, pues. Ya bailó, Berta.
14: Nos va a regañar.
12: Sí, no, no. Ahora sí que nosotros no.
14: Cualquier cosa con Wolverine.
12: Con Wolva. Sí.
14: Chicos, un viernes más para participar en el regalo.
10: ¡Garristique! ¡Garristique!
12: ristique, la ristique.
11: Chicos, seguimos con la rachita de canciones bien pedorras. Yo de Totli, pancita guanga.
12: No son mías, ¿eh?
11: Famosísimo comentario que jamás voy a poder olvidar.
13: La sabe tú,
10: ya, este se le tuerce la reversa bien.
12: No, sí, no, se le va el asunto.
10: Ay, peloncha, se te sale el chamuco.
11: Ya te extrañaba, estupidish, pero ni aún así voy a votar por ti. ¿Qué canción tan más feita? Es más, creo que la de todos, la tuya es la más feita.
12: Pero bien que la baila.
11: ¡Madre! Te quedaste corta ahí con los Wisin y la Yandel. Yo que quería votar por ti porque ahí te vi ayer que andabas ahí en los estadios con tu hermana, todo bien bonita. Comadre, qué canción tan feita del Wisin.
13: No importa, yo ya gané.
11: Así que te vienes, no voto por ti.
10: Y si supieras lo que le costaron los boletos, no estarías diciendo.
11: Así que este viernes nos vamos a ir con la canción del genio de la radio, con el que siempre quiere cambiar ahí las reglas del juego, Carlita. Melón, nos vamos a ir con la canción ahí del People, la like.
13: Porque son hermanos, se parecen.
16: Ajá.
12: ¡Mande! ¡Mande! ¿Qué dijo?
13: ¿Qué dijo?
12: ¿Qué hulo?
13: ¿Ya ves por qué soy así? Porque me junto con así con este público.
16: Sí. Damn girl, is you from the ghetto? Cause I'm trying to get a piece of that culo.
12: What? ¡Mande! Que el círculo.
13: Ay, claro, la verdad, eso no me da risa. Dale,
16: esa jevita tiene tremendo culo.
11: ¡Saludos,
12: cubo, cubo, cubo!
10: Tiene un cubo.
11: Pisotes en la tuerca mojosa.
10: Muy bien, muchas gracias.
13: Para que se den cuenta que el dinero no compra lo fino. Gracias.
10: No compra la elegancia.
13: No compra la elegancia.
10: La de
13: siguiente.
10: Francia.
12: Oye, vamos a ir a un corte, regresamos. Sigan votando, damas y caballeros. Estamos con las rolas garrísticas el día de hoy. ¿Cuál quieres que se quede? ¿La del tío Snorlax? Despacito.
10: La de Ali
13: Garibay. Algo me gusta de ti, Wisin y Yandel.
12: La de la garra I Like It con Enrique Iglesias y Pitbull, aquí a través de la garra.
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12: De vuelta con los votos garrísticos del día de hoy. Con las canciones que tenemos de sorpresa. Es que nos cayeron de sorpresa las canciones. Sí. Yo fui el único que la cambió, ¿verdad?
8: Tú fuiste el único que se arrepintió de tu suerte.
12: Pero me dieron la razón, porque la de Ricky Martin, esa del ¿sí? besito, ¿qué? Una mordidita, no sé cómo se llama. A mí me gusta. Pero bueno, la que me tocó sí me gusta. Ajá. Entonces,
13: ¿no te gusta la mordidita?
12: Depende en dónde.
13: Beto, no estoy diciendo, no estoy preguntando.
8: No, es que yo me acordé de un chiste. Ah, o sea, no es por lo que dijiste.
12: Yo sí te entendí la pregunta, pero mi respuesta es depende en dónde.
13: No, yo hablo de la canción.
12: Por eso, depende en dónde. Si la pongo en la playa, sí me gusta. Ah, bueno. Si la pongo en mi casa tomándome un café, no me gusta. ¡Me lo saqué de la manga!
28: Viernes. Feliz día, chicos. Buenos días tengan.
13: Buenas.
28: Saluditos para participar.

0: Conéctate a mi Bluetooth.
1: Conéctame mi celular, yo la pongo. Túpido.
0: Prende las bocinas. Oso.
1: ¿Quién eres tú?
0: Ausísimo.
1: Háblale al gerente.
2: Me está tocando. No me doy.
0: Si no me la pones, la voy a oír yo sola en mi celular. Pegándome la oreja, perro. Abuso.
1: Y nunca volveré a venir.
3: ¡Días! Voto por la hermosa Ale Garibay con la canción de Wisin y Yandel.
1: Gracias.
3: Que tengan un excelente fin de semana.
1: Gracias.
3: ¡Hola! Hello. ¡Buenos días! Yes. Participo por los boletos de Sebastián Yatra para llevar a mi hija. Y a mi hija, a mí nos encantan la de los tacones rojos. Cantarla a ella, a mí nos encanta demasiado y la cantamos juntas. ¡Ay, oh, sí! Tú la traes. Y por eso quiero ir con mi hija, ya que nos encanta demasiado.
2: Okay.
3: Sebas y voto. ¿Sebas? ¿Cómo Sebas? ¿A quién le dice Sebas?
2: Pues Sebastián.
3: Ah, Sebastián, su hijo.
2: Compis.
3: Su voto es por Ale Garibay, que sí va a ir, dice, ¿ok?
2: Ok.
4: Viernes de regalo garrístico. ¡Saludos, tío!
2: ¡Saludos!
4: Y a tus acompañantes.
2: Gracias.
4: Sí, aquí. Hoy.
2: Están apoyándome.
4: Carla, ayer te metieron una goliza. Así es de que hoy te voy a salvar las papas del fuego.
3: Muy bien.
4: Vámonos por tu rola.
3: Muchas gracias.
4: Desde acá, desde el Salto Jalisco, el Brad Pitt, cambio fuera.
3: Ay, gracias, mi querido Brad Pitt del Salto Jalisco.
5: Días.
2: Días.
5: Mi nombre es Alejandra Robledo y voto por mi garrita.
3: Muchas gracias.
5: Viernes.
3: Ya me andaba quedando abajo. ¡Mande! Y luego...
1: ¡Buenas, Garra! ¡Buenas! Mi voto garrístico de ese viernes grande es por la Garra. Y de seguro, y el tío Beto compró votos. Saludos.
3: ¡Ay, ya sabemos!
1: No, ¿sabes por qué sé que no los compró?
3: ¿Por qué?
1: Porque no
2: ya lo están
1: dinero.
2: Votando.
3: Ah, también. Ah, pues sí,
1: o sea, la neta, yo sé su situación económica.
2: No, me ayudes tanto, no me ayudes tanto.
1: No ha desayunado, va a andar comprando
2: no
1: votos.
2: No me ayudes, no, tú deja a la gente que lo crea. ¿Para qué me andas ayudando?
1: Sí, perdón, Beto.
2: Sí, no
1: te estoy defendiendo.
2: No, ustedes sigan votando por mí, ¿eh?
3: Lo estás defendiendo.
2: No me defiendas tanto, gracias.
3: ¡Viernes! Saludos para mi hermoso muchachón Garrita de mi corazón, para Ale, mi tío Snorlax.
2: ¡Saludos!
3: Y para el Volva. Ajá. Mi voto es para ti, Garrita. Hermano, los escuchamos.
1: Hermano.
2: Ajá, ahora resulta.
3: No, hermoso iba a decir.
1: Ibas a decir hermoso.
3: Estoy acostumbrado que me digan hermoso, ay, no hermano. Y dice, te escuchamos aquí en Tehuacán y a ver cuándo nos vienen a visitar otra vez. Los amo, gracias por alegrarnos cada día. Pues mira, nomás dile allá a los señores
1: estos
3: de Exa, ¿verdad?
2: A mí no me han invitado,
1: ¿eh? Alguien me amaba. Hasta que está de moda.
3: Y el día... Oye, yo estoy seguro que si algún día regresamos a Tehuacán, Puebla, va a ser como si fuera la primera vez.
1: ¡Como si fuera la primera vez! Oigan, qué ojo, me andan ahí ya usurpando en comerciales.
6: Hola, amigos, les habla tu amigo Cristian Domínguez.
1: Hola, Zumbilla.
6: Desde acá, desde Zumbilla.
1: ¿Por qué vas a votar, carnal?
6: Desde Zumbilla, Zumbilla, Zumbilla, Zumbilla, Tehuacán, Puebla, amigos. Aquí contentos porque ganó la selección. Y mi voto del día de hoy es por el tío Beto. Feliz fin de semana a todos,
2: amigos. ¿Ven que no son comprados?
6: Y gracias por alegrar mis mañanas.
3: De nada. Una lana mínimo, ¿no? ¿Qué? Ay, a toda la gente de...
6: De Azumbilla, tú.
1: Ahí está. Azumbilla.
6: Tocan Puebla, amigos.
3: Muy bien, muchas gracias. Y nos vamos con el siguiente, mi querida Ale Garibay.
1: Hola, yo voto por la canción de Ale Garibay. Participo por los boletos de Sebastián Yatra, José Gustavo García Saucedo. Ponte Exa, gracias. Viernes, saludos para todos desde Tehuacán. Mi voto de hoy es para la Garra, gracias. Díaz, voto por la Garrita. Besos en el peyoyo para todos en cabina. Soy Guadalupe Robles y participo por boletos para Yatra. Buen día, equipo Exa. Mi voto es para el tío Snorlax.
3: Eso, gracias.
1: Participo por la Exa Premier. Saludos de Jairo, el Colombo Mexicano.
7: Hola, hola, feliz viernes.
1: Hola, hola.
7: Saludos,
1: hola.
7: Amiga Laura Agropecuaria.
1: ¿Qué onda,
7: Laura? Un beso para todos. Bueno, pues yo voto por mi guapísimo Garrita.
3: Papazón de melón.
7: Lo adoro y lo amo con el corazón.
3: No me beso yo solo nomás porque no puedo.
7: Híjole. Les mando un muy feliz fin de semana.
3: La vanidad.
7: Abrazo a todos, besos, bye.
3: Gracias, mi agropecuario.
1: ¿Voy con el otro? Oye, no.
3: El último.
1: ¡Días! Apoyando hoy a la mis Garrita. Ahora te traicioné, Ale G. Saludos en la cabina, chicos. Participo por los boletos de Yatra. Soy Rubén Barrato Camarena.
3: Muchas gracias, Rubén Barrato.
1: Hombres.
3: Barrato. Oye, pues este sí tiene Barrato, ¿verdad? Bueno, ahorita vamos a regresar.
2: ¡Oh, my!
1: ¡Qué padre!
3: O sea, hay unos que no aguantan como tú, tío Snorlax. No, este sí tiene Barrato. Todavía tiene Barrato.
1: Lo bueno que ya no.
3: Bueno, regresamos en la Garra.
1: Va.

0: Con chistes, mejoraremos los chistes. Una disculpa, con permiso.
1: Adiós. Ay, mira, Barrato, tú y yo nos vamos y seguramente nos vamos a pasar un buen barrato.
0: Garra, ya no hagas chistes, please.
2: Ya,
0: okay, córtale.
2: Oh, porfa, sí, okay, ya, pues, no, ya, gracias.
3: Ya aguantan.
2: Simón.
3: Ya, vámonos.
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1: Bueno, aquí tenemos la disyuntiva.
2: Tenemos un debate entre nosotros.
1: Estamos en el dilema de quién ganó, porque ya hemos llegado al final de los votos. Quedan dos, ¿los escuchamos?
3: Sí.
1: Que pueden hacer el cambio, ¿eh? Okay. Pueden hacer la gran diferencia.
2: Échale.
4: Viernes. Un saludo hasta la cabina y un beso en el yoyopo.
1: Igualmente.
4: Gracias. El voto es por el dúo de la historia, W Yandel.
3: Eso.
1: ¿El qué dijo?
3: W Yandel.
1: ¿Pero el qué de la historia?
2: El dúo de la historia.
5: Hola, buenos días, chicos.
2: Buenos días,
5: Garrita.
3: Hola.
5: Buenos días.
1: Buenas.
5: Tocallita, Alegaribay.
3: Hola, Tocallita. Obvio.
5: Los extrañaba. Y saludos a Wolverine, me parece que está ahí en los controles.
3: Sí.
5: Mi voto para el día de hoy, obviamente, es para mi tocalla, Alegaribay.
1: Basir.
3: Que si voy a ir.
5: Regresamos y regresamos con todo, chicos.
3: Eso.
5: Saludos.
3: Bien, te va a ir excelente hoy, te va a llegar.
1: Oye, fíjate que hace rato que me agarraron a tanto a carrilla de que este vato se llama Rubén Barrato. Y yo les dije, no, pues ese güey sí tiene Barrato. Ay, me acabaron a carrilla. Es culpa de él, porque luego contesta otro WhatsApp que dice, Barreto, perdón, la regué.
2: Mayones.
1: Es Barreto.
3: ¡Ay, Pati! ¡Me la tragué! ¡Me la comí!
1: ¡Marque!
5: Hola, buenos días, chicos. Buenos días, Garrito.
1: Ah, no, ya fue, no, ya pasó. No. Ahí va el otro, tranquilos.
6: Hola, chicos.
3: Hola.
6: Mi voto es por Ale Garibay.
3: Sí, señor.
1: Bueno, ya ese fue el último.
2: Ya las probabilidades están cambiando y moviéndose.
3: Con esto todo se movió.
1: Es más,
3: que era una loser.
1: Tan ya no hay más que en este momento cierro la computadora.
2: Okay.
3: Ay, ni un voto más.
1: Ni un voto más, como dice Galilea Montijo.
2: Ni un voto más.
1: Bueno, tenemos la disyuntiva. ¿Tú dices que ganó quién, Beto Slovak?
2: Yo digo tú primero, yo segundo, Ale tercero, pero con este cambio ya quedo en tercero, yo se me hace.
1: Y
2: quedas tú primero, Ale segundo, yo tercero.
1: Ok, yo creo que gana Ale, yo me quedo en segundo y tú en tercero.
3: Okay. Dios te oiga, mijo.
1: ¿Y tú?
3: Yo creo que gana la garra y luego yo y luego Beto.
1: Okay. Pues vamos a ver quién perdió.
2: O sea, el chiste es que yo me fui hasta el último.
1: La canción perdedora, damas y caballeros. Antes de
2: la gente que también tiene que ganar.
1: Tenemos ganadores que se van a ir a la Supergirl, a la premier que tenemos el lunes, la exa premier. A la Supergirl se van César Toral y Valeria Brambila. Y para Sebastián Yatra se va Ale Garibay.
2: No,
1: para Sebastián Yatra se va Claudia Galindo. Muy bien, muchas gracias.
3: Gracias.
1: Ahora sí, vamos con la canción perdedora.
2: Ok, vamos.
1: Yo digo que es Beto. ¿Tú dices?
2: Yo digo que también.
3: Yo digo que es Beto.
2: Gracias, ¿eh?
1: ¿Y tú, Beto?
2: Pues yo también. Pues,
3: no, es que no te creas. Es que a Beto le fue bien también hoy. Quizás soy yo.
2: Despunté, pero sí bajé después.
1: Bueno, a ver.
3: Quizás soy yo.
1: La canción perdedora es... ¡Yo perdí!
3: ¡No puede ser!
2: Ok. Esto cambia todo, señores. ¡Perdiste al mejor!
3: Amo los finales felices.
2: En efecto.
3: Este es un gran final.
2: Gana México y pierde la garra.
3: ¿Sabes qué? Váyate. Por reírse, por cómo hice ayer mis costillitas.
1: Ok. Con salsa preparada, tendida.
2: Sí.
1: Ok, vámonos.
2: Pero no perdió todavía.
1: A ver, dense la mano como en la señorita Jalisco.
2: Ok, señorita Jalisco.
3: Mira, Beto, la verdad espero ganar yo.
2: El que gane, ya ganó.
3: Ya ganamos.
2: O sea, no, qué frase.
1: Oye, el que gane es porque no perdió.
3: Si ganas, es porque no perdiste.
2: Hemos ganado los dos, ¿ok?
3: Sí, el perdedor
1: las
3: la gana.
1: Dos, sí, las dos.
2: Pero ojalá gane yo.
1: Oye,
3: pero
1: Beto,
3: ojalá gane yo.
1: Hemos ganado las dos.
3: Apuéstale algo, ¿te parece?
2: No le he puesto nada.
3: Ah, bueno.
1: ¿Cómo se
3: dice? ¿Nos confías?
1: Hemos ganado. ¿Cómo se dice, Beto?
2: Gracias.
1: Hemos ganado.
2: Hemos ganado las dos.
3: Amiga.
2: Amiguis.
3: Siempre puedes contar conmigo.
2: Sí.
3: Ok.
1: ¡La ganadora es! ¡No!
3: ¡Te dije!
1: ¡Neta!
2: ¡Gracias, querido público! ¡Neta!
3: Me da mucho gusto.
2: A mí también me da más gusto.
1: Voy a ver, voto por voto, casilla por casilla.
2: No, he ganado.
3: No, es que tuviste un buen bloque.
2: La verdad, ese combo me alivió.
3: Mira,
2: está,
3: la garra, no, la garra no se queda conforme.
2: Ajá, no.
1: Ahí les van los votos.
3: Acéptalo.
1: Garra 10 votos.
2: Ajá.
1: Ale Garibay, 12 votos. Ajá. Y Beto, 18 votos.
2: ¡Eso!
3: Bien, Beto, bien.
2: ¡Gracias, claro, queridos público!
3: Y dedícaselo a Cucamonga.
2: Se lo dedico, ándale, se lo dedico a Cucamonga. Aunque no me haya apoyado, ajá, pero tómala, mendigo.
3: Venga, venga.
2: Despacito.
1: Con esto nos despedimos, damas y caballeros. Gracias, Ale Garibay B.
3: Gracias, síganme en @AleGaribayB. Adiós.
1: Mi querido Betosti.
2: Muchas gracias. Nos vemos entonces la próxima semana.
1: Gracias. Besos en el peyoyo. Pasen un excelente fin de semana. ¡Viva México, señores!
2: Y nos escuchamos aquí en Exa el lunes. Chao, chao. Chihuahua.

0: Despacito.
1: ¡Atención, corazón santo! Este programa ya se acabó. Si tú vas a ir, nos vemos a la salida. Besos en el peyoyo. Chao, chao.
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Oigan, chicos, les tengo una mala noticia. ¿Qué es que es una mala noticia? Que por ahora no podemos utilizar el WhatsApp, Ixa. Así que anoten, tomen dato, les voy a dar mi número personal. No es cierto, no se crean lo del número personal. Lo primero sí, que nos hemos quedado sin WhatsApp. Oigan, que se tomó un descanso, que dijo, hoy no trabajo. Y entonces, pues bueno, ya los mantendré al tanto. Pero por ahora, si gustan, pueden marcar a cabina. Ok, directo a cabina, 238-38-20777 y 238-38-21420, porque el WhatsApp está descontinuado por unos días. Entonces, bueno, solo les paso el dato para que no intenten. Si estás mandando un mensaje de WhatsApp audio, no me vayas a reclamar luego de Charo, no has pasado mi canción. Bueno, pero sí vamos a echar chismecito, oigan. Entonces, más adelante te platico qué cantante compartió una fotografía para que no lo excluyan de las fotos familiares, porque ya viene el Día del Padre y dijo, no quiero que me excluyan, ahí les va una fotico mía. Además, te platico, ¿por qué deberías ver Maridos en Acción? Esta nueva película coreana de Netflix. ¿Ya la vieron? ¿Todavía no? Bueno, yo te platico qué onda, por qué tienes que verla. Y echemos chismesazo con la pregunta de esta tarde. ¿Cuál fue el momento más fuerte que viviste con tu pareja y salieron adelante? Los leo, así. ¿En dónde los leo? Producer, no los podemos leer, producer, no hay WhatsApp. Entonces, podría ser que tal vez hoy no echamos chismesazo, a menos que nos contacten en redes sociales. Exa Tehuacán en todas las plataformas. Si me buscas, me encuentras como Soy Charoma en TikTok. Ahí, Soy Charoma en TikTok, para que te pueda leer, porque a mis cuentas sí tengo acceso, no a las de la página, la estación XFM no tengo acceso, pero las mías sí. Entonces, Soy Charoma en TikTok. Vámonos directo a TikTok. Soy Charoma en TikTok. Ahí los leo si es que quieren participar y quieren decirme. A ver, de esas situaciones que sí las pasas mal de repente con la pareja, pero dices, ¿sabes qué? Somos una pareja, somos un equipazo que salimos adelante. Entonces, esa es la pregunta de la tarde. Exa Tehuacán, bueno, no. Soy Charoma en TikTok, para que me dejen la respuesta si es que quieren participar, ¿les parece? Y ya si no, pues bueno, nos vamos a disfrutar de mucha música, ¿les parece? Quédate en sintonía de la frecuencia exacta, 102.9. ¿Qué tal estuvo el partido de ayer, oigan? ¿Vieron el partido de México? Sí, ganó la selección mexicana y eso nos hace recordar que esta canción vale la pena escucharla. Por ella de Los Ángeles Azules y Belinda. 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

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Quiero que me digan, para echar chismesazo esta tarde, si han tenido algún problema, así que la vida, dices, no hombre, es que la vida luego me da cada sorpresita, pero que dices, lo pudimos solucionar en pareja. Alguna situación que tal vez haya sido un poco complicada, pero que sí tuvo solución, porque pues en pareja se puede muchas cosas, ¿no? Entonces, dice por aquí, lo estoy leyendo con todo gusto. Bueno, pero los leo en mi siguiente bloque. No, vámonos ya de lleno. Oigan, estoy en TikTok como Soy Charoma, porque el WhatsApp de cabina ha quedado descontinuado. Entonces, vámonos al TikTok Soy Charoma. Digo, el punto es generar material, ¿cierto? Generar material para mi trabajo. Ajá, no es decir que me guste el chisme. O sea, sí, pero no. Entonces, dice, si hubo un tiempo en donde nos lastimamos mucho, nos separamos 2 años. ¿Qué pasó después de esos 2 años? O sea, ¿lograron hablarlo? Dice, y ahora ya estamos muy estables. Ya tenemos 31 años juntos, tenemos 47 años de edad. ¡Oye! ¡Qué bonito, Marisol! Esas historias me hacen creer en que el amor existe. Dice el pato, el chisme, claro. No, no, no, pato. Digamos que es cuestión de trabajo, mi querido patito. Pero el chisme, chisme. Entonces, situaciones que han tenido que de repente dices, ¿sabes qué? La vida sí nos dio unas cuantas bofetadas, pero en pareja pudimos solucionarlo. ¿Qué pudiera ser esa situación que puedan contarme? Les reitero mil disculpas porque el WhatsApp de cabina está fallando, entonces no estamos en línea en el WhatsApp de cabina, por eso es que pues si escriben ahí no los voy a leer. Pero por eso dije, vámonos a TikTok. Soy Charoma en TikTok, ¿sale? Para que los lea con todo gusto. Bueno, y en lo que se van animando a escribirme y vamos leyendo. Oigan, déjenme les platico que sabemos que nuestro querido Chayanne es el papá de muchos mexicanos, ¿cierto? Y entonces él dijo, oigan, mis hijos, se acerca el Día del Padre, así que les dejo esta foto para que me hagan para que hagan lo de nosotros juntos. Quiero ver nuestras mejores fotos en familia. Eso fue lo que compartió. Obviamente dejó una foto así como que para que todos los hijos de Chayanne pues lo adjunten ahí en la foto familiar. Entonces pueden hacerlo. Sí, sabemos que Chayanne es el papá de muchos mexicanos y mexicanas. Bueno, el punto es que Chayanne tan buena onda, ¿no? O sea, no sigue la onda, muchachos. Te escribo desde Tabasco. Hola, Marianita, ¿cómo estás? Bonita tarde. Entonces, Sadaí. ¿Cómo que Sadaí? Dice, ¿puedes repetir la pregunta? Claro. Todos en algún momento de nuestras vidas hemos también hemos vivido situaciones diferentes, difíciles, en donde dices, no, o sea, de repente siento que la vida se trae algo contra mí. Pero en pareja siempre lo solucionas. Esa es la pregunta de la tarde. Te la repito por si dices, es que creo que te me enredaste, Charo, ya no te entendí. Para el chismesazo y la pregunta de la tarde, ¿cuál fue el momento más fuerte que viviste con tu pareja, pero salieron adelante? ¿Vale? Ahí está. Dice, sí, sí existe. Cada quien está como quiere, con quien quiere y porque quiere. Todo esfuerzo es recompensado. Vaya que sí, Marisol, definitivamente. Bueno, lo sigo leyendo con todo gusto, así que atentos porque el Promotion Team ya anda por las calles de la ciudad. Soy Charo Martínez, sigo contigo a través de la frecuencia exacta 102.9 y en todas partes, Pontexao.

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0: En todas partes, Pontexa 102.9, amigos de la Frecuencia Naranja, muy buenas tardes. Retomando la actividad de la de promoción y de la ruta del Examóvil, queremos comentarles que el siguiente punto ya es ahorita. 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
0: 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Te invitamos a que nos acompañes hasta las 5 de la tarde, por lo tanto aprovecho para regresar micrófonos a cabina. Mi nombre es Iván Cuevas y en todas partes, Pontexa.
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1: 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Nosotros somos los número uno y te compartimos esta activación al máximo. En un par de minutos vuelvo. Mi nombre es Iván Cuevas y en todas partes, Pontexa.
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0: En todas partes, Pontexa 102.9. Señoras y señores, estamos llegando a la recta final de esta activación de marca que tenemos con los amigos de Chevrolet Montoto Tehuacán. 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Dicho esto, pues quiero aprovechar la tarde también para decirles que pasen un bonito fin de semana, que sigan la ruta del Examóvil, porque mañana vamos a estar bastante movidos. Mañana nuestra primera actividad comienza a las 11 de la mañana y de ahí nos vamos de corrido. Tres afortunadas activaciones para el día de mañana sábado, donde tendremos la promoción de Pambolexa y los diferentes premios. Gracias a todos ustedes por su atención. Nosotros nos despedimos a nombre del equipo de promoción. Mi nombre es Iván Cuevas y en todas partes, Pontexa.
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12: Son las 5 de la tarde.
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13: Excelente día, soy Sandra Sánchez y esta es la información más importante hasta el momento. Integra el Congreso a Medio Ambiente al Consejo de Suapap. Hombre pierde la vida durante un ataque directo en Zabaleta. Reconoce el Papa León XIV, martirio de 20 religiosos y avanza su beatificación. Estados Unidos acusa a Dreamer de planear ataque en la UFC en la Casa Blanca. Canadá golea 6-0 a Qatar y roza los 16avos de final.
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Y en todas partes, Pontex FM 102.9, mis queridos charoescuchas, tenemos problemas con el WhatsApp de cabina. Por ende, me disculpo si de repente ustedes están escribiendo y Charo no les contesta. No tengo acceso al WhatsApp de cabina, entonces ofrezco mil disculpas y ofrezco dinerito para alguien que nos solucione el problema. Oigan, bueno, con respecto a las anécdotas, ¿qué es lo peor que has vivido? Escucha bien, el momento más fuerte que viviste con tu pareja, pero salieron adelante. O sea, ¿cuál pudiera ser? De vivir en pareja. Hace un rato de repente se confundieron y alguien me estaba diciendo que una infidelidad y así. No, como de esas situaciones que dices, estamos viviendo juntos, pero en determinado tiempo nos quedamos sin dinero, pero encontramos una solución. O sea, como de ese tipo de vivencias en pareja, que no fue tan grato, pero que sí pudieron salir adelante, ¿no? De eso se trata. Hace un rato alguien, ya saben, guardo anonimato, nos estaba contando que en algún instante a su esposo lo invitaron a un negocio, pero era fraude. Y allí se fueron todas sus inversiones, oigan. Pero que después de eso, pues bueno, entendieron la lección y salieron adelante. Y es que el apoyo de la pareja siempre va a ser importante, ¿cierto? Todos aquellos que están en sintonía, que están viviendo con la pareja, que tienen un novio, una novia, pero que es así como que leal y dice, ¿sabes qué? Porque hasta incluso en relaciones de noviazgo a veces llegan a tener ciertas situaciones que dices, oye, la verdad es que mientras o cuando algunos piensan de, ay, pues solo son novios, no hay como mucho compromiso, hay quienes sí se comprometen y dicen, me quedo aquí hasta que se solucione el problema. Entonces, esa es como la parte bonita, ¿no? Entonces, a ver, algo, ¿no, muchachos? ¿Cómo de que no? Dice, sí se ven mis mensajes. Sí, no sé por qué. Bueno, les comenté hace un rato que estoy en TikTok, por si quieren comentar y dejar ahí su mensaje. En TikTok me encuentran como Soy Charoma. Soy Charoma en TikTok. Ahí estamos echando chismesazo. Dice por aquí, hola, para participar. Hace algunos años cuando me quedé sin trabajo, ella me ayudó muchísimo. Sin duda es la mejor mujer que pude haber encontrado en esta vida. Ay, qué bonito. ¿Me puedes poner una canción de... ¿qué? No, bueno, está bien. Ahorita busco. Saludos, Itla. El más fuerte fue un accidente en carretera y la saqué cargando. ¡Wow! ¡Qué vivencia! Eso sí, no sé, muchachos, es demasiado fuerte. Las imágenes, o sea, las imágenes que de repente se te quedan aquí, que todo el tiempo estás viendo, ¿no? Con respecto a eso. Para mí, yo creo que para mí sí hubiera sido algo traumático. Dice, a mí me cambiaron por un amigo de Estados Unidos, a pesar de que yo le ayudaba. ¡Miau, miau, miau, miau! ¡No te pases! No, bueno, ahí sí, tache a esa chica. Bueno, es que sí hay, insisto, hay situaciones que se viven en pareja, que a veces piensan que, híjole, esto no tiene solución. Pero después se dan cuenta y dicen, oye, ¿te acuerdas cuando nos pasó o vivimos esto o vivimos lo otro? Y se agradece porque dices, oye, tengo a la mejor pareja del mundo mundial. Dice, con mi novia yo la apoyé cuando, a ver, la apoyaste cuando se fue de infiel. O sea, ¿cómo estuvo ahí? Yo la apoyé cuando se fue de infiel. Le dijiste, vete, no te preocupes, yo te cubro. Total, ya sé a dónde vas. Bueno, dice, yo no tengo esos problemas. Viva la soltería. ¡Que viva la soltería! Bueno, sigamos echando chismesazo. Me encuentren como Soy Charoma en TikTok, ¿ok? Porque el WhatsApp de cabina está descontinuado. Vámonos con más música y en todas partes. Pontex FM 102.9.

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Oye, es momento para ir, checar, aprovechar el fin de semana. ¿Qué hay que festejar a papá? Pues bueno, esta también podría ser una muy buena promoción, ¿cierto? Entonces ahí tienes el dato. 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Buen fin de semana. Quédate en sintonía de la frecuencia exacta 102.9. Nos escuchamos el próximo lunes en todas partes. Pontex FM 102.9. Adiós.

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